0: escucha en esta humilde propuesta llamada Soldado de Dios, que semana a semana nos invita a experimentar la presencia de Dios en el poder de su palabra, en el amor de la familia o en la vida de los amigos. Nos acompaña la puesta al aire y musicalización el señor Juan Flores. Hola Juancito, un gusto verte, abrazo. También en la conducción de Soldados de Dios, el señor Carlos Parra. Hola Carlitos, un gusto verte, amigo, ¿cómo estás?
1: Hola Ernesto, hola Juan. Y la verdad, como decías vos, hoy es un día especial.
0: Exactamente, Carlitos, especial.
1: Un día muy lindo. Y gracias a los amigos de la radio por seguir en la sintonía en los comienzos de este mes dedicado al Sagrado Corazón de Jesús.
0: ¡Qué lindo!
1: Y qué bendición es caminar juntos y unidos en la escucha de la palabra de Jesús, ese Jesús que nos impulsa a buscar unirnos a pesar de tantas divisiones y enfrentamientos, y de esta manera dar gloria a Dios siguiendo su ejemplo de amor. Hoy tenemos un lindo desafío.
0: A ver.
1: Acariciar el corazón de Jesús, amando con corazón y verdadero amor, no solo por cumplir, ni para quedar en paz con nosotros mismos, y mucho menos para aparentar ante los demás, sino con deseos de agradar a Dios y obrando con un corazón limpio. Romper toda
0: cadena. Qué lindo lo que decís, Carlitos, ¿no? De poder tener la gracia de contar con un corazón limpio. Y por ahí podemos preguntarnos cómo acariciar el corazón de Jesús, cómo acariciar el corazón de nuestro Padre. Tal vez con una oración simple, tal vez con un pedido para ser mejores cada día, tal vez ayudando a aquel que necesita de nuestra ayuda, de nuestra cercanía, de nuestro consejo, también de buenas actitudes como ciudadano. Tal vez no busquemos en lo espectacular, lo que va a salir en los diarios, en las revistas o en la tele, sino en aquello que Dios ve en lo secreto, en aquellas cosas que vos decís, un saludo, un te puedo ayudar en algo. Eso yo creo que son las caricias que Dios hoy nos está pidiendo para su corazón.
1: Animate, queremos conocerte. Manda tus mensajes a través del celular 3624-899-275 y contanos de qué barrio o ciudad nos estás escuchando. Podés escucharnos online a través de la página de la radio www.argentinaenlinea.com.ar, por Facebook FM Argentina-Chaco o a través del canal de YouTube, que nos podés ver y escuchar. Saludamos con profunda gratitud en el corazón a los amigos de las distintas emisoras que con su generosidad muestran a Jesús que es amor y esperanza. Además, los invitamos a seguir sus páginas web y conocer sus contenidos y seguirlas.
0: Saludamos a los amigos de la FM 103.7 Sendero de Coronel Dugrati, Chaco, a la radio Encuentro en el Valle de Catamarca, a la FM 89.5 Quirios de Santa Silvina, a la FM 97.9 Radio Magna de Comodoro Rivadavia, a la 105.5 Radio La Misericordia de Barranqueras, Chaco, a la FM 97.3 Radio Divina Providencia de Neuquén, a la FM 104.9 Santa María del Obispado de Jujuy, a la radio FM 104.5 Morenita del 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
1: A la Radio Digital Catedral de La Rioja, a la FM 94.1 Tiempo de Dios de Santiago del Estero, a la FM 6 de Enero de la Ciudad de Resistencia, Radio Señal Adyentes de Buenos Aires, la FM 93.7 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
0: Saludamos especialmente a esta nueva radio que nos da la bienvenida, nos abre las puertas de su radio, de sus oyentes, de sus familias. Saludamos fraternalmente a Nancy Alberó, ella es referente, secretaria de Medios de la Renovación Carismática de Argentina, y en ella saludar a todos los hermanos de la Renovación que coincidentemente, providencialmente, cerca de los días de Pentecostés se fue dando esta posibilidad y bueno, Dios y el Espíritu Santo nos dio esta posibilidad de ir compartiendo esta pequeña propuesta que llamamos Soldados de Dios. Nadie tiene que quedar afuera, saludamos a todos los amigos, especialmente a los de los países hermanos que nos acompañan en esta misión, a Radio Online, Osana Radio Ecuador, a la FM 103.1 Carisma de Monteros, Bolivia, a la 93.5 Vianey de Asunción, Paraguay, a la FM 106.9 La Auxiliadora de la localidad de Rivera de Uruguay, saludos al amigo Gabriel Ortiz, al diácono a cargo de la radio, a Santa Rosa Radio TV en la FM 101.5 y en el 1500 AM de Lima, Perú, a Radio Cáritas, Universidad Católica FM Online y en el 680 AM de Asunción, Paraguay, a Emisora Mariana en el 1400 AM de la Comunidad Agustina de Bogotá, Colombia, a la 94.9 Radio La Voz de la Misericordia del Estado de Zulia, Venezuela. Saludos a Luisito, el operador de lujo. A María Evangelizadora Radio de Nueva York, Estados Unidos. A la FM 88.1 La Voz de María de Guayaquil, Ecuador. A Radio Emisión de Warsaw, Indiana, Estados Unidos. Y a Radio y TV Inmaculada de Winston, Estados Unidos. Un fuerte abrazo para todos ellos. Spend

0: Bien, y antes de dar inicio a la edición de hoy, vamos a hacerlo como siempre, pidiendo la presencia del Espíritu Santo, la tercera persona de la Santísima Trinidad, a Dios mismo, para que nos acompañe, nos aliente, nos ayude a perseverar en todo lo que hagamos y que todo lo que hagamos lo podamos hacer con amor. Y ese amor tal vez no pueda desarrollarse o compartirse porque estamos muchas veces como atacados por enemigos, y no tanto frente a enemigos externos que nos alejen del camino del amor, sino que frente a esos enemigos que llevamos dentro de nosotros mismos y que nos condicionan desde nuestras propias inclinaciones. Por eso, el amor no consigue perdurar, o al menos no logra expresarse adecuadamente, si nosotros perdemos el dominio de nosotros mismos, y así estamos expuestos a lastimar a otros por nuestro descontrol. Y para pedir este dominio propio, para que este amor pueda crecer y contagiarse a otros, pidamos juntos la presencia de este Espíritu Santo, diciendo en el nombre del Padre, del Hijo y del Espíritu Santo, amén. Amén. Ven, Espíritu Santo, fortaléceme con tu gracia para que pueda ser dueño de mí mismo. Toma todo mi ser con tu poder y ayúdame a dominar mis inclinaciones. No dejes que mis deseos y mis necesidades me lleven a usar o a dañar a otros. Ven, Espíritu Santo, porque contigo resistiré la fuerza de mis pasiones y no dejaré que me dominen. No quiero convertirme en un esclavo de aquellos sentimientos y deseos y estados de ánimo. Hazme fuerte para que sea libre de verdad, libre para amar en todo momento. Dame un santo dominio de mí mismo, el dominio del amor, que sabe evitar lo que hace daño. Regálame poder sobre mis enemigos interiores, que a veces me seducen y me engañan. Ven, Espíritu Santo, para que Jesús sea el Señor de todas mis inclinaciones. Amén.
1: Amén.
0: María, refugio de los pecadores,
1: ruega por nosotros.
0: San José, custodio de Jesús,
1: ruega por nosotros.
0: En el nombre del Padre, del Hijo y del Espíritu Santo. Amén.
1: A continuación, te invitamos a que alimentemos con alegría de la palabra de Dios con el Evangelio del día meditado por el Padre Rodrigo Aguilar.
2: En este martes, recemos con el Evangelio según San Mateo, en el nombre del Padre y del Hijo y del Espíritu Santo. Jesús dijo a sus discípulos: ustedes son la sal de la tierra, pero si la sal pierde su sabor, ¿con qué se la volverá a salar? Ya no sirve para nada, sino para ser tirada y pisada por los hombres. Ustedes son la luz del mundo. No se puede ocultar una ciudad situada en la cima de una montaña, y no se enciende una lámpara para meterla debajo de un cajón, sino que se la pone sobre el candelero para que ilumine a todos los que están en la casa. Así debe brillar ante los ojos de los hombres la luz que hay en ustedes, a fin de que ellos vean sus buenas obras y glorifiquen al Padre que está en el cielo. Palabra del Señor. Lentamente, después de haber escuchado las bienaventuranzas, las promesas del Padre, para que seamos felices, esas promesas que vienen del cielo, iremos poco a poco, así como se desgaja una cebolla capa por capa hasta llegar al corazón, iremos desgajando el sermón de la montaña en el que nuestro Maestro nos irá mostrando su corazón para enseñarnos lo que significa ser hijos, cómo llegar a ser hijos del Padre. Y eso lo irá haciendo mostrándonos, como dije, su corazón y mostrándonos nuestro corazón, para que sepamos quiénes somos realmente. Será como un espejo donde nos veremos reflejados. Te aseguro que durante estas semanas vas a disfrutar muchísimo la palabra de Dios, de estas palabras de Jesús desde la montaña. La montaña es el signo de que esta sabiduría no es sabiduría humana, sino que es sabiduría que viene de lo alto, del cielo, y viene a iluminar nuestras vidas, a darle un sentido, a mostrarnos la verdad. Por eso, volvé a recargar las pilas, las baterías del corazón para escuchar verdaderamente. Si dejaste de escuchar la palabra de Dios, volvé a escucharla. Si estabas escuchando en piloto automático, volvé a conectarte. Si venías escuchando con el corazón, seguí de esa manera. Muchas veces no podemos ser lo que queremos ser, porque en realidad, ¿sabías qué? No sabemos lo que ya somos. Muchas veces vivimos en un eterno querer ser alguien distinto a lo que somos y nos olvidamos de lo que ya somos. Muchas veces privilegiamos en nuestras vidas el hacer antes que el ser. Esto nos pasa mucho, nos cuesta muchísimo reconocernos a nosotros mismos y por lo tanto no terminamos de querernos bien. No terminamos de dar frutos en nuestras vidas. Como discípulos, como cristianos, también puede pasarnos esto. Creemos que ser buenos cristianos es simplemente hacer cosas buenas, hacer muchas cosas por los otros, ser buenos, como se dice, es verdad, pero no toda la verdad o es parte de la verdad. Cosas buenas pueden hacer e incluso hacen muchísimas personas, gente de bien hay por todos lados. Son muchísimas las personas buenas en este mundo que hacen y viven para los demás, incluso personas que no creen en nada. Nosotros hacemos cosas buenas seguramente, pero ¿no será que hacemos en realidad algo bueno porque ya somos de algún modo buenos? Entonces, ¿cuál es el distintivo de un cristiano? ¿Nos distingue algo de los demás? ¿Nos debería distinguir algo? ¿Qué es lo que Jesús dice que debe vivir un discípulo de él? El sermón de la montaña que empezamos a escuchar ayer nos irá dando la respuesta poco a poco a esta gran pregunta. Te vas a sorprender, te lo aseguro. Este sermón es el corazón del Evangelio, porque es el corazón de Jesús. Voy a insistir muchísimo en esta idea durante estos días. Hay cosas que hay que repetirlas mucho para que queden grabadas para siempre. Recuerdo que conocí en profundidad, o empecé a meterme en profundidad en el sermón de la montaña y las bienaventuranzas cuando entré al seminario. En mi primer ejercicio espiritual, y para mí fue como descubrir algo nuevo que nunca había escuchado. Había ido a misa toda mi vida, pero jamás había escuchado estas palabras de Jesús con tanta atención y jamás alguien me las había explicado con tanta claridad y sabiduría como ese sacerdote que dio ese primer retiro en el seminario. Agradezco siempre que él se haya cruzado en mi vida para abrirme los ojos del corazón. Vos y yo somos sal y luz. Nosotros, los que escuchamos a Jesús, los discípulos de él, dice Jesús que ya somos sal y luz. Estas palabras no están dirigidas a todos, sino a los discípulos, a los que estaban más cerca de él, a vos y a mí. Si te considerás discípulo, entonces seguidor, seguidora de él, ya sos sal, ya sos luz. Jesús no nos dice, ustedes serán sal, ustedes deberán ser luz, sino que nos dice que ya lo somos. No dice, deben serlo, tienen que serlo. Ya somos sal, ya somos la sal que sala a este mundo, ya somos la luz que ilumina al mundo. Tenemos todo para ser sal y luz. La pregunta es, ¿estamos salando? ¿Estamos siendo lo que debemos ser? ¿Estamos iluminando? ¿Para qué salamos e iluminamos? Salamos e iluminamos para que los demás, dice Jesús, den gloria al Padre. Eso es lo que nos debe distinguir. No hacemos cosas buenas para ser buenos ante los demás, porque es lindo hacer cosas buenas, porque nos hace sentir bien. Debemos hacer obras buenas para que los demás descubran que son hijos del Padre, para que descubran que son niños ante Dios y que dependen de ese Padre que es Dios. Somos sal que sala pero que no se ve. Una vez que se mezcla con la comida deja de verse, pero le da ese toque de exquisitez que nadie puede explicar. Somos luz que ilumina, pero que en realidad somos iluminados. La luz nos la da el mismo Dios. Somos hijos del Padre que descubrimos la maravilla de ser hijos y vivimos en medio de un mundo que no quiere depender mucho de él. Nosotros con nuestras vidas queremos que el mundo descubra que es una maravilla sentirse y ser hijos de Dios. Es lindo ser dependientes del Padre. Es lindo vivir como hermanos. Que tengamos un buen día y que la bendición de Dios, que es Padre misericordioso, Hijo y Espíritu Santo, descienda sobre nuestros corazones y permanezca para siempre.

0: Bien, escuchábamos y compartíamos con alegría el Evangelio del día de hoy, reflexionado por el Padre Rodrigo Aguilar. Si te gustó, puedes mandarnos un mensaje al 3624-8992-7575, los dos últimos números, y con mucha alegría te vamos a agregar al grupo de WhatsApp que todos los días recibe este alimento espiritual. Bien tempranito y siempre oportuno, siempre providencial. Dios sale a nuestro encuentro mediante las distintas redes sociales y el WhatsApp es una de ellas, una de las más populares, obviamente. Así que recibirás este audio, esta reflexión, y si lo estás haciendo de otro cura, recibir de otro cura, otro sacerdote, anímate y sé también protagonista en la evangelización. ¿Cómo andás, Carlitos? Yo bastante engripado, pero acá firme, al pie del cañón.
1: Bueno, la verdad que este cambio de clima a nosotros...
0: No nos favorece, pero bueno, hay que...
1: Estamos exactamente. En la brecha y estamos en la lucha. Y está especial el día para escuchar un poco de radio.
0: Así es.
1: Habiendo caminado, por la gracia de Dios, ya la mitad de este año, que parece haber pasado muy rápido.
0: Pero se dice que cuando somos más viejitos como que nos pasa más rápido el tiempo, dicen los estudios por ahí. Voy a revolver el baúl de los recuerdos a ver que si es cierto o no.
1: Bueno, pero haciéndolo con el corazón confiado, con la providencia del Señor que nos anima a amar, por sobre todo con un corazón sencillo.
0: Así es, Carlito.
1: ¿Y qué proponemos para hoy, Ernesto?
0: Bueno, la solemnidad de Corpus Christi tiene justamente una profunda relación con uno de los milagros eucarísticos más significativos de la historia de la Iglesia Católica, Carlitos, ocurrido en el siglo XIII en la ciudad de italiana de Bolsena, como lo estuviera también Argentina en la década de los 90, en la parroquia de Santa María de la ciudad de Buenos Aires, por lo que mantendremos, por gracia de Dios, con una entrevista con el padre Eduardo Pérez del Lago, testigo de dichos milagros, como sacerdote asignado en dicha parroquia por aquel entonces.
1: Este mes es muy especial, mes dedicado al Sagrado Corazón de Jesús, a ese corazón que no elige por la grandeza exterior, las apariencias ni lo extraordinario, porque el hombre mira lo superficial y Dios mira la esencia del corazón. Por lo que vamos a compartir una devoción tan importante.
0: De hecho, este mes vamos a tratar de a poquito ir desmenuzando, ir contando los orígenes de esta devoción, quién fue el santo que tuvo este privilegio, ¿no?, de tener estas manifestaciones de Dios, ¿no?, y las promesas y demás. Así que estén atentos durante este mes, vamos a ir viendo este tema. Y también vamos a tener entrevistas exclusivas sobre este tema de la devoción al Sagrado Corazón de Jesús. Y este 9 de junio, Carlitos, es el Día Mundial de los Archivos. ¿Quién no tiene por ahí su carpetita, no? Su carpetita, su caja de recibos, facturas, títulos de propiedad y demás. Por ahí no hay esa cultura, digamos, de conservar nuestro patrimonio documental, pero hoy lo vamos a recordar, por lo que vamos a compartir detalles del Archivo Apostólico Vaticano, que custodia cerca de 12 siglos de documentación, el que fue conocido como el Archivo Secreto del Vaticano.
1: Y entre consejos, testimonio de vida, formación, saludos y muy buena música, nos iremos acompañando como siempre. Seguí con nosotros que enseguida volvemos.

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0: que nos está regalando Juan Flores. ¿Cómo no te voy a adorar? ¿Cómo no vamos a adorar a Jesús sacramentado, Carlito? Ese Dios tan grande, todo poderoso, y quiso quedarse con nosotros en un pedacito de pan. Un pedacito de pan donde está resumida toda manifestación de amor inconmensurable que no podemos dimensionarlo en palabras, ¿no? Y la Iglesia Universal va a vivir esta solemnidad de Corpus Christi justamente como esta iglesia sinodal, esta iglesia unida, esta iglesia que seguramente va a estar en oración a este Dios tan sencillo, pero a su vez tan misericordioso, ¿no, Carlito?
1: Sí,
0: este, en cada capilla de adoración, en cada procesión que se haga en este Corpus Christi, ¿no? Y esta solemnidad, Carlito, de Corpus Christi tiene una profunda relación con uno de los milagros eucarísticos más significativos de la historia de la Iglesia, ocurrido en el siglo XIII en la ciudad italiana de Bolsena.
1: Y justamente el protagonista de este hecho fue el sacerdote Pedro de Praga, quien atravesaba dudas sobre la presencia de Cristo en el Santísimo Sacramento mientras celebraba la Santa Misa en la iglesia de Santa Cristina. La hostia consagrada comenzó a sangrar, dejando manchas de sangre sobre el corporal utilizado en la celebración.
0: Sí, Carlitos, y nuestro país también fue testigo de milagros eucarísticos. De hecho, se cumplieron 34 años recientemente del primer signo eucarístico en Buenos Aires, en el barrio de Almagro. La parroquia es de Santa María, de la ciudad de Buenos Aires. Ha sido protagonista nada menos que de 3 milagros eucarísticos que tuvieron lugar en el año 94 y 1996, de los cuales estamos muy animados por conocer. Y para profundizar los detalles de estos milagros, tenemos en comunicación al padre Eduardo Pérez Dal Lago, testigo del milagro eucarístico de la parroquia Santa María, como sacerdote asignado a esa parroquia. Hola, padre, ¿cómo estás? Bienvenido. Ernesto te recibe. Un fuerte abrazo.
2: Hola, Ernesto, ¿cómo estás? Bien, muy bien yo.
0: Bueno, nosotros medio resfriados por acá, pero bueno, la edad no viene sola, dice el dicho, ¿no?
2: Que ya empezó el frío.
0: Exactamente. Te saluda Carlitos Parra, mi compañero.
1: Padre, buenas noches y bienvenido.
2: Hola, Carlos, ¿cómo estás? Encantado.

0: Ser especial por esta entrevista, ¿no?
1: Qué bueno.
2: Padre, contanos algo sobre vos y dónde estás actualmente ejerciendo tu ministerio.
1: Bueno, yo soy un sacerdote de la Arquidiócesis de Buenos Aires, ordenado hace 35 años. Actualmente soy capellán de las hermanas de Schoenstatt, que tienen un colegio en el barrio de San Cristóbal. Y soy presidente de una fundación que se dedica a hablar de Dios a través de la belleza. Se llama la Fundación La Santa Faz.
0: Justamente en los años 1992, 94 y 1996, en la parroquia Santa María, acontecieron ciertos hechos extraordinarios en torno al cuerpo de Cristo. Y para quienes que quizás hayan escuchado hablar de los milagros eucarísticos ocurridos en Buenos Aires, pero que no conocen los detalles, ¿qué fue exactamente lo que sucedió en el año 1992? ¿Cómo se desarrollaron las investigaciones posteriores?
1: Bueno, el primero de mayo de 1992, el párroco encontró dos pedacitos de hostia afuera del sagrario. Se ve que al pasar de un copón al otro se habrán caído. Y entonces lo que se acostumbra hacer es ponerlos en un recipiente con agua, guardarlo en el sagrario hasta que se diluyen y después se purifica el vaso. Sí. Y así fue durante una semana. Los tres sacerdotes y el diácono que estábamos en la parroquia los vimos, estaban enteritos, pero el mismo párroco el viernes siguiente, que fue el 8 de mayo, que es el día de la Virgen de Luján, la patrona de la Argentina, cuando va a ver cómo están las hostias, se encuentra con que eso se había convertido en un pedazo de carne, que es como si hubiera explotado, porque arriba todavía tenía unos pelitos blancos que al analizarlos vio que eran fibras de trigo. Y había esquirlas, ¿no?, alrededor de ese pedazo de carne, así que había sido una verdadera explosión que había pasado adentro del sagrario, ¿no? Bueno, él inmediatamente nos llamó a los otros sacerdotes, estuvimos mirando, tratando de ver qué es lo que había pasado, y entonces el párroco llamó al obispo, y el obispo nos pidió que llamáramos un médico. Y el médico, ya inmediatamente que lo vio, una médica, Isabel Boto se llamaba, puso esas tiritas que cambian de color si es que hay hemoglobina, y cambió de color. Entonces ya apenas lo vio, dijo, esto es carne, y si es carne, es carne de Cristo. Y bueno, y ahí empezó un largo proceso, muy muy largo, la verdad, de muchos años, en donde la iglesia investigó para ver cómo podía ser que dos pedacitos de hostia adentro del sagrario se hubieran convertido en un pedazo de carne, ¿no?
2: Padre, este procedimiento que vos decías de poner en agua, después vieron que lo que veían, ustedes presumieron que era carne, después la doctora certifica que es carne. Después, el procedimiento posterior, ¿cuál sería de parte de la iglesia?
1: La iglesia empieza una investigación que es muy larga, ¿no?
2: Sí.
1: Y en realidad en un momento entró como en una vía muerta, porque el canonista que designó la iglesia, que sería como el investigador, lo hicieron obispo, el párroco cambió, el nuevo párroco tuvo una ACV y quedó mudo por 2 años, se murió el sacerdote más joven, que era el diácono en el momento del milagro. Pasaron como muchas cosas difíciles, ¿no?
2: Sí.
1: También envejeció el cardenal Quarracino, que era el arzobispo de Buenos Aires en el momento del milagro, ¿no? Así que en un momento había llegado como una vía muerta, pero al cardenal Quarracino lo reemplaza el cardenal Bergoglio, ¿no?, quien fue el Papa Francisco. Y ahí en el año 1999 aparece un médico, Ricardo Gómez Castañón, que le propone al cardenal Bergoglio estudiar las hostias en un laboratorio que él tenía en

0: Estados Unidos, en Texas. Y entonces el cardenal se lo permite y ahí empieza la investigación así más sólida, más completa, que termina con el informe diciendo que se trataba de un pedazo de carne del miocardio que estaba vivo y herido.
1: Sí, me imagino cómo pudieron haber contenido las ganas de contarlo a alguien, ¿no? Porque en el proceso ustedes no pueden comentar nada, ¿no?
0: Así fue, sí, durante 8 años tuvimos que guardar el secreto. Por supuesto que se fue agrandando porque, imagínate, había médicos, había personas que se fueron enterando, ¿no? De hecho, me acuerdo que lo primero que nos permitieron fue el contárselo a nuestros confesores, porque era todo un tema,
1: ¡qué
0: ¿no?
1: bárbaro!
0: No poder ni hablarlo con el sacerdote de confianza, ¿no? De cada uno, ¿no? Así que, bueno, poquito a poco había un grupo reducido de personas que lo sabían, ¿no? Pero durante 8 años es verdad que se guardó silencio. La Iglesia es como súper prudente, ¿no? En estas cosas, y hasta que no está segura de algo, no permite la comunicación, ¿no?
2: Claro. ¿Y ustedes también fueron sometidos a exámenes?
0: Sí, bueno, primero nos sacaron sangre. Ajá. Porque aparentemente, por ejemplo, por decirte, si una imagen sangre que es mía, no se trata de un fenómeno sobrenatural, sino de un fenómeno paranatural.
2: Claro.
0: Entonces, bueno, descartando que era sangre nuestra, después nos hicieron un estudio de lo que se llama la credibilidad de los testigos, es decir, si éramos fiables, por decir, ¿no? Después la coherencia que había entre el relato de uno y el relato del otro, ¿no?
2: Sí.
0: Yo desde el día que decidí mi vocación, que fue en el año 82, yo llevo un cuaderno espiritual, ya voy por el número 40.
1: Una biblioteca tenés prácticamente.
0: Tenía muchas cosas escritas, así que eso también sirvió mucho como prueba, ¿no? Porque eran cosas que yo había escrito 8 años antes, que relataban los hechos que habían pasado.
2: Decías en un video que publicaste que todos los días inevitablemente controlabas el copón. Incluso lo pincharon con un palillo. Contanos detalle de esto, por favor, ¿cómo fue?
0: Yo lo miraba porque lo olía, porque sí. A mí me parecía raro, si era un pedazo de carne, que no se corrompiera, porque no estaba en una heladera ni nada, estaba guardado en un sagrario en el escritorio mío,
2: sí.
0: ¿No es cierto? Así que no tuvo ningún tipo de refrigeración, ¿no? Y nunca, nunca, nunca se pudrió, hasta el día de hoy, ¿no? Es decir, está seco como una costra, pero no se pudrió. Y lo que decía del pinchazo, sí, fue un episodio para mí muy asombroso, que es que en los primeros 40 días, que esto todavía estaba fresco, porque cuando se evaporó el agua, se secó y quedó como una costra. Pero antes de que esto pasara, el párroco, nosotros acabábamos de comer y el párroco lo trajo a la mesa. Y agarró un palillo de dientes y lo pinchó y sangró. Sangró poquito, ¿no? Como sangraría mi brazo si yo lo pincho con un palillo, ¿no? Y entonces, como estábamos en la comida, tomó una servilleta de tela blanca y empezó a hacer unos puntitos con el palillo. Y habrá hecho 6, 7 puntitos. Nosotros no sabíamos ni qué es lo que estaba haciendo, ni por qué lo hacía, ni nada. Todo nos parecía rarísimo, ¿no? Pero bueno, la cuestión es que a la semana nos regaló a cada uno un relicario que adentro tenía un pedacito de tela de esa servilleta con una gotita de sangre.
2: Oh.
0: Y eso se lo llevamos a los enfermos mucho tiempo. Ahora en este momento está como guardado ya en un relicario fijo, ¿no? Y él mismo le llevó uno de esos relicarios a San Juan Pablo II.
1: Ah, mirá qué lindo, qué hermoso detalle. En la entrevista o en el video que está disponible en la plataforma de YouTube no está este detalle, ¿eh? No está este detalle de qué bueno, qué
0: yo
1: lindo.
0: Yo tengo la foto de cuando el párroco se lo entrega a Juan Pablo II, ¿sí?
1: Qué hermoso, qué hermoso. Padre, el milagro eucarístico del anciano ocurrió en el siglo VIII en la ciudad del anciano, durante la misa que oficiaba un sacerdote.
0: Sí, muy al principio del siglo VIII, como del año 700.
1: Sí. Este sacerdote dudaba de la presencia real de Cristo en el pan y el vino consagrados, ¿no? ¿Se plantearon esta cuestión a vos también o a los otros curas?
0: Sí, mira, el pobre cardenal Guarnaccino, que era buenísimo y que yo lo quiero con devoción realmente, porque conmigo fue más que bueno. Pero él sospechaba que alguno de nosotros había dudado por esta historia, ¿no? De que en algunas oportunidades, no solo en el anciano, sino en otras también, un milagro eucarístico se da como una certificación que Jesús le da a un sacerdote que está dudando, ¿no? Entonces nos preguntaban si habíamos dudado, ¿no? Los cuatro le contestábamos que no teníamos dudas, y la verdad, así lo creo, porque, viste, yo vivía ahí y conocía a los otros tres sacerdotes y a mí mismo, ¿no? Y dudas así de la Eucaristía, no, después pecados millones, pero dudas no, ¿no? Y nada, y para él era un tema porque él decía, bueno, entonces, ¿cuál es el sentido? Claro. De esto, si el sentido no fue confirmar una duda del sacerdote, ¿cuál es el sentido? Y nosotros le decíamos que interpretábamos que el sentido era recordarnos que él está vivo. Sí. En la Eucaristía, que es real su presencia, sí. ¿No? Que no es un símbolo, ni una tradición, ni nada de eso, sino que es una verdad.
1: Encima, padre, ¿te sucede esto al año de haberte ordenado?
0: Sí, súper temprano, porque yo me ordené en agosto del 91 y esto me pasó en mayo del 92, así
1: qué
0: que
1: bárbaro.
0: Era un pichoncito, ¿viste? sí, fue muy sorprendente, sí.
2: Pero también para usted un milagro, ¿verdad? Que ocurra esto justamente.
0: Sí, para mí fue significativo porque evidentemente todo ese primer año fue muy significativo. Yo había ido a un seminario muy estricto, había tenido poca vida pastoral, mucha vida intelectual. Yo estudié en Toledo, en España. Y entonces, de repente volví a la Argentina, yo soy argentino, ¿no es cierto? Me ordenaba de sacerdote, empezaba con mis primeros pasos, ¿no?, en el ministerio, y pasa eso. Para mí fue muy beneficioso, porque en realidad el protagonismo, ¿no?, que de Jesús, ¿no?, como decir, yo lo único que tengo que hacer es celebrar la misa, ¿no es cierto? Porque acá Jesús está vivo, Él va a hacer todo, ¿no es cierto? Claro. Eso fue una cosa que me marcó siempre, ¿sí?
2: Qué importante. Sí. ¿Y por qué lo llaman signo eucarístico y no milagro eucarístico?
0: Bueno, esa fue una intervención del cardenal Bergoglio. Yo no estoy de acuerdo con lo que él propuso, porque yo tengo una formación más tomista y él tenía una formación jesuítica, ¿no? Entonces él decía que un milagro no lo determinaba la ciencia, como pasaba en esto, que la ciencia determinaba que era un pedazo de miocardio vivo y herido, sino que lo determinaba las conversiones, las vocaciones, la adoración, el cambio de las personas, ¿no? Ahora, un milagro sería un milagro aun cuando nadie lo aceptara, ¿viste? Claro. En mi parecer, ¿no? Es decir, lo que la teología ha dicho en la historia, ¿no? Un milagro es algo objetivo, ¿no es cierto? No tiene que ver si es aceptado o es rechazado, ¿no? Es algo que pasa, que es una consecuencia que no tiene una causa, y por eso la causa de eso es Dios, ¿no? Pero ya te digo, el cardenal Bergoglio prefería llamarlo signo eucarístico, no milagro eucarístico, ¿no?
1: Padre, te pregunto, ¿cómo fue el camino o el devenir comunitario de esa parroquia desde esta milagrosa manifestación del Señor?
0: Bueno, a tu criterio, ¿no? Aceptaciones, y cuando llegó ese informe, que llegó a principios del año 2000, el 8 de mayo del año 2000 vino el cardenal Bergoglio a celebrar la misa en la parroquia, y ahí fue que habló de que había ocurrido en esa parroquia un signo eucarístico, y nos dio permiso para que se adorara dentro de una custodia, con velas, de rodillas, es decir, de la misma manera que se adora la Eucaristía, ¿no? Claro. Es decir, que eso fue propiamente el acto por el cual se permitió el culto al milagro eucarístico, ¿no? Y entonces, a partir de eso, claro, la mayoría de la gente no tenía ni idea de que eso había pasado hacía 8 años. Entonces, primero se hizo un folleto en el cual se explicaba la situación, y después se hicieron unas catequesis que primero fueron una vez por mes y después ahora son 2 veces por mes, en donde, bueno, personas que conocen la historia, que tienen fotos para mostrar lo que pasó, explican muy bien el milagro y después llevan a ver y adorar esta reliquia, ¿no? De este pedacito de miocardio, ¿no?
1: Claro. Sí, padre, el año pasado estuvo en el programa una de las guías, digamos, Laura Fucci, seguramente la conoces. Sí. Ella nos decía que en la comunidad no había entonces una, digamos, una capilla de adoración perpetua. Por ahí uno presume que
0: construyeron. La construyeron a partir de esto, ¿no?
1: Bien.
0: Que construyeron una capilla al lado de la iglesia, se desarmó el altar en el que pasó esto, se conservan todas las partes, ¿no? Todo eso, pero se armó una nueva capilla muy linda de adoración, donde además de adorar el Santísimo se puede adorar la reliquia
1: de milagro. ¿Son las 24 horas, padre, o es, digamos?
0: No, tiene sus horarios. Uh-huh. No es 24 horas. Yo sueño con eso, ¿no? Es
1: decir, sí.
0: Porque me parece que sería la respuesta linda a un hecho tan hermoso, ¿no?
2: Y, padre, ¿qué nos dice el Señor en este Corpus Christi y en el mes del Sagrado Corazón de Jesús?
0: Bueno, para mí es muy importante la herida de Jesús, porque eso lo dice el Sagrado Corazón, eso aparece en Jesús Misericordioso y eso aparece en este milagro, ¿no? Que Jesús está vivo y herido, ¿no? Porque que Jesús esté vivo lo sabemos porque resucitó, ¿no es cierto? Que está herido también lo sabemos porque el Evangelio nos cuenta que Jesús le hace poner la mano a Tomás en la herida de su costado, es decir, que sabemos que está herido, ¿no? Pero en los últimos exámenes, sobre todo, que los hizo el doctor Frederick Zugibe en Nueva York, dieron por resultado que Jesús, que el corazón de Jesús, que está en el milagro eucarístico, está sufriendo un estrés terrible. Está padeciendo muchísimo, ¿no es cierto? Está en un momento de una agonía espantosa. Entonces, eso que Jesús nos revele eso, para mí es muy significativo, ¿no? Porque como respuesta significa hay que consolarlo a Jesús, ¿no? Hay que amarlo, hay que visitarlo, hay que creer en él, hay que hacerle compañía, ¿no es cierto? Porque viste que en el Sagrado Corazón, que además estamos en el mes, Jesús le dice a Santa Margarita María, he aquí el corazón que tanto ha amado a los hombres y a cambio recibe tanta ingratitud. Amadlo y reparadlo sin cesar, ¿no? Así que el mensaje ese de amar y de reparar me parece que es el mismo mensaje del milagro eucarístico, ¿no?
1: Qué hermoso mensaje, padre. Bueno, se nos fue rapidito esta entrevista que tiene gusto a poco, pero bueno, agradecerte por este sí que nos diste hace un tiempo ya para justo en este día poder contar con tu testimonio que vale mucho más que montones de libros que podamos leer sobre los milagros eucarísticos, el Sagrado Corazón, esta devoción que también nos llama a reparar ese corazón herido de nuestro Jesús, ¿no? Bueno, agradecerte y pedirte tu bendición, ¿puede ser?
0: Sí, claro que sí. Bueno, la bendición para todos los oyentes, para ustedes, para todo el Chaco, ¿eh?
1: Eso.
0: Que Dios vaya delante de ustedes para guiarlos y detrás de ustedes para protegerlos, que les muestre su rostro y aparte de ustedes todo obstáculo con el mal. Que la bendición de Dios, que es Padre, Hijo y Espíritu Santo, descienda sobre ustedes, sobre sus familias, y permanezca para siempre.
1: Amén. Amén. Un abrazo, Padre, a tus órdenes para lo que necesites.
0: Abrazo y gracias.
1: Un abrazo. Un placer. Bendiciones.

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1: Queridos hermanos, en nombre del equipo nacional de la Renovación Carismática y de la Secretaría Nacional de Comunicación, le damos la bienvenida como nuevo programa a la Red Carismática Multimedia, al programa Soldado de Dios, que lo dirige, lo guían los hermanos de Resistencia Chaco. Que este tiempo sea un tiempo de mucha bendición, que sea un tiempo guiados por el Espíritu Santo y para que la palabra de Dios sea conocida y para que los hermanos puedan recibir este mensaje de Dios en todas partes. Que María Santísima, Madre Estrella de la Evangelización, siempre los acompañe y que cuentan con nuestro apoyo, con nuestra compañía. Que el Señor los bendiga y les damos la bienvenida.

0: escuchamos el saludo muy sentido para nosotros, la verdad que es muy importante este saludo de bienvenida de Nancy Alberó. Ella es representante de medios de la Renovación Carismática Católica de Argentina. Está bienvenida a la radio Red Carismática Multimedia. Así que un fuerte abrazo y una gran bendición para todos los hermanos de la Renovación que nos dieran esta pronta bienvenida, porque empezamos las gestiones y se fueron abriendo las puertas por gracia de Dios. Cuando Dios dice vamos, tenemos que ir, ¿no es cierto, Carlito?
1: Así es, y la verdad que todo las palabras que dijeron de bienvenida es algo espectacular.
0: Es muy alentador, es muy alentador, y esto te da la esperanza de estar en la iglesia que va caminando junta, no uno por un lado, otro por el otro, sino caminar juntos. Esta iglesia sinodal que nos pedía el Papa Francisco. Y Carlitos, estamos en la solemnidad de Corpus Christi, recién terminaba una entrevista muy linda con el padre Eduardo Pérez del Lago, justamente hablando de este milagro eucarístico que se dio en la década del 90, de 1990, en la ciudad de Buenos Aires. Y desde la apologética también nuestro amigo Fabián Franco nos da una mano para, desde esta disciplina teológica que pretende defender la fe católica a través de la misma Biblia, hoy con una columna que habla justamente de la Eucaristía.
1: Así es, justamente la Eucaristía es el tesoro más grande que Cristo ha dejado a su Iglesia, fuente y culmen de toda vida, de toda la vida cristiana. Sin embargo, también es uno de los temas que más interrogantes y objeciones suscita fuera del ámbito católico.
0: Así es, Carlito, y desde la apologética, Fabián Franco nos propone profundizar en los fundamentos bíblicos y doctrinales que sostienen nuestra fe en la presencia real de Jesús en el Santísimo Sacramento, una enseñanza para conocer mejor, defender con claridad y amar más profundamente este inmenso don de Dios.
2: Buen día, Ernesto, buen día, Carlos. Saludos a la audiencia de Soldado de Dios. Bien, hoy vamos a hablar de la Eucaristía. Y el cuestionamiento principal de la Eucaristía es creer que solo se trata de un símbolo, un memorial, un recuerdo de que Jesús no estaba hablando de comerlo y beberlo literalmente, sino simbólicamente. Esta es la predicación de los que están fuera de la Iglesia Católica. Pero lo más triste es que nosotros, los mismos católicos, con nuestros actos, no demostramos que realmente creemos en la presencia real de Cristo en la Eucaristía. Si así fuera, seríamos cristianos de misa diaria, o al menos iríamos todos los días al Santísimo a encontrarnos con Cristo. Esta es una actitud mía y también de muchos católicos, que debemos cuestionarnos. Ahora vamos al texto que se alude para decir que solo es un símbolo. San Lucas capítulo 22, versículos del 17 al 19. Jesús recibió una copa, dio gracias y les dijo: tomen esto y repártanlo entre ustedes, porque les aseguro que ya no volveré a beber del jugo de la uva hasta que llegue el reino de Dios. Después tomó pan y dando gracias lo partió y se lo dio diciendo: esto es mi cuerpo que es entregado por ustedes, hagan esto en memoria mía. Esta última parte, hagan esto en memoria mía, es el texto en que se basan para decir que solo es un símbolo para recordar, para hacer memoria de la última cena y nada más. ¿Cómo nos damos cuenta de que no es un símbolo ni un recuerdo? Interpretando el texto de Primera de Corintios, capítulo 11, versículo 17 en adelante. Aquí San Pablo le está hablando a la comunidad de Corintios y les está haciendo una serie de advertencias. El versículo 17 comienza diciendo: siguiendo con mis advertencias, no los puedo alabar por sus reuniones, pues son más para mal que para bien. Y Pablo comienza a reprocharles la forma en que se celebra la cena del Señor. En el versículo 23 siguiente les dice: yo he recibido del Señor lo que a mi vez les he transmitido. El Señor Jesús, la noche en que fue entregado, tomó pan y después de dar gracias lo partió diciendo: esto es mi cuerpo que es entregado por ustedes. Hagan esto en memoria mía. De igual manera, tomando la copa, después de haber cenado, dijo: esta copa es la nueva alianza en mi sangre. Todas las veces que la beban, háganlo en memoria mía. Fíjense bien, cada vez que comen de este pan y beben de esta copa, están proclamando la muerte del Señor hasta que venga. Por tanto, el que come el pan o bebe la copa del Señor indignamente, peca contra el cuerpo y la sangre del Señor. Cada uno, pues, examine su conciencia y luego podrá comer el pan y beber de la copa. El que come y bebe indignamente, sin discernir el cuerpo del Señor, come y bebe su propia condenación. Y por esta razón, varios de ustedes están enfermos y débiles, y algunos han muerto. Aquí vemos claramente en el versículo 27 que dice: comer el pan y beber la copa del Señor indignamente peca contra el cuerpo y la sangre del Señor. Dice peca contra el cuerpo y la sangre del Señor. Uno no puede pecar contra un símbolo o contra un recuerdo o una memoria. Sí se puede pecar contra el cuerpo y la sangre real de nuestro Señor Jesucristo. Esta es la forma en que podemos darnos cuenta de que no está hablando de un mero símbolo, sino de algo real. Después el mismo Señor Jesucristo, en San Juan 6, se encarga de dejar bien aclarado de que hay que comerlo y beberlo. San Juan 6, desde el versículo 27 en adelante hasta el 69, les repite a sus seguidores una y otra vez: yo soy el pan vivo bajado del cielo, el que come mi carne y bebe mi sangre tendrá vida eterna. Y el Catecismo de la Iglesia Católica nos dice en sus numerales 1323 y 1324. Nuestro Salvador, en la última cena, la noche en que fue entregado, instituyó el sacrificio eucarístico de su cuerpo y su sangre para perpetuar por los siglos hasta su vuelta el sacrificio de la cruz y confiar así a su esposa amada, la Iglesia, el memorial de su muerte y resurrección. Sacramento de piedad, signo de unidad, vínculo de amor, banquete pascual en el que se recibe a Cristo. El alma se llena de gracia y se nos da una prenda de la gloria futura. La Eucaristía es fuente y culmen de toda la vida cristiana. Los demás sacramentos, como también todos los ministerios eclesiales y las obras de apostolado, están unidos a la Eucaristía y a ella se ordenan. La Sagrada Eucaristía, en efecto, contiene todo el bien espiritual de la Iglesia, es decir, a Cristo mismo, nuestra Pascua. Bien, hermanos, hasta aquí la gotita de apologética del día de hoy. Dios mediante, nos volveremos a encontrar el próximo programa. Bendiciones.

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0: Bien, escuchábamos el saludo. Les cuento, amigos, que este mes es el mes aniversario de Soldados de Dios. Ya bien cerca del final, el 29 de junio estaríamos cumpliendo, por gracia de Dios, 9 años ininterrumpidos. Ni la pandemia nos paró, Carlito.
1: Bueno
0: estuvimos por ahí, digamos, a los tumbos, pero bueno, gracias a Dios nos pudimos, y todo como sociedad, como pueblo de Dios, también nos pudimos recuperar. Y ya empiezan a llegar los saludos, gracias a JJ de ahí de Bogotá. Un saludo grande a la comunidad agustina también, por supuesto. Y bueno, vamos a ir viendo, también nuestro corazón se va ablandando un poquitito, esas fibras se van poniendo nostalgiosas, ¿no?, de todo el camino recorrido, ¿no, Carlos?
1: Sí, exactamente.
0: Bueno, justamente, y también decíamos esto de los archivos, ¿no, Carlito? Que al final vamos a tratar de ir viendo esto del archivo Vaticano, que en su momento era el archivo secreto del Vaticano.
1: Sí.
0: ¿Qué conducta que tenemos, no, con respecto a nuestros papeles, no, a nuestra documentación?
1: Vos decís conducta, yo diría indisciplina a veces, porque
0: rebeldía.
1: Porque los papeles nuestros, que
0: rebeldía documental.
1: Claro, que son importantes, que es de la familia, que debería preservarse, a veces nos cuesta eso.
0: Sí, y esto de lo digital también es como que atenta contra esa conducta, ¿no? Es como la fotografía. Sí. Decir, lo revelamos, lo imprimimos y decir, no, si lo tenemos en una memoria y lo tenemos en la computadora, cuando te das cuenta, se corrompe eso, ya no tenés nada y esa fotito en la playa no la tenés más. Así que, bueno, yo creo que también esto de la conducta, ¿no? Esta efeméride, ¿no?, del Día Internacional de los Archivos también nos llama la atención a tener nuestros archivos ante la duda de que te quieran cobrar de vuelta un
1: claro,
0: tema, ¿no?
1: Claro, vienen y te dicen, me debes 400, y vos decís, pero yo creo que pagué, creo, y entras a buscar y a buscar y a buscar hasta
0: que... Chau, ya tenés un cartelito en la frente que dice, perdiste.
1: Sí, no, o voy a ser más ordenado.
0: a partir de este momento voy a ordenar mis papeles. Pero bueno, yo creo que también, volviendo, ¿no?, a este mes del Sagrado Corazón de Jesús, creo que también ese orden que nos pide Dios para con nuestra vida, también en cierta manera repercute en los demás, personas que somos confiables. También en cierta manera estamos llamados también a ir creciendo y purificándonos permanentemente, ¿no? Y una de las actitudes por ahí que nos corrompen o por ahí nos dificultan en este caminar hacia la eternidad es justamente estos sentimientos amargos y feos que nos atentan, ¿no? Que, por ejemplo, Carlito, la envidia o la ambición, ¿viste? Qué difícil, ¿no?
1: Y justamente en nuestra vida cotidiana muchas veces nos encontramos luchando con sentimientos que, casi sin darnos cuenta, van ocupando espacio en el corazón. La envidia nos lleva a mirar lo que tienen los demás, mientras que la ambición desmedida puede hacernos perder de vista lo verdaderamente importante.
0: Sí, Carlitos, estos deseos desordenados que tenemos, ¿no? Y el orden justamente lo da Dios, esta presencia de Dios. Y en este mes que queremos tomarnos este lindo desafío de acariciar este sagrado corazón que sufre por nosotros,
1: sí.
0: Bueno, pedir justamente la gracia que Él mismo nos dé la posibilidad de perseverar en quitarnos esas cargas, como por ejemplo la que tomamos hoy, ¿no? La de la envidia y de la ambición. Y con su estilo sencillo y profundo, el padre Mamerto Menapache nos invita a reflexionar sobre estas actitudes humanas que generan divisiones, también como que nos sentimos insatisfechos, ¿no?, por esta ambición, y por supuesto nos aleja al plan que Dios tiene para cada uno de nosotros. Así que lo invitamos a escuchar este cuento, esta reflexión que nos ayudará a valorar nuestros dones y también a vivir con un corazón más agradecido y fraterno.
2: Queridos hermanos y amigos, buenas y santas para todos ustedes. Mientras le damos un poco al mate, lo estoy tomando con ustedes. Quiero agarrar el fin de semana y acompañarlos con una pequeña reflexión que tiene algo de filosófico o moral, si quieren. Una vuelta iban por un camino, de estos caminos de tierra, de campo, dos, vamos a llamarlo así con los nombres que solemos conocerlo, dos lingeras, dos crotos, o más discretamente dos caminantes, con el mono al hombro, barba medio a medio tusar. No eran ni muy viejos ni tan jóvenes los dos, amigos los dos, en silencio, no tenía mucho que decir, un perrito tal vez podría acompañarlo de más atrás. Y de repente se sienten que detrás venía un auto que bramaba. De esos autos, viste, que no frenan cuando ven a alguno caminando, sino que lo tapan de polvo, porque sabe que tal vez nunca ellos anduvieron a pie, y por lo tanto no saben que el que va a pie también tiene derecho al camino. Y por lo tanto tiene tanto derecho como cualquier otro a usar el camino y a no ser llenado de polvo. La cuestión que no les dio mucho tiempo para reflexionar, uno se tiró para la derecha, el otro se tiró para la izquierda, y el auto pasó por entremedio, los tapó de polvo a los dos y se fue. Un autazo era, se veía clarito. Uno de los dos caminantes, cuando vio que pasó toda la polvadera, cargó el mono de vuelta, subió al camino y pensó para sus adentros. Desgraciado, ojalá un día también yo tenga un auto como vos, y entonces me voy a dar el gusto de taparte de tierra como vos me tapaste a mí. El otro, en cambio, más amargado, pensó para sus adentros. Desgraciado, ojalá un día tengas que ir a pie como yo y otro te tape de tierra como vos me tapaste a mí. Lo dejamos ahí la reflexión. Fíjense, el primero pensó para sus adentros, ojalá un día yo tenga un auto como vos y te pueda tapar de tierra. Y el otro, en cambio, pensó para sus adentros, ojalá que un día tengas que ir a pie como yo y otro te tape de tierra. El primero era un ambicioso. Quizás deseaba tener lo que el otro tenía. En cambio, el segundo era un envidioso. Es decir, le deseaba al otro el mal que él estaba padeciendo. Ustedes miran que se parece mucho una cosa a la otra, pero sin embargo es diferente. La ambición no siempre es mala, a veces puede ser buena. Incluso una sana ambición me proyecta, me anima, me permite esforzarme para llegar a tener, yo por ejemplo, qué sé yo, pongámosle a usted, patrona, a usted joven que me está escuchando de 40 y algo de años, cuando ve que una amiga se casa, a lo mejor para sus adentro piensa, qué lindo sería si yo también me pudiera casar como ella. Es una ambición sana, linda, quizás un poco irreal, patrona, pero qué va a hacerle, pero linda. O sea, la ambición no siempre es mala, sobre todo cuando es posible y nos hace ambicionar cosas buenas. En cambio, la envidia es siempre mala. La envidia es desearle a otro el mal que yo estoy padeciendo. Ojalá tu marido se te vaya con otra. Eso es una envidia. La envidia es desearle al otro el mal que yo estoy padeciendo. No es desearme a mí el bien que el otro está viviendo. Entonces, fíjense, la envidia es siempre pecado. La envidia es una enfermedad triste. Yo diría, es un plato que se sirve frío. La envidia es la tristeza mía por el bien que tiene el otro. Y peor todavía, es la alegría mía por el mal que tiene el otro. Por eso la envidia es mala del lado que la pinten. En cambio, la ambición puede tener su lado bueno. Por eso les deseo que todos seamos un poquito ambiciosos. A lo mejor eso es bueno. Pero les deseo de corazón que Dios nos libre a todos de la envidia. La envidia es siempre mala y puede llevar a cosas muy feas. Digo, ¿no? Les deseo un lindo fin de semana y la bendición de Tata Dios, mientras le damos todavía un poco al mate, en el nombre del Padre, del Hijo y del Espíritu Santo. Amén.

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0: Bien, escuchábamos, Carlitos, el saludo de Maxi Rodríguez desde Concepción de Tucumán. Bueno, agradecer a él y a toda la familia de Morenita del Valle, que ya hace tiempo nos abriera también sus puertas para que esta propuesta de evangelización sea compartida en esa hermosa provincia. Y decíamos, Carlito, que estamos transitando los primeros pasos, ¿no?, de este mes de junio, que es dedicado al Sagrado Corazón de Jesús, ¿no?
1: Así es, y justamente la Iglesia Católica dedica el mes de junio al Sagrado Corazón de Jesús para que los fieles veneren, honren e imiten más intensamente el amor generoso y el fiel de Cristo para todas las personas. Este año se celebra este viernes 12 de junio. Esta fecha es variable, ya que se conmemora exactamente el viernes siguiente a la solemnidad del Corpus Christi.
0: Sí, y es un mes, Carlito, donde se le demuestra a Jesús a través de las obras, más que nada, no las palabras ni las buenas intenciones, sino obras. Cuánto se le ama, correspondiendo a su gran amor demostrado al entregarse a la muerte por sus hijos y quedándose en ese pedacito de pan, como decíamos hoy, ¿no?, en la Eucaristía, y enseñando el camino a la vida eterna. Este camino a la vida eterna es a través del servicio, ¿no?, a través de obras concretas. Y esta fiesta es movible, que honra el Sagrado Corazón de Jesús. Como decía Carlitos, en 1675 Jesús le dijo a Santa Margarita María que quería una fiesta del Sagrado Corazón y que se le celebrara el viernes después de la octava de Corpus Christi, y en 1856 la fiesta del Sagrado Corazón de Jesús se convirtió en una fiesta universal, Carlitos.
1: Justamente, la devoción al corazón de Jesús ha existido desde los inicios de la Iglesia, desde que se meditaba en el costado y el corazón abierto del Señor.
0: Así es, Carlitos. ¿Cómo transmite Dios su amor? Esto lo decía el Papa Francisco, ¿no?, nuestro querido Francisco. Y su grandeza se manifiesta en la pequeñez, decía Francisco, con esa lucidez que lo caracterizaba, ¿no? Se manifiesta en la pequeñez y en la ternura. No nos pide grandes discursos sobre el amor, sino hacer pequeños gestos concretos en continuidad con él. O sea, en continuidad se quiere expresar que es que lo que dice Dios, nos pide Dios en su palabra, se traduce en actos concretos con nuestra vida cotidiana, ¿no, Carlitos?
1: Así es.
0: Y la Iglesia celebra la solemnidad del Sagrado Corazón de Jesús, que se podría decir que es la fiesta del amor de Dios.
1: Justamente, Dios ama siempre primero. Francisco aclara, no somos nosotros quienes hemos amado a Dios, sino Él que nos amó primero. Él es el primero en amar. Dios es así, siempre primero, nos espera primero, nos ama primero, nos ayuda primero.
0: Así es, Carlito. ¿Y cómo se manifiesta el amor? ¿Con cosas grandes? Ya decimos que no, porque se empequeñece esta manifestación. Se empequeñece, se apoca, ¿no?, con estos gestos de ternura, de bondad. Se hace pequeño, se acerca. Y con esta cercanía, con este empequeñecimiento, Él nos hace entender la grandeza del amor. Al grande se le entiende por medio de lo pequeño. Justamente, ¿no, Carlitos? En nuestras familias, ¿no?, nuestras madres, por ejemplo, todo se veía en la mesa servida, pero por ahí ver lo de la trastienda, ¿no?, que tuvo que ir a comprar las cosas. No preguntan los hijos cómo hizo para comprar, ni de dónde salió el dinero, cómo le costó, lo que tuvo que hacer para presentar esa mesa. Nosotros vemos todo ya servido, ¿no? Y justamente la grandeza radica en eso, en poder servir con amor, ¿no, Carlito?
1: Exactamente. Y como voy a decir, ¿qué sacrificio más grande el de la madre y el de Cristo por nosotros? ¡Qué sacrificio enorme! Y que a veces no somos tan agradecidos nosotros en darnos cuenta de eso, de la entrega que tuvo para con nosotros, lo mismo que con nuestras madres, no somos tan agradecidos, claro, a veces.
0: Decía justamente el padre Eduardo Pérez Dalago, ¿no?, que ese corazón sufre, está fatigado, está estresado por todo lo que nosotros vemos todo ya servido, ¿no? Y justamente la grandeza radica en eso, en poder servir con amor, ¿no, Carlito?
1: Exactamente. Y como voy a decir, qué sacrificio más grande el de la madre y el de Cristo por nosotros. Qué sacrificio enorme. Y que a veces no somos tan agradecidos nosotros en darnos cuenta de eso, de la entrega que tuvo.

0: todos los desagravios que recibe, ¿no? Y bueno, pedir esta gracia de tener un corazón sencillo, agradecido, cercano y simple en las pequeñas cosas de la vida que por ahí son las más difíciles de llevar adelante, ¿no?
1: Así es.
0: Por ahí podemos hacer una cosa grande, pero después, digamos, son minucias por ahí la que tenemos de relleno. Pero lo importante es ser constante en estas cosas buenas, cotidianas, en el tiempo, ¿no? Justamente en este camino de eternidad. Por eso lo invitamos a escuchar una canción muy linda que se llama Mi Corazón, de la agrupación SDR.

Hola, muy buen día o muy buenas noches, depende de dónde nos sintonicen en este horario. Estamos sin dudas en un mes de bendiciones, muy simbólico y cargado de muchos afectos. Celebrar 9 años de evangelización y de tan importante expansión en tan poco tiempo es digno de festejo y sobre todo de agradecimientos. Soldados de Dios, muchas felicidades. Vamos por la primera década de muchas más, porque las obras de Dios son de todos los tiempos. Desde Radio Cáritas Universidad Católica les saludamos a través de quien les habla, Julio Quintana, jefe de prensa. Saludos.

0: ya varios meses, no recuerdo cuándo empezamos a compartir este programa con ellos, pero es como que nos conocimos desde siempre, así que un fuerte abrazo para toda la familia radial de Radio Cáritas. Y Carlito, este fin de semana viene la procesión de Corpus Christi, ¿no?
1: Así es.
0: Tenemos la posibilidad de caminar en la procesión en nuestras parroquias, también un momento oportuno para hacer una adoración eucarística, recibir la gracia que Dios nos tiene preparado para cada uno de nosotros, nos escucha, también nos habla de alguna manera, nos acompaña, ¿no? De poder participar de las procesiones, ¿no?
1: Exactamente. Como vos decís, participar, y también siempre tenemos algo para agradecer por la salud nuestra, de nuestra familia, por el trabajo, por la casa, porque siempre yo creo que estamos pidiendo ayuda, pidiéndole a Dios que nos acompañe, y pidiéndole también a través de la Virgen María que esté con nosotros, que a veces nos sentimos tan débiles en determinadas situaciones, que la verdad es bueno reconocer que somos débiles.
0: Exactamente. Esto de lo que vos decís, ¿no? Esta debilidad que se transforman en faltas de caridad, ¿no? Falta de sencillez y falta de amor por sobre todas las cosas, por no ser capaces de reconocerlo a Dios en aquellos que nos necesitan. Justamente esta falta de compromiso se transforman en silencios y cobardías, mientras otros dan la vida por la verdad. También se traducen en omisiones, mientras otros dan todo por lo que están convencidos, dan todo lo que pueden. También esta falta de compromiso se transforma en promesas incumplidas, mientras otros se desviven por cumplirlas, en soberbia hacia otros, mientras otros disfrutan la humildad. También se traduce esta falta de compromiso en pecados ocultos, mientras algunos nos creen bastante buenos, en incoherencias, mientras otros sufren por ser coherentes, y con tantas otras cosas más que seguramente vamos como lastimando este corazón que está latiendo de amor por cada uno de nosotros, ¿no? Y recién decíamos esto de la procesión, ¿no? Seguramente en nuestros barrios, y más de uno de nosotros, cerremos nuestras puertas y ventanas a su paso. Por eso pidamos la gracia de poder abrir nuestros corazones para recibirlo con alegría. Aprovechar este momento para ir a las capillas, a las procesiones, para alabar y dar gracias a Dios por la vida, ¿no? Para renovar nuestra fe y pedir esta gracia de poder contagiar a otros con pequeños actos de amor y cercanía.

Bien, escuchábamos a Julio Quintana, jefe de prensa de Radio Cáritas. Un fuerte abrazo, tuve la gracia, el regalo de Dios de poder conocerlo, y a él y al equipo de Radio Cáritas en Asunción, Paraguay. La verdad que nos recibieron como que nos conocíamos de toda la vida. La verdad que me emociona mucho recordarlo. Agradecer nuevamente esta apertura, este recibimiento que tuvimos ya hace

0: Bien, ya en el tramo final, Carlitos, ya se nos fue rapidito, la verdad que muy lindo, muy muy sentido, mucha presencia de Dios en la entrevista, en las canciones, también en las reflexiones. Muy lindo, la verdad que agradecidos con Dios. Y también queríamos, en cierta manera, fuimos hablando un poquito de los archivos y cómo nuestra conducta, ¿no? Cómo nos comportamos en el cuidado de nuestra documentación, ¿no? Sí, que es importante, sí, que por ahí hay que ser precavido, ¿no? Y cada 9 de junio se celebra el Día Internacional de los Archivos, Carlitos, una fecha para buscar destacar el valor justamente de los documentos que se preservan, ¿no? Y que contienen la memoria de la sociedad, de las instituciones y de nosotros, ¿no? De las personas, de nuestras cuestiones administrativas, por decirlo así, ¿no?
1: Claro, y justamente los archivos son muchos más que depósitos de papeles antiguos. En ellos se conservan testimonios que permiten reconstruir la historia, garantizar derechos, fortalecer la transparencia y transmitir a las nuevas generaciones el legado cultural de los pueblos.
0: Así es, y en el ámbito de la Iglesia Católica, Carlitos, uno de los archivos más importantes del mundo es el hoy llamado Archivo Apostólico Vaticano. Este archivo fue fundado en el año 1612... custodia cerca de 12 siglos de documentación y más de 85 kilómetros de estanterías. Durante siglos fue conocido como el Archivo Secreto Vaticano, pero en el año 2019 el Papa Francisco decidió cambiar su denominación porque la palabra latina secretum significaba originalmente privado o personal, aunque con el tiempo fue interpretada erróneamente como algo oculto o algo inaccesible.
1: Así es. Y en este Día Internacional de los Archivos reconocemos el trabajo silencioso de quienes custodian la memoria documental y hacen posible que la historia siga iluminando el camino de las generaciones presentes y futuras.
0: Así que a guardar los documentos, ¿eh?
1: Ordenadamente.

0: Ya entramos final final de la edición de hoy. Te damos gracias por estar, por acompañarnos, por tus buenos deseos y oraciones para este apostolado, para que sea conforme a la voluntad de Dios. Este Dios que se hizo presente en los testimonios de vida y fe, en las reflexiones, también en su mensaje en este mes del Sagrado Corazón de Jesús, que nos pide que acariciemos este corazón que nos ama, amando con corazón y verdadero amor, no solo por cumplir, ni para quedar en paz con nosotros mismos, y mucho menos para aparentar ante los demás, sino con deseos de agradar a Dios y obrando con un corazón limpio. Estuvo en los controles técnicos y musicalización el señor Juan Flores. Gracias, Juancito, impecable como siempre. Carlos, muchas gracias.
1: Un placer. Y habiendo entregado tantas veces mi vida a las apariencias de este mundo, buscando la aprobación de todos, hoy quiero aprender a vivir a la manera de Jesús, alimentándome de su cuerpo y de su sangre, para entregarme con amor en el servicio generoso hacia los demás. Porque yo cuento contigo, yo confío en vos. Quiero la recompensa de tu amor, Sagrado Corazón de Jesús, yo confío en ti. Hasta la semana que viene, queridos amigos, y bendecidas jornadas para...

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herido, negado. Fuiste expuesto a la tortura. Sendero de piedras duras con tu sangre se tiñeron. Las mismas piedras te hirieron en la marcha dolorosa, cargando esa tormentosa mezquindad formada en cruz. Duele tu sangre, Jesús, y pregunto, ¿qué se hicieron las piedras que te hirieron? ¿A dónde fueron a parar? Con la huella de tu pena, ¿están o serán arena? Que vuelen rojos colores, ilustrando los dolores causados por la injusticia. Señor, pienso con delicia, que si hay una todavía debe latir día a día como un corazón extraño, lamentándose el daño que te causó sin pensar, y que desea perdurar y acariciar el embeleso,

Recemos juntos la oración por la patria. Jesucristo, Señor de la historia, te necesitamos. Nos sentimos heridos y agobiados. Precisamos tu alivio y fortaleza. Queremos ser nación. Una nación cuya identidad sea la pasión por la verdad y el compromiso por el bien común. Danos la valentía de la libertad de los hijos de Dios para amar a todos sin excluir a nadie, privilegiando a los pobres y perdonando a los que nos ofenden, aborreciendo el odio y construyendo la paz. Concédenos la sabiduría del diálogo y la alegría de la esperanza que no defrauda. Vos nos convocás. Aquí estamos, Señor, cercanos a María, que desde Luján nos dice: Argentina, canta y camina. Jesucristo, Señor de la historia, te necesitamos.

0: esto.
1: Decir que uno es amigo encierra un compromiso, que la amistad lo hizo calor, amor y abrigo. Calor que se mantenga, amor sincero y puro, abrigo en trances duros, convenga o no convenga. 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

porque cuando en la calle se enlaza una amistad, la mano es como un valle de la autenticidad. 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

No traiciones ni mentiras, ni frías especulaciones. La amistad crea dos dones para esta y la otra vida. Miremos no de frente sin medir nuestras fuerzas. Dime cómo sientes, te diré cómo piensas. Y unidos por la gracia de la amistad sincera, los dos, sin diplomacia, seremos.

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Recemos juntos la oración por la patria. Jesucristo, Señor de la historia, te necesitamos. Nos sentimos heridos y agobiados. Precisamos tu alivio y fortaleza. Queremos ser nación, una nación cuya identidad sea la pasión por la verdad y el compromiso por el bien común. Danos la valentía de la libertad de los hijos de Dios para amar a todos sin excluir a nadie, privilegiando a los pobres y perdonando a los que nos ofenden, aborreciendo el odio y construyendo la paz. Concédenos la sabiduría de

cercanos a María, que desde Luján nos dice: Argentina, canta y camina. Jesucristo, Señor de la historia.

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Señor Jesús, te pedimos que envíes a tu pueblo los servidores que necesita. Escoge de nuestras parroquias, de nuestros hogares, de nuestras escuelas y universidades, una abundante cosecha de ardientes apóstoles para tu reino, sacerdotes, religiosos, religiosas, misioneros y apóstoles laicos, y haz que los llamados por ti nunca pierdan conciencia de la grandeza y necesidad de su vocación. Oh Virgen María, Madre de la Iglesia, enseña a decir a todos los llamados por el Señor un sí con alegría, como el que tú dijiste.

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Aquello de lo que te enamores, lo que arrebate tu imaginación, afectará todo. Enamórate, permanece enamorado y esto lo decidirá todo.

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después de haber hablado antiguamente a nuestros padres por medio de los profetas, y en muchas ocasiones y de diversas maneras, ahora en este tiempo, Dios nos habla por medio de su Hijo, a quien constituyó heredero de todas las cosas y por quien hizo el mundo. Con el corazón agradecido y salvado, contemplamos el misterio de la Encarnación de la mano de María Santísima, y como ella, respondemos a Dios que nos llama. Pongamos a nuestra Madre Patria bajo la protección de María Santísima, amando nuestras raíces, nuestra historia, en nuestra ciudad, en nuestro barrio. Es el primer paso para colaborar por un mundo más humano, más cristiano. Acompañamos a todos los docentes cristianos que inician un nuevo día de servicio a la sociedad en su oración al Señor y Maestro de nuestras vidas. Jesucristo, Divino Maestro, modelo de vocación que nos invita a vivir el Evangelio por el camino seguro de la fe, la esperanza y el amor. Danos sabiduría y fortaleza para la misión. Amigo atento, enséñanos a ser discípulos misioneros en nuestras comunidades educativas y a confiar que estás presente en cada corazón como fuente de encuentro y comunión. María, Madre y Maestra, que tu mirada pura, dulce y servicial oriente nuestra misión de educar y aprender en el camino de la vida y la verdad. Amén. San José, que junto a María tu esposa acompañaste el crecimiento de Jesús en sabiduría y en gracia, ruega por nosotros. A partir de este momento, Radio Buen Anuncio nos invita a compartir la palabra del Señor para este día a través del programa Gracias Señor, desde Parroquia San Roque de Concepción del Uruguay, provincia de Entre Ríos, Argentina.

Buenas, buenas y santa, ¿cómo están todos ustedes en este martes 9 de junio de 2026, en este programa que es Gracias Señor y que lo hacemos en el nombre del Padre y del Hijo y del Espíritu Santo? Amén. Ave María Purísima, sin pecado concebida, Sagrado Corazón de Jesús, en vos confío. Inmaculado Corazón de María, sed la salvación del alma mía. ¿Cómo están todos ustedes? Qué alegría encontrarnos en este espacio en donde queremos escuchar a Dios que nos habla al corazón en esta cercanía a la fiesta del Corazón de Jesús y del Inmaculado Corazón de María, que celebraremos el viernes y el sábado respectivamente. El viernes la fiesta del Sagrado Corazón, el sábado la fiesta del Inmaculado Corazón de María. Y Dios nos habla de corazón a corazón, las palabras salen de su corazón amoroso hacia el nuestro, entablando allí un vínculo. Nosotros no tenemos un trato formal, distante con nuestro Dios, sino que es un vínculo de amor. Él nos ha llamado amigos, se ha acercado, ha entablado amistad con nosotros, y en toda amistad hay diálogo, hay escucha, hay palabra, y es lo que queremos generar acá, este espacio de amistad entre Dios y los hombres. Y para recibir esta palabra que está dicha precisamente para este día, para este momento, porque es la que la liturgia nos ofrece, tenemos que pedir ayuda al Espíritu Santo. Es el Espíritu el que nos dispone, el que nos prepara, que prepara la tierra de nuestro corazón para que cuando caiga esta semilla germine y dé vida eterna. Así que ahora imploramos el Espíritu Santo. Ven Espíritu Santo.

Gracias, Señor, por tu palabra, por tu Santo Espíritu. Queremos ahora entonces disponernos a escuchar la primera lectura del libro de los Reyes. Al cabo de un tiempo, el torrente se secó porque no había llovido en la región. Entonces, la palabra del Señor llegó a Elías en estos términos: Ve a Sarepta, que pertenece a Sidón, y establécete allí. Ahí yo he ordenado a una viuda que te provea de alimento. Él partió y se fue a Sarepta. Al llegar a la entrada de la ciudad, vi una viuda que estaba juntando leña. La llamó y le dijo: Por favor, tráeme en un jarro un poco de agua para beber. Mientras ella lo iba a buscar, la llamó y le dijo: Tráeme también en la mano un pedazo de pan. Pero ella respondió: Por la vida del Señor, tu Dios, no tengo pan cocido, sino solo un puñado de harina en el tarro y un poco de aceite en el frasco. Apenas recoja un manojo de leña, entraré a preparar un pan para mí y para mi hijo. Lo comeremos y luego moriremos. Elías le dijo: No temas, ve a hacer lo que has dicho, pero antes prepárame con eso una pequeña galleta y tráemela. Para ti y para tu hijo lo harás después. Porque así habla el Señor, el Dios de Israel: El tarro de harina no se agotará, ni el frasco de aceite se vaciará, hasta el día en que el Señor haga llover sobre la superficie del suelo. Ella se fue e hizo lo que le había dicho Elías. Comieron ella, él, su hijo, durante un tiempo. El tarro de harina no se agotó, ni se vació el frasco de aceite, conforme a la palabra que había pronunciado el Señor por medio de Elías. Palabra de Dios. Te alabamos, Señor.

En el día de ayer hemos comenzado a leer el libro de los Reyes y aparecía allí este personaje fundamental que es Elías, tan importante que esta figura iba a aparecer nuevamente antes de la llegada de Elías, antes de la llegada del Mesías. Fíjense que cuando van a hablar a Juan y le dice: ¿quién eres tú para hacer lo que realizas?, le dice: ¿eres el Mesías? No, eres Elías, eres el profeta. Entonces la figura de Elías fue muy importante para Israel, y le toca vivir en el reino del norte en tiempos en que se habían introducido muchos cultos paganos. Entonces se retira de ese lugar donde había tanto culto a Baal, y es más, él había desafiado a los sacerdotes de Baal, había demostrado la falsedad de ese culto, los había matado, y la reina Jezabel lo amenazó y por eso tiene que huir, sale de allí huyendo por buscar sacar del engaño al pueblo, pero el pueblo y de la mano de su reina no quieren salir. Entonces, viendo a un pueblo infiel que no quiere escuchar a Dios ni dejarse educar por él, viene la profecía de que no habrá lluvia, y por lo tanto, si no hay agua, no hay fertilidad, no hay vida. Y fue a ese torrente que decía el texto de ayer, donde los cuervos le iban a dar de alimento, pero también ese torrente se seca. Y ahora es enviado a un lugar pagano. Él estaba en tierra de Israel, pero que estaban dando culto pagano, y se aleja de allí, y Dios lo invita a ir hacia territorio pagano, y obra a través, en este caso, de una pagana, como es la viuda de Sarepta. Pero me llama la atención que el texto diga: ve a Sarepta, que pertenece a Sidón, establécete allí, ahí yo he ordenado a una viuda que te provea de alimento. Uno, si escucha, bueno, he ordenado a una viuda que te provea de alimento, uno dice: bueno, la viuda ya sabrá que me tiene que dar este alimento. Cuando el profeta Elías va a ese lugar, se encuentra con una mujer carente de todo, que está preparándose ya para morir, y esa era la que le iba a proveer. Si uno se pone a analizar, a meditar profundamente, qué gran fe la de Elías, porque no solo que no, esta mujer no sabe que tiene que proveerle, sino que no tiene con qué proveerle, porque en realidad el que va a proveer de todo es Dios. Es Dios. ¿Por qué? No solo por esta profecía de que no se acabó el tarro, sino porque esta mujer creyó en él. O sea, ¿por qué esta mujer cree? Porque Dios la mueve a creer. Porque dice: ve que yo le he ordenado a esta viuda. Es que él se iba a encargar de hacer lo imposible, que una pagana creyera en la palabra de alguien que venía a sacarle lo poco que tenía. Entonces es Dios el que hace lo que quiere, y en ese Dios nosotros debemos creer. No porque estén dadas las condiciones, sino que sin ninguna condición Dios obra. Por eso escuchaba el lema que el Papa ha puesto para esta visita a España, que realmente es maravilloso. No sé si han podido seguir algunos de los discursos, algunos de los eventos, muy muy lindo, muy enriquecedor. Es levanten la mirada, y el texto que utiliza para decir esto es cuando Jesús le dice a los apóstoles: levanten la mirada, miren la cosecha que se viene. Y cuando los discípulos
en ese entonces miraban hacia ese lugar donde supuestamente se iba a dar una flor de cosecha, no veían más que campo arado, o sea, nada, no había nada. Y esto es lo de Dios, que de la nada saca, de la nada. Entonces, no son nuestras cualidades, nuestras capacidades, nuestros recursos, es todo el poder de Dios. Toda la gloria es para Él. Bien, y ahora vamos a rezar con el Salmo 4 que la liturgia nos ofrece para este día.

Evangelio de nuestro Señor Jesucristo según San Mateo. Jesús dijo a sus discípulos: ustedes son la sal de la tierra, pero si la sal pierde su sabor, ¿con qué se la volverá a salar? Ya no sirve para nada, sino para ser tirada y pisada por los hombres. Ustedes son la luz del mundo. No se puede ocultar una ciudad situada en la cima de una montaña, y no se enciende una lámpara para meterla debajo de un cajón, sino que se la pone sobre el candelero para que ilumine a todos los que están en la casa. Así debe brillar ante los ojos de los hombres la luz que hay en ustedes, a fin de que ellos vean sus buenas obras y glorifiquen al Padre que está en el cielo. Palabra del Señor. Gloria a ti, Señor Jesús.

Hemos escuchado en el día de ayer las bienaventuranzas, en la cual reconocíamos que Jesús era Dios. En el libro de Jesús de Nazaret, de Benedicto XVI, tiene, cuando habla de las bienaventuranzas, tiene un comentario de un rabino, de un judío que lee desde su fe, ¿no es cierto?, los evangelios. Y él dice, son muy bonitas las bienaventuranzas, pero me escandalizan porque lo que está diciendo allí Jesús es que no solo son palabras para ayudarnos a caminar en este camino de la vida hacia el cielo, sino que está indicando su divinidad. Es decir, él es el legislador, él es el que manda. Entonces, la divinidad. Entonces, lo primero que reconocemos es el que nos habla, es Dios. El que nos regala las bienaventuranzas es el mismo Dios. Él enseña con autoridad porque se sienta en la montaña. Eso muestra que es un rabí, que es un maestro. Y las bienaventuranzas, me encanta entenderlas a partir de otro texto de la palabra que dice, ¿de qué le sirve a un hombre ganar el mundo entero si pierde la vida? Claro, ese texto dice, ¿de qué le sirve a un hombre tener todos los bienes de este mundo si va a perder lo que es eterno? O sea, tener algo pasajero, preferir algo pasajero y perderse lo eterno. Entonces, feliz realmente es aquel que no pierde lo eterno, que vive en este mundo sin perder la eternidad. Por eso esta hermosa enseñanza de San Ignacio, en tanto y en cuanto. Es decir, feliz aquel que vive en tanto y en cuanto, que decimos, que toma las cosas de este mundo, aprovecha las cosas de este mundo en tanto y en cuanto lo acerquen a Dios. Y las rechaza, y rechaza las cosas de este mundo en tanto y en cuanto lo alejan de Dios. Feliz ese hombre, esa mujer, que sabe vivir no perdiendo la eternidad, sino viviendo aquí y preparándose para lo eterno. Entonces, después de esta hermosa enseñanza de las bienaventuranzas, dice, bueno, si ustedes viven así, son la sal y la luz del mundo. Es decir, si ustedes me aceptan como Dios, aceptan estas palabras y viven conforme a ella, se convierten en luz en medio de un mundo a oscuras. Se convierten en algo sabroso frente a lo insípido, a lo que ha perdido lo rico, ¿no? En medio de una sociedad insulsa. Entonces, vivir el Evangelio de nuestro Señor nos convierte realmente en factores importantes para la sociedad. Por eso dice, no pierdan esto, no pierdan la fe, no dejen de vivirla, no dejen de proclamarla, no dejen de celebrarla, que el mundo pueda ser iluminado a través de ustedes. Que Dios los utilice, no porque ustedes son los mejores, nosotros somos los mejores, no, somos instrumentos en las manos de Dios, ser dóciles en las manos de Dios. Y entonces, viendo a Dios obrar a través nuestro, glorifiquen al Padre. Viendo a Dios en nosotros y la obra de Dios en nosotros, glorifiquen al Padre. Porque hemos sido hechos para darle gloria a Dios, no a la humanidad. Bueno, en esta novena del corazón de Jesús, queremos glorificarlo a Él. Y hacemos la novena. Ven, mi Dios, Espíritu Santo, a través de la poderosa intercesión del corazón doloroso e inmaculado de María, tu amadísima esposa. En este sexto día de la novena, oh Sagrado Corazón de Jesús e Inmaculado Corazón de María, por aquel amor al trabajo que caracterizó a cada bienaventurado del cielo en sus ocupaciones, por ordinarias y
agobiadoras que fueran, les suplico me concedan un gran espíritu de fe para procurar la gloria de Dios, la salvación de las almas y mi propia santificación. El Señor esté con ustedes. Y la bendición de Dios Todopoderoso, Padre, Hijo y Espíritu Santo, descienda sobre ustedes y permanezca para siempre. Bien, hoy martes tenemos la adoración en Capilla de Lourdes de las 8 a las 7 de la tarde. Los esperamos y aquí, luego de la misa, continúa la adoración. El jueves tendremos misa en Lourdes y el grupo de hombre San José será aquí en Casa del Niño. Y el viernes 12, 4 de la tarde, misa del Sagrado Corazón, a las 4 y a las 7 y media. Por ahí 4 de la tarde para la gente que le viene bien ese horario. Y el sábado a las 9 de la mañana en el hospital. Nos despedimos porque ya viene el panorama de noticias en duplex con Radio La Qué Buena. Griselda nos acompaña. Chau, hasta mañana.

Padre, vengo del camino. Hice un alto en tu morada. Traigo la frente cansada. Quiero descansar un rato. La vida no da buen trato si ya está la suerte echada. Aquel orgullo argentino que me enseñaste a sentir, hoy tanto me hace sufrir porque no puedo entender por qué nos cuesta aprender en esta tierra vivir. Padre, te quiero contar que allá por la gran ciudad la mentira y la verdad duermen bajo el mismo techo. Nada vale ser derecho, ni el vivir con dignidad. Hombres que en su largo hablar mentan la soberanía, a la patria noche y día venden al mejor postor y llenan el tirador con su charlatanería. Padre, yo sé que no es nuevo lo que te vengo a contar. Siempre le tocó bailar al gaucho con la más fea. Pero aunque usted no lo crea, algo tendrá que cambiar. Usted que arando la tierra fue capitán de la espiga, dijo a la semilla: amiga, la tierra no tiene dueños, y abrió surcos y gastó sueños volteando cardos y ortigas. 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Ellos se quedan comiendo, nosotros nada en las manos. Padre mío, se habla tanto, todos tienen un banquito, se mandan el discursito, pero nadie quiere arar. En cuestión de trabajar, se acabaron los gallitos. Por uno que vive arando y gastó su esfuerzo diario, hay filas de intermediarios, zánganos que sin pudor se quedan con lo mejor y trabajan sin horario. Yo creía, padre mío, que a Martín Fierro y su historia guardaría en mi memoria cual recuerdo solamente. Pero Fierro está vigente, solo Hernández está en la gloria. No hay mal que dure 100 años, ni tiento que no se corte, y no hay pueblo que soporte el engaño eternamente. Vendrá un malón de decentes a mandar de sur a norte. 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

Nel nome del Padre, e dell'Hijo e dello Spirito Santo. Amen. Señor de la vida, te damos gracias por el don del deporte, por quienes glorifican a Dios con el ejercicio de sus cuerpos, por las amistades que nacen en la cancha y la alegría de jugar en equipo. Tú nos enseñas que en la vida, como en el juego, nadie se salva solo. Necesitamos del otro para crecer, para aprender a respetar, superar límites y celebrar juntos los logros alcanzados.

Te pedimos que el deporte sea siempre escuela de fraternidad y no de rivalidad vacía, espacio de encuentro y no de exclusión, camino de paz y no de violencia. Haz que quienes practican, entrenan o animan, descubran en el deporte un lenguaje universal que acerca culturas, une pueblos y siembra respeto, solidaridad y superación personal. Señor Jesús, que cada deporte sea parábola de una vida vivida contigo, colaborando con esfuerzo y alegría, viviendo con humildad en la derrota y gratitud en la victoria que nos ofreces en tu resurrección.

0: nunca falte a nosotros tu Espíritu, que nos hace un solo equipo unido contigo para construir comunión y fraternidad en la historia. Amén.
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0: Son las 4:03.
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0: Derrama, Señor, tu gracia en nuestros corazones, a fin de que, habiendo conocido por el anuncio del ángel el misterio de la encarnación de tu Hijo, nuestro Señor Jesucristo, podamos, por los méritos de su pasión y cruz, llegar a la gloria de la resurrección. Por Jesucristo nuestro Señor.
1: Amén.
0: Amén. Ave María Purísima,
1: sin pecado concebida.
2: Son las 6:02.

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después de haber hablado antiguamente a nuestros padres por medio de los profetas, y en muchas ocasiones y de diversas maneras, ahora en este tiempo, Dios nos habla por medio de su Hijo, a quien constituyó heredero de todas las cosas y por quien hizo el mundo. Con el corazón agradecido y salvado, contemplamos el misterio de la Encarnación de la mano de María Santísima y como ella, respondemos a Dios que nos llama. Pongamos a nuestra Madre Patria bajo la protección de María Santísima, amando nuestras raíces, nuestra historia, en nuestra ciudad, en nuestro barrio. Es el primer paso para colaborar por un mundo más humano, más cristiano. Acompañamos a todos los docentes cristianos que inician un nuevo día de servicio a la sociedad en su oración al Señor y Maestro de nuestras vidas. Jesucristo, Divino Maestro, modelo de vocación que nos invita a vivir el Evangelio por el camino seguro de la fe, la esperanza y el amor. Danos sabiduría y fortaleza para la misión. Amigo atento, enséñanos a ser discípulos misioneros en nuestras comunidades educativas y a confiar que estás presente en cada corazón como fuente de encuentro y comunión. María, Madre y Maestra, que tu mirada pura, dulce y servicial oriente nuestra misión de educar y aprender en el camino de la vida y la verdad. Amén. San José, que junto a María tu esposa acompañaste el crecimiento de Jesús en sabiduría y en gracia, ruega por nosotros. A partir de este momento, Radio Buen Anuncio nos invita a compartir la palabra del Señor para este día a través del programa Gracias Señor desde Parroquia San Roque de Concepción del Uruguay, provincia de Entre Ríos, Argentina.

Buenas y santas, ¿cómo están todos ustedes en este miércoles 10 de junio de 2026 en este programa que es Gracias Señor y que lo hacemos en el nombre del Padre y del Hijo y del Espíritu Santo? Amén. Ave María Purísima, sin pecado concebida, Sagrado Corazón de Jesús, en vos confío. Inmaculado Corazón de María, sed la salvación del alma mía. Pedimos al Señor que nos envíe su Santo Espíritu para que podamos recibir la palabra del Señor. Ven, Espíritu Santo.

Evangelio de nuestro Señor Jesucristo según San Mateo. Jesús dijo a sus discípulos: No piensen que vine a abolir la ley o los profetas. Yo no he venido a abolir, sino a dar cumplimiento. Les aseguro que no desaparecerá ni una i ni una coma de la ley antes que desaparezcan el cielo y la tierra, hasta que todo se realice. El que no cumpla el más pequeño de estos mandamientos y enseñe a los otros a hacer lo mismo, será considerado el menor en el reino de los cielos. En cambio, el que los cumpla y enseñe, será considerado grande en el reino de los cielos. Palabra del Señor. Gloria a ti, Señor Jesús. Bueno, seguimos meditando las bienaventuranzas. Tanto el texto de hoy como el de ayer tienen relación con el texto del lunes de las bienaventuranzas. Yo les decía, esta interpretación de este rabino que meditaba las bienaventuranzas, él era de origen judío, raza y religión. Pero bueno, por cultura general leía y traía a colación esta reflexión el Papa Benedicto XVI en Jesús de Nazaret. Entonces, este rabino decía muy bien las palabras, pero me escandalizas, Jesús, porque estás diciendo que sos Dios, porque estás legislando, y el legislador es solo el Señor. Por eso Jesús aquí aclara, no piensen que vine a abolir la ley, como diciendo, lo que estoy haciendo no echa por tierra lo que ustedes tienen, que han recibido por Moisés, que Dios ha dado por medio de Moisés, los mandamientos. No desecho ni la ley ni los profetas, sino que acá hay un progreso que no cambia, sino que busca la plenitud, busca ahondar más, entendiendo que la palabra de Dios es inagotable y que ella es una fuente que siempre podemos recurrir y que siempre tiene más para brindarnos. Uno habitualmente escucha los textos de la palabra una y otra vez y sin embargo siempre hay algo novedoso, hay algo nuevo, porque así es la palabra de Dios. Es siempre nueva, es siempre eficaz, siempre tiene algo, aunque es el mismo texto, ¿no? Esto es lo que hace realmente la palabra, comprobamos que la palabra es inspirada. Entonces, no vine a sacar absolutamente, dice, ni una i ni una coma, que eran modos de leer en la antigüedad, ¿no? Bueno, un detalle. Dice, antes de que todo termine, desaparezca el cielo y la tierra, tiene que llevarse todo esto a plenitud. Pero, claramente, Jesús viene a darle más comprensión al mensaje. No viene a cambiar, pero sí, por supuesto, que como Dios mismo quiere que nosotros progresemos en el conocimiento de los designios de Dios para con nosotros. Y acá después de esta aclaración dice, el que no cumpla, hasta el más pequeño de esto, y enseña a otro a hacer lo mismo, que esto es hermoso. El Señor nos invita no solo a vivir la fe, los mandamientos, sino a que es esa vivencia, ya lo decíamos, eso es ser sal y luz. El vivir la palabra de Dios me convierte en instrumento de Dios, en luz de Dios, en sal de Dios para los otros. Y enseñar, este es el ministerio de la catequesis, de la evangelización, del anuncio, compartir esta buena noticia, no es solo para una vivencia individual, personal, sino que esto tiene que llevar a compartirlos con otros. Otros también tienen que recibir este hermoso mensaje de nuestro Señor. Y nosotros somos esas manos, esos pies, esas voces, para que llegue el Señor a esos lugares donde frecuentamos. Y hay una bienaventuranza, ¿no? Serán grandes en el reino del cielo. Aquellos que catequicen, aquellos que evangelicen, aquellos que compartan, dice, serán considerados grandes en el reino de los cielos. Y,
y con esta promesa es que nos quedamos. El Señor nos quiere hacer grande, y Él, que es el grande, vino a compartir y quiere que también nosotros entremos en esa misma dinámica. Seguimos en este camino de la novena del corazón de Jesús, seguimos ahondando en este maravilloso misterio que amó, de amor inmenso, este amor que desborda el corazón de Dios hacia los hombres y también, por supuesto, el Inmaculado Corazón de María. El Señor esté con ustedes y la bendición de Dios Todopoderoso, Padre, Hijo y Espíritu Santo, descienda sobre ustedes y permanezca para siempre. Amén. Que tengan una excelente jornada. Seguimos aquí en Duplex con Radio La Que Buena. Griselda Bell allí, Norma, a partir de las 7:30 hasta las 8. Bueno, ya que está Tiro un Chivo, estaré en Radio La Que Buena ahí a partir de las 11 de la mañana. Como siempre, gentilmente, esta radio amiga, estos queridos amigos, estos vecinos, que siempre ha estado al pie del cañón, bueno, iré a tomarnos mate con ellos, compartir y a charlar un poquito de esta noticia del traslado y demás. Bueno, hoy miércoles la adoración continúa todo el día. Mañana 11 la misa es en Lourdes y el grupo de hombre aquí en Casa del Niño a las 20:30. El viernes, que es el día del Sagrado Corazón, tendremos dos misas a las 4 de la tarde y el horario habitual 19:30. Y el día del Inmaculado Corazón de María tendremos misa en el hospital a las 9 de la mañana. Bueno, con toda esta información nos reencontramos mañana, Dios mediante. Chau, chau.

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Muy buenos días, estamos ya en Duplex desde La Que Buena FM 105.7 y RBA 95.7 Radio Buen Anuncio desde Concepción del Uruguay en la provincia de Entre Ríos. Hasta las 8 de la mañana, este Duplex de noticias locales y regionales para compartir con ustedes. Griselda Vela es mi nombre en la producción y locución de noticias. En la operación técnica está Lucas Sánchez, asistencia técnica desde RBA, Guillermo Quinternech.

comenzamos con música y estábamos escuchando recién en la música a Maggie Cullen, y justamente tenemos una información para comentarles acerca de Maggie Cullen, porque estuvo este fin de semana en Entre Ríos, y por eso es que, bueno, teníamos un poquitito, no sé, pido mucho si yo pido un poquitito de la música, ese pedacito del inicio nomás cuando arranca Maggie, a ver si podemos. Un ratito nada más para que nos situemos a ver de qué vamos a hablar.

Maggie Cullen, reconocida cantante, estuvo este fin de semana en Gualeguaychú participando de un retiro espiritual y de la celebración de Corpus Christi. Es este un retiro espiritual junto a jóvenes y colaboradores que impulsan el tradicional espectáculo Navidad junto al lago, organizado por las servidoras, reafirmando así su compromiso con la fe y la misión evangelizadora de la Iglesia. La artista formó parte de las actividades desarrolladas en la Casa de Encuentro Virgen Peregrina, espacio elegido para la realización del retiro, que convocó a quienes trabajan durante todo el año en la preparación de la puesta en escena que cada diciembre reúne a cientos de personas donde se desarrolla la actividad. Como parte del encuentro, los participantes asistieron el sábado por la tarde a la celebración de Corpus Christi, realizada en la Capilla San Francisco de Asís, de la localidad de Gualeguaychú, única misa celebrada en esa localidad, donde los fieles advirtieron la presencia de Maggie, acompañando la ceremonia, compartiendo la jornada junto a los jóvenes. La visita de esta cantante, con un amplio recorrido ya nacional e incluso internacional, no pasó desapercibida, reconocida por su trayectoria dentro de la música argentina, por su participación en numerosos encuentros de evangelización. Maggie volvió a mostrar una faceta estrechamente vinculada a la vida pastoral de la Iglesia, participando activamente de espacios de formación, oración y reflexión. Las actividades que se desarrollaron dieron marco para desarrollar también todo lo que será la puesta escénica de Navidad junto al lago. En este sentido, todo el fin de semana incluyó oración, reflexión y convivencia. El encuentro concluyó el domingo por la mañana con misa de clausura celebrada en la Casa de Encuentro Virgen Peregrina, con esta muestra entonces de su compromiso con la fe de la artista folclórica nacional Maggie Cullen. Y dentro de lo que es la información local destacada de estas horas, bueno, tenemos que decir que la situación de Tres Arroyos avanza en lo que significa el análisis provincial de brindar una ayuda económica para los trabajadores, mientras la empresa estudia un pago para ellos. Bueno, esta información, a raíz de una primicia que se obtuvo en el programa televisivo Falta Envío, agradecemos al colega que lo ha compartido, por supuesto, el secretario de Trabajo de Entre Ríos, Mariano Camoirano, confirmó que el gobierno provincial trabaja en medidas de asistencia para los empleados afectados por la crisis de Granja Tres Arroyos. Hay una luz de esperanza de que se pueda trabajar con las expectativas de los trabajadores y al mismo tiempo de la empresa. Entre las alternativas se analiza que, por ejemplo, la provincia pueda aportar subsidios temporales, tarifas eléctricas diferenciadas, asistencia alimentaria para las familias afectadas. También el secretario de Trabajo, Mariano Camoirano, reveló que la empresa evalúa realizar un pago parcial de la deuda salarial para aliviar la situación de los trabajadores. La empresa se comprometió a analizar una propuesta de pago en efectivo de la deuda para descomprimir las situaciones más apremiantes, explicó el funcionario provincial. Otro dato importante es que, según este funcionario, la empresa no tiene previsto cerrar definitivamente la planta. En los planes de la empresa no está cerrar la planta, está tratando de recuperarla, dijo. Las definiciones podrían llegar entre jueves y viernes, cuando tanto la provincia como la empresa acerquen propuestas concretas para ser analizadas por los trabajadores en asamblea. Esta es entonces la información que de última hora se conoció acerca de la situación de los trabajadores de Granja Tres Arroyos y la actividad desarrollada desde la provincia para considerar apoyos, ayuda económica para los trabajadores dentro de otras medidas.
Dentro de la información local también tenemos que mencionar que los trabajadores municipales, están llevando adelante una nueva medida que se resolvió por asamblea resolutiva de la AOEM, decretando paro por 72 horas a partir de este miércoles. En este sentido, entonces, la información que fue dada a conocer es un paro municipal por 72 horas sin asistencia a los lugares de trabajo, miércoles 10, jueves 11 y viernes 12. Los trabajadores municipales dicen: luchamos por nuestros derechos, por salarios dignos y por condiciones laborales justas. Unidos y organizados, hacemos oír nuestra voz, dice en la convocatoria al paro.

72 horas a partir de este miércoles. En este sentido, entonces, la información que fue dada a conocer es un paro municipal por 72 horas sin asistencia a los lugares de trabajo, miércoles 10, jueves 11 y viernes 12. Los trabajadores municipales dicen: luchamos por nuestros derechos, por salarios dignos y por condiciones laborales justas. Unidos y organizados,

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Continúan las charlas barriales sobre salud mental en los CAPS municipales. La municipalidad de la ciudad, a través de la Dirección de Salud Mental, sigue adelante con el ciclo Salud Mental en tu Barrio. Las actividades se desarrollaron el pasado 8 de junio en el CAPS La Concepción, bajo el lema Hablemos de Ansiedad y Preocupaciones, una actividad a cargo del psicólogo Matías Coronel, quien compartió conceptos, herramientas y estrategias para abordar estas situaciones. El ciclo va a continuar el próximo 19 de junio a las 11 de la mañana en el CAPS Amanda Ledesma, que está ubicado en el barrio Sarmiento. En este caso, la charla se centrará en la temática tristeza y depresión, señales, cuidados y recursos. El objetivo es brindar información sobre la detección de síntomas, las formas de acompañamiento y los recursos disponibles para quienes están atravesando estos cuadros de tristeza y depresión. Desde la Dirección de Salud Mental están remarcando la importancia de fortalecer estos espacios comunitarios en los barrios, promoviendo el acceso a la información confiable y fomentando la participación ciudadana en el cuidado integral de la salud.

La guardia del Hospital Urquiza registró más de 260 accidentados de tránsito en los primeros 5 meses del año. Las estadísticas elaboradas en la guardia del Hospital Urquiza reflejan un preocupante aumento en la realidad de la seguridad vial en los primeros 5 meses de este año. Entre enero y mayo ingresaron al servicio de emergencias 262 personas involucradas en accidentes de tránsito. Los meses con mayor cantidad de casos fueron enero con 77 ingresos y mayo con 74, concentrando ambos más de la mitad de los siniestros atendidos en el periodo. Del total de personas asistidas, 135 fueron mujeres y 126 hombres, mientras que en un caso no se registró el dato correspondiente. También 228 pacientes fueron adultos y 34 pacientes pediátricos. Estamos hablando de lo que tiene que ver con los accidentes de tránsito en la ciudad. Uno de los aspectos que más preocupa a los profesionales de la salud es el incumplimiento de las medidas básicas de protección según los registros de guardia. Entre los motociclistas involucrados en accidentes se detectó que 69 personas no utilizaban casco al momento del siniestro, una cifra superior a quienes sí lo llevaban colocados. También en relación a los ocupantes de vehículos se constató que 55 personas no utilizaban cinturón de seguridad frente a solo 20 que sí lo hacían. Las consecuencias de estos siniestros también quedan reflejadas en la

gravedad de las lesiones. Durante los primeros 5 meses del año se contabilizaron 191 lesiones leves, 51 moderadas y 19 graves, además de 6 pacientes que requirieron internación en unidades de terapia intensiva y se registraron 3 fallecimientos. Los datos relevados de manera permanente por el equipo de guardia del Hospital Urquiza entonces permiten contar con información precisa sobre el impacto de los accidentes de tránsito en el sistema de salud pública. Se recuerda lo fundamental para evitar estas situaciones: el uso del casco, el cinturón de seguridad y el respeto por las normas de tránsito, medidas que pueden marcar la diferencia entre la vida y la muerte ante un accidente.

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Si te preguntas cómo poner límites de manera amorosa y firme en la primera infancia, esta charla es para vos. El martes 16 de junio desde las 8 de la mañana en el Centro Municipal de Desarrollo de la Niñez, Sirirí, ubicado en Artusi y Boulevard Díaz Vélez.

0: si bien hicimos ya un comentario de lo que significó la postura del gobierno provincial acerca de la situación de los trabajadores de Granja Tres Arroyos, tenemos también para compartir la información que nos acercan desde el área de prensa del sindicato de los trabajadores de la industria de la alimentación, con lo que es el reporte a partir de la audiencia del día de ayer, esta información oficial desde el sindicato, y la respuesta desde esa audiencia la tenemos en este comunicado que nos enviaron.
1: Buenas tardes, compañeros. Estamos volviendo acá de la reunión en la federación, donde estuvieron las autoridades máximas de la empresa, Mariano Camboirano por la provincia, algunos secretarios de ahí de Provincia de Buenos Aires, de Estía, y nosotros. A priori tenemos asamblea mañana a las 10 de la mañana en el camping, y lo hacemos ahí porque lo que tenemos para comunicar es del interés solamente de los muchachos que trabajamos en Planta La China. Les anticipo que para el jueves o viernes, creemos más que viernes, se están poniendo de acuerdo la provincia con la empresa para a ver cómo nos resuelven la parte económica, que es la que más nos interesa. Vamos a ver cuándo y cuánto. El viernes. Esto en razón de lo que ellos dijeron, que tienen que ajustar los posibles, los tiempos, y hay que acomodar algunas cosas. Va a intervenir la provincia en ese tema, junto con la empresa, para resolvernos lo más rápido posible la parte económica. La empresa, por otro lado, el mismo viernes nos va a comunicar cómo, cuándo, en qué condiciones se va a reactivar la planta. Y no tienen ninguna intención, según expresaron, de un cierre definitivo ni nada parecido, pero hay que reunir ciertas condiciones. Y bueno, lo pondremos en asamblea, lo evaluaremos cuando nos comuniquen eso. Parece un paso muy chiquitito lo que se logró, pero es importante porque no había ningún acercamiento. Las partes nos entendimos bastante bien dentro de lo posible y empieza a haber una luz chiquita todavía, pero empieza a aclararse un poco el panorama. Así que les repito, mañana a las 10 para contarles en realidad todo lo que se habló, que es bastante, fue una reunión larga, y responder las preguntas que tengan los compañeros. Así que les repito, el jueves o viernes tendremos novedades acerca de cómo se va a resolver el tema económico. Les repito que está trabajando la provincia junto con la empresa en eso. Y la empresa, por su parte, también nos va a pasar algo para empezar a ver las condiciones en que va a reabrir la actividad. Las condiciones, los posibles, etcétera. Eso lo evaluaremos en un momento. Mañana, entonces, los esperamos en la asamblea a todos y seguimos en contacto y nosotros seguimos trabajando. Gracias.
0: Bueno, estábamos escuchando entonces este informe de un sector de los trabajadores, estamos viendo, los de la alimentación. No entra acá entonces ni en la asamblea de la mañana ni en las propuestas que están manejando los trabajadores de la carne, que es el otro sindicato que los nuclea.

Dentro de la información provincial, que también tiene que ver con la realidad que estamos mirando, hoy comienza el tratamiento de la reforma previsional en la provincia de Entre Ríos. Justamente es lo que nos ha permitido conocer esta ronda de exposiciones que se va a desarrollar en el día de hoy. Estarán quienes defiendan el proyecto y quienes, por supuesto, desde una mirada absolutamente diferente, estarán planteando entonces cuáles son esas dificultades para la implementación en lo que tiene que ver con el hecho de no resignar los derechos de los trabajadores. Bueno, esto será lo que esté pasando por aquí. Bañat y Boleas van a defender en el Senado el proyecto de reforma previsional, de quien estamos hablando, entonces, de dos de los principales funcionarios que están con esta iniciativa. Desde las 9 de la mañana, el presidente de la Caja de Jubilaciones y Pensiones de Entre Ríos, Gastón Bañat, abrirá la jornada ante las comisiones legislativas. Posteriormente será el turno del ministro de Hacienda y Finanzas, Fabián Boleas, quien va a brindar detalles sobre los fundamentos económicos y fiscales de la propuesta impulsada por el gobierno provincial. Será ante las comisiones de presupuesto y Hacienda, entonces, que preside el senador Gustavo Vergara, de Asuntos Constitucionales y Acuerdos, encabezada por el senador Juan Pablo Coso, que viene llevando adelante el estudio del expediente, y este encuentro se realizará en el Salón de Escudos de la Casa de Gobierno. Durante su intervención, Bañat desarrollará los fundamentos técnicos que dieron origen a la iniciativa y expondrá la situación económica y financiera de este sistema previsional. Entonces, desde las 9 de la mañana serán los representantes del gobierno, el oficialismo. A las 15 habrá una reunión conjunta con las comisiones de Senado, de Presupuesto y Hacienda y de Asuntos Constitucionales para analizar la reforma junto a representantes de los gremios docentes que fueron convocados: Abel Pachi Antivero por ACMER, Jorge Bessel por AMET, Mirta Raya de UDA y Alejandra Frank por SADOP. Por su parte, mañana, jueves, desde las 9, expondrán representantes de distintos sectores sindicales y de trabajadores. Estarán entonces mañana Oscar Montes por ATE, José Allende por UPCN, José María Segura por AGER, Sergio Almeida por la Asociación del Personal Legislativo y Viviana Stark por Unión de Empleados de la Justicia de la Nación por la seccional Entre Ríos.

Tenemos más información, por supuesto. Bueno, hubiéramos podido tener una entrevista en el marco del Duplex, que tal vez la vamos a extender. No lo teníamos. Bueno, no llego a ver a veces los mensajes mientras estamos al aire, pero bueno, vamos a intentarlo igualmente. Mientras tanto, tengo que decirles que en Concepción del Uruguay, la Dirección de Deportes y la Coordinación de Deportes para Adultos Mayores están convocando para inscribirse para lo que serán los 20 Juegos Entrerrianos de Adultos Mayores, que se realizarán dentro de un mes, el 10 de julio. La competencia incluye distintas disciplinas como ajedrez, bochas, tenis, también newcom, tenis de mesa, paddle y ¿qué más tenemos? Golf croquet, ahí está, en lo que tiene que ver con el deporte. También juegos tradicionales como el truco en pareja mixta y chinchón individual. También en el aspecto cultural, canto solista individual, teatro unipersonal individual, pintura, dibujo individual, cuento también individual y las danzas tradicionales por pareja en lo que tiene que ver con el folclore y el tango. Quienes están interesados pueden formular consultas comunicándose a los celulares 3442-330109 o al 3442-453480. También a través de la Dirección de Adultos Mayores, que está ubicada en Perú 74, en los horarios de 9 a 11 se puede requerir información al respecto.

Si querés ser donante de sangre, presentate en hemoterapia del Hospital Justo José de Urquiza de lunes a viernes de 7 a 10. Para donar por la tarde, tenés que comunicarte al WhatsApp 3442-625136 solicitando el turno. Lo importante es donar sangre, donar vida. Entonces, también quienes no puedan asistir durante la mañana podrán ser dadores, donantes de sangre, si se comunican a través del WhatsApp, que vamos a reiterar, 3442-625136. En la información de servicio vamos a decir que en Concepción del Uruguay la temperatura actual es de 11 grados en Concepción del Uruguay, con una sensación térmica igual. El cielo estará parcialmente nuboso. En este momento la humedad es del 95%, el viento sopla a 6 kilómetros la hora. La previsión meteorológica nos está indicando que esta jornada será parcialmente nubosa la mayor parte del día. Durante la mañana las temperaturas estarán alrededor de los 12 grados, por la tarde cielo cubierto con temperaturas en torno a los 16 grados, durante la noche parcialmente nuboso con temperaturas cercanas a los 13 grados, vientos del noreste a lo largo del día con una velocidad media de 5 kilómetros la hora.

Muy bien, tenemos los datos también de las farmacias de turno. Farmacias de turno en Concepción del Uruguay. Hasta las 8 de la mañana ya se están despidiendo desde Farmacia Suárez en Sarmiento 651 y Farmacia Irigoyen. Pero desde las 8 de la mañana entonces vendrá el reemplazo y tomarán su turno las farmacias Alberdi en Alberdi 764 y Despertar del Obrero en JJ Bruno 2928. Alberdi y Despertar del Obrero entonces, farmacias de turno en Concepción del Uruguay. La altura del río, 1,50 m, crece frente al puerto local. Información que agradecemos al Servicio de Emergencia Náutica de Prefectura Naval Argentina. Nosotros les agradecemos que hayan estado en contacto con nosotros desde las 11 de la mañana. Los invitamos a ponerse también en línea con una entrevista que se estará llevando a cabo desde la Qué Buena FM 105.7. Intentaremos, tal vez podemos, no sé, nos informar después, Guillermo, tal vez se puede hacer ese rato un dúplex, veremos, porque va a estar el padre Mariano Mayo de Parroquia San Roque, aquí en Estudios de la Qué Buena, para contar los detalles de lo que será entonces el nuevo destino pastoral que le ha sido asignado por el obispo. Nosotros les agradecemos.

Padre nuestro que estás en el cielo. Santificado sea tu nombre. Venga a nosotros tu reino. Hágase tu voluntad, así en la tierra como en el cielo. El pan nuestro de cada día, danos hoy. Perdona nuestras ofensas, como así también nosotros perdonamos a los que nos ofenden. No nos dejes caer en la tentación. Líbranos del mal.

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¿Por qué junio es el mes del Sagrado Corazón de Jesús? La Iglesia Católica dedica el mes de junio al Sagrado Corazón de Jesús para que los fieles veneren, honren e imiten más intensamente el amor generoso y fiel de Cristo por todas las personas. Es un mes donde se le demuestra a Jesús, a través de las obras, cuánto se le ama, correspondiendo a su gran amor demostrado al entregarse a la muerte por sus hijos, quedándose en la Eucaristía y enseñando el camino a la vida eterna. Sobre esta fiesta el Papa Benedicto XVI afirmó que al ver el corazón del Señor debemos de mirar el costado traspasado por la lanza, donde resplandece la inagotable voluntad de salvación por parte de Dios. No puede considerarse culto pasajero o de devoción. La adoración del amor de Dios que ha encontrado en el símbolo del corazón traspasado su expresión histórico-devocional, la cual sigue siendo imprescindible para una revelación viva con Dios. La devoción al corazón de Jesús ha existido desde los inicios de la Iglesia, desde que se meditaba en el costado y el corazón abierto del Señor. Cuenta la historia que el 16 de junio de 1675, el Hijo de Dios se le apareció a Santa Margarita María de Alacoque y le mostró su corazón rodeado de llamas de amor, coronado de espinas, con una herida abierta de la cual brotaba sangre y del interior del mismo salía una cruz. Santa Margarita escuchó al Señor decir: «He aquí el corazón que tanto ha amado a los hombres, y en cambio, de la mayor parte de los hombres, recibo ingratitud, irreverencia y desprecio». Promesas del Sagrado Corazón. Promesas principales hechas por el Sagrado Corazón de Jesús a Santa Margarita María de Alacoque. Primero, a las almas consagradas a mi corazón les daré las gracias necesarias para su estado. 2. Daré la paz a las familias. 3. Las consolaré en todas sus aflicciones. 4. Seré su amparo y refugio durante la vida y principalmente en la hora de la muerte. 5. Derramaré bendiciones abundantes sobre sus empresas. 6. Los pecadores hallarán en mi corazón la fuente y el océano infinito de la misericordia. 7. Las almas tibias serán fervorosas. 8. Las almas fervorosas se elevarán rápidamente a gran perfección. 9. Bendeciré las casas en que la imagen de mi Sagrado Corazón esté expuesta y sea honrada. 10. Daré a los sacerdotes la gracia de mover los corazones empedernidos. 11. Las personas que propaguen esta devoción tendrán escrito su nombre en mi corazón y jamás será borrado de él. 12. A todos los que comulguen 9 primeros viernes de mes continuos, el amor omnipotente de mi corazón les concederá la gracia de la perseverancia final.

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1: Que se alegre de alegrar sus corazones.

0: Recemos juntos la oración por la patria. Jesucristo, Señor de la historia, te necesitamos. Nos sentimos heridos y agobiados. Precisamos tu alivio y fortaleza. Queremos ser nación, una nación cuya identidad sea la pasión por la verdad y el compromiso por el bien común. Danos la valentía de la libertad de los hijos de Dios para amar a todos sin excluir a nadie, privilegiando a los pobres y perdonando a los que nos ofenden, aborreciendo el odio y construyendo la paz. Concédenos la sabiduría del diálogo y la alegría de la esperanza que no defrauda. Vos nos convocás. Aquí estamos, Señor, cercanos a María, que desde Luján nos dice: Argentina, canta y camina. Jesucristo, Señor de la historia, te necesitamos.
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2: Son las 8:31.

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Mónica por los hijos. En el nombre del Padre, del Hijo y del Espíritu Santo. Amén. A ti recurro por ayuda e instrucciones. Santa Mónica, maravillosa, ejemplo firme de oración por los niños. En tus amorosos brazos yo deposito a mi Hijo. Para que por medio de tu poderosa intercesión puedan alcanzar una genuina conversión a Cristo, nuestro Señor. A ti también apelo, Madre de las Madres, para que pidas a nuestro Señor me conceda el mismo espíritu de oración incesante que a ti te concedió. Todo esto te lo pido por medio del mismo Cristo,

Nuestro Señor. Amén. Santa Mónica, ruega por nosotros. Amén. En el nombre del Padre, del Hijo y del Espíritu Santo. Amén.

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0: La Virgen Inmaculada prometió a Santa Matilde y a otros santos que quien rece diariamente la devoción de las tres Ave Marías tendrá su protección durante la vida y en especial a la hora de la muerte. Conociendo la eficacia de la oración hecha con fe, aprovechemos para encomendar al corazón de María todo aquello que deseamos y necesitamos para nosotros mismos y para nuestros hermanos. En el nombre del Padre, y del Hijo, y del Espíritu Santo. Amén. María, Madre mía, por el poder que te concedió el Padre, líbrame de caer en pecado.
1: Dios te salve María, llena eres de gracia, el Señor es contigo. Bendita tú eres entre todas las mujeres, y bendito es el fruto de tu vientre Jesús. Santa María, Madre de Dios, ruega por nosotros pecadores, ahora y en la hora de nuestra muerte. Amén.
0: María, Madre mía, por la sabiduría que te concedió el Hijo, líbrame de caer en pecado.
1: Dios te salve María, llena eres de gracia, el Señor es contigo. Bendita tú eres entre todas las mujeres, y bendito es el fruto de tu vientre Jesús. Santa María, Madre de Dios, ruega por nosotros pecadores, ahora y en la hora de nuestra muerte. Amén.
0: María, Madre mía, por el amor que te concedió el Espíritu Santo, líbrame de caer en pecado.
1: Dios te salve María, llena eres de gracia, el Señor es contigo. Bendita tú eres entre todas las mujeres, y bendito es el fruto de tu vientre Jesús. Santa María, Madre de Dios, ruega por nosotros pecadores, ahora y en la hora de nuestra muerte. Amén.
0: Nuestra Señora del Encuentro con Dios,
2: ruega por nosotros.

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Líbranos, Señor, de todos los males, y concédenos la paz en nuestros días, para que, ayudados por tu misericordia, vivamos siempre libres de pecado y protegidos de toda perturbación, mientras esperamos la gloriosa venida de nuestro Salvador, Jesucristo.

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1: Ricardo Almada preparando y ya cebando unos mates con yerba Don Bosco, la que aguanta 2 horas de programa. 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
1: Hola, bienvenidos a un nuevo programa de Somos Grávida, un espacio para encontrarnos, compartir y acompañarnos en el camino de la maternidad y la paternidad, especialmente en esos primeros momentos donde la vida comienza y necesita tanto cuidado. En el programa de hoy abordaremos el tema el nacimiento por cesárea, como una forma de nacimiento que puede despertar muchas emociones, expectativas, también alegrías, ¿por qué no nervios? Y también e incluso incertidumbre. Entonces te preguntarás, ¿qué ocurre cuando una mamá ingresa al quirófano? ¿Quiénes la acompañan? ¿Cómo se prepara todo para recibir a su bebé? Son algunas de las preguntas que conversaremos con la licenciada en instrumentación quirúrgica, Loriana Miguel, integrante fundamental del equipo de salud del Hospital Justo José de Urquiza, para conocer qué sucede durante una cesárea y brindar información que ayude a las futuras mamás a vivir este momento con mayor confianza y tranquilidad. Pero antes le damos la bienvenida a mi querida compañera Leito. Hola Leito, ¿cómo estás?
2: Hola Eli, buenas noches. Qué bueno otro programa de Somos Grávida, a nuestro querido operador Jorge, a todos los que nos están escuchando, a Lori, y agradecer que esté hoy con nosotros para hablar un poquito de lo que es la cesárea. Y bueno, y si quieren comunicarse, lo pueden hacer a través del teléfono 3442-627235. Si tienen alguna duda, algún mensaje, nos hacen llegar.

0: Le damos la bienvenida entonces a Loriana. Hola Loriana, ¿cómo estás?
1: Hola, buenas noches Eli, muchas gracias por la invitación, a vos, a Leo, nos conocemos de la Facu. La verdad que es un placer para mí estar aquí compartiendo con ustedes mi experiencia y mi labor en el acompañar a tantas embarazadas que ingresan a quirófano y que muchas veces tienen dudas, incertidumbres, sobre todo cuando son de urgencia, que son temas por ahí para ellos desconocidos y que es importante el acompañamiento.
0: Entonces, en estos momentos estás trabajando en el hospital.
1: ¿En el hospital Josisa? Sí, exacto. Sí, me presento. Mi nombre es Loriana Miguel, soy licenciada en instrumentación quirúrgica. También soy docente en la Facultad de Ciencias de la Salud, en la carrera de instrumentación quirúrgica. Llevo los alumnos a hacer sus prácticas dentro de la institución y hacemos el acompañamiento y la enseñanza para que ellos también aprendan cada uno de los roles y funciones que tenemos como instrumentadores quirúrgicos dentro de quirófano.
0: Perfecto. Lori, para empezar, porque decimos cesárea y quizás no todos puedan llegar a saber qué es la cesárea. ¿Qué es exactamente la cesárea y qué diferencia es de lo que es el parto natural o vaginal?
1: Bien, la cesárea es un parto pero quirúrgico, que a diferencia de un parto normal que se hace por una vía natural, en este caso se hace una cirugía, entonces donde muchas veces o es programada o es de urgencia y tenemos que acompañar a la mamá, así como viene todo el equipo, porque no trabajamos solas, hay enfermeros, hay obstetras, que las obstetras son las primeras que acompañan a la embarazada hasta que se decida o no, si es en el caso de una urgencia, ingresar a un quirófano, o si es una cesárea que es programada, ya igualmente ellos hacen todo el acompañamiento con la madre hasta que ingresa a quirófano.
0: ¿Y la cesárea es una cirugía frecuente en la actualidad?
1: Es una cirugía que en algunos casos en las programadas por ahí suceden bastante, porque hay diferentes complicaciones que podrían darse como para definir que van a ser una cesárea. En el caso de las cesáreas programadas, el obstetra lo que hace es programar la cirugía porque va a tener complicación la mamá, va a tener alguna complicación el bebé. Entonces, ellos son los que deciden y se programa todo. Para esto, la mamá ya viene con una preparación, que esa es la diferencia de que cuando se hace una cesárea, cuando es de urgencia. Cuando es de urgencia, muchas veces la mamá no está preparada, venía todo bien para un parto normal y de repente le dicen que tienen que hacer una cesárea de urgencia. Es muy difícil, a veces no entienden el tema de la anestesia y demás, que bueno, por eso mismo hay que acompañarla mientras tanto que se vaya a llevar esto, el acto quirúrgico a cabo.
0: Claro, porque la mamá seguramente, la que ya, iba a parto normal y resulta que salió una cesárea ahí de emergencia, se ha de llenar de miedo, de intriga, ha de tener sus muchísimas dudas también.
1: Sí, sí, ellas enseguida empiezan a manifestar sus nervios, pueden llegar a subir la presión, todo eso. Entonces, es muy importante que nosotros podamos acompañarla, decirle que quede tranquila, que está en nuestras manos, que nosotros, bueno, ya tenemos como, sabemos con qué tenemos que hacer, qué podría llegar a pasar y cómo resolver todas estas situaciones que, digamos, son imprevistas que suceden normalmente. Entonces, tanto para la mamá como para el papá, porque hoy con esto del parto respetado y en el caso de si llegara a salir a cesárea, el padre puede ingresar o la mamá o el familiar que la embarazada decida. Entonces, lo que hacemos es, una vez que se preparó todo y que se da comienzo, ahí recién ingresa el familiar y también la acompaña. Entonces se le pone en una parte un banco que lo acompaña así de este lado y que obviamente no ve nada de todo el acto quirúrgico, porque se respeta eso, digamos.
0: Está bueno.
1: No todos tienen como la misma percepción de ver sangre, claro, y esas cosas, sí, que por ahí hay muchos miedos, pero para nosotros es algo normal del trabajo diario, entonces acompañamos a la familia cuando debe ingresar a quirófano.
0: Claro.
2: Y vos decís cuando se prepara, se reprepara físicamente
1: que y, emocionalmente.
2: Y emocionalmente, ¿verdad? Sí. Y físicamente, que por ahí es lo más biológico, si una persona no está escuchando y dice tengo que ir a cesárea, ¿qué es colocarle? ¿Se le coloca un suero? ¿Se le coloca una sonda? ¿Qué?
1: Sí, la paciente ingresa y se le hacen los controles rutinarios de siempre, de presión, de colocarle una vía, de colocar una sonda cuando ya está ingresada dentro del quirófano. También se le hace el tema de lo que es anestesia. Y para todo eso, esos pasos, uno le va indicando cómo debe posicionarse, cuál es la forma correcta en que ellas tienen que ir haciendo los movimientos o gestos para que nosotros podamos trabajar y a su vez respetar todo lo que es esterilidad, porque nosotros trabajamos con todo el material e instrumentos que están todos estériles y debemos Perfecto. Evitar que se contamine para posibles prevenir. Complicaciones que Bien. Podrían llegar a venir después Bien. En la mamá.
2: Perfecto, ¿le parece que vamos a una pausa y continuamos con Lori?

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1: Continuamos en Somos Grávidas, estamos hablando del nacimiento por cesárea con la licenciada Loreana Miguel. Y en este bloque lo que nos vamos a enfocar es las emociones, los cuidados y el acompañamiento que recibe esa embarazada al ingresar a quirófano. Justamente en esos minutos previos al momento más importante de su vida, que es el nacimiento de su hijo, ¿qué acompañamiento ustedes en quirófano le brindan a esa mamá?
2: Bien, una vez que ingresa una paciente, lo que hacemos es el trabajo en equipo, que es lo fundamental, entre enfermera, obstétricas o nosotros de instrumentación, nos preparamos y acondicionamos todo para recibir a esa mamá que viene feliz de recibir a su bebé o a sus bebés. Muchas veces hemos tenido más de uno. Entonces hay que brindarle el apoyo y la contención todo el tiempo. Sobre todo porque cuando es una cesárea de urgencia y es difícil entender o aceptar que venía todo bien para un parto natural y de repente va a ser una cirugía que no estaba pensado, es imprevisto. Entonces en la mamá esas emociones son muy fuertes porque tienen que ser madres muy valientes las que van a cesárea porque saben que van a sufrir una cirugía para dar luz o vida a su bebé que viene en camino y que después de eso también vienen las complicaciones. No es que solamente pasa el momento ahí con anestesia y demás que uno no lo siente, pero después también
3: claro,
2: es importante.
3: Porque también son otros cuidados, en realidad, una cosa parto natural y después cesárea.
2: Sí, sí, sí, por eso es súper importante este acompañamiento, tanto del lado de enfermería o de instrumentación quirúrgica, le vamos indicando todas las dudas que ellas tienen, siempre sí. Le ayudamos, le asistimos, le vamos indicando, le vamos diciendo cómo posicionarse y demás, porque, bueno, con respecto por ahí a la anestesia y demás, que es diferente a que sea un parto normal.
3: Y bueno, hablando acá de anestesia, ¿no? Muchas embarazadas sienten temor, seguramente que sí. ¿Y qué tipo de anestesia se utiliza habitualmente en una cesárea? ¿Cómo se coloca? ¿Y qué sensaciones puede experimentar la mujer durante el procedimiento?
2: Bien, la anestesia que se utiliza se llama anestesia raquídea, es una anestesia locorregional, se llama, y que se hace en la espalda y que la sensación que da es de que desde la parte abdominal hacia los pies no se siente dolor. Sí se siente que te están tocando, que te están moviendo, pero nada de dolor. Entonces, cuando el cirujano hace cada uno de los cortes de los planos, la paciente no siente nada de dolor. Sí puede estar, eso es lo bueno, que puede estar despierta. Entonces, escucha el momento de nacimiento. Cuando nace que están clampeando el cordón y demás, bajan el telón, le decimos nosotros, que es el que se pone para que ellos no estén viendo, digamos, todo lo que sucede. Se lo presentan. Cuando es cesárea, es diferente a un parto porque se lo muestran ahí un ratito y enseguida pasa a la parte de los controles donde hace el neonatólogo junto con la enfermera de neonatología todos los controles pertinentes a un bebé, peso, talla y demás. Entonces después recién vuelven a traerlo ya vestido, pesado, con la vacuna y que la mamá lo puede tener, que también lo ve un ratito porque esa es otra de las cosas. El quirófano está ambientado a una temperatura que si bien es alta, para el bebé sigue siendo menor. Tiene que ser una temperatura mucho mayor, que en nuestro caso no podemos hacerla que sea mucho mayor porque ya nosotros al estar vestidos, porque tenemos una vestimenta especial, nos empezaríamos a descomponer, digamos, claro, todos los que estamos claro. trabajando.
3: Perfecto.
2: Entonces, Ese tipo de anestesia lo que hace es, la paciente se sienta en la camilla, nosotros ahí le indicamos que debe abrir las piernas para exponer su parte del todo lo que es la columna, para que el anestesiólogo, que es apenita un pinchacito como una picadura, una abeja, un mosquito, y introduce a través de la anestesia, de la aguja, la medicación necesaria, que es segundos dura.
3: ¿Y la cantidad de anestesia es siempre la misma?
2: Siempre la misma. Y según por ahí antecedente, porque esa es otra de las cosas que debemos saber, según antecedentes se puede poner, administrar algo más o no. Eso lo decide siempre el anestesiólogo. Después, otra de las sensaciones que va a sentir es un pequeño hormigueo en las piernas hasta que se empiezan a dormir. Entonces, nosotros le decimos enseguida, ¿sentís calor, hormigueo? Quiere decir que la anestesia ya está haciendo su efecto, y ahí le decimos, bueno, vos ahora tranquila, que nosotros te vamos a movilizar, porque hay que girar nuevamente y posicionarla en posición acostada a la paciente, y ahí es donde se coloca la sonda. Ya no siente más nada, entonces ese miedo a que me voy a caer, claro, surge. Entonces ahí le vamos indicando, y ahí es la comunicación importante que tenemos con la mamá, donde le decimos, tranquila, nosotros te vamos a movilizar, vos dejate nomás, que nosotros sabemos cómo posicionarte, que no,
3: que va a ir pasando paso a paso, digamos. Mirá vos, claro, para que ella se quede tranquila, sí, y pueda salir.
2: Sí, porque ya no siente más nada, entonces tiene ese miedo que se va a caer. Es lo primero que piensa, ¿no?
1: O sea que la función del equipo de salud es fundamental, sí. Lori, y ustedes, bueno, como instrumentadores, aparte de me imagino que hacen, si podés contarnos qué es el rol del instrumentador en quirófanos.
2: Nosotros tenemos dos roles como instrumentadores quirúrgicos. El primer rol es el rol del actuante, que es la instrumentadora que se lava y arma su mesa con todos los materiales e insumos para la cirugía. Esa está estéril, vestida con todos los elementos y materiales para asistir a la cirujana y los ayudantes. Y otro de los roles es el circulante, que es el que va a alcanzar todo el material necesario en forma estéril para tanto la instrumentadora, para el anestesiólogo o para las chicas de enfermería. Quien necesite, nosotros lo que hacemos, a su vez tenemos el control de registro de todo lo que va sucediendo, la administración de medicación y todo lo demás, entonces que tenemos que ir comunicándonos y viendo, revisando algunos monitores, que la paciente esté bien, que todo el tiempo como está despierta le vamos a preguntar si está bien, si se siente bien, porque por ahí cuando es de urgencia puede llegar a producir un poco de náusea, porque uno no tiene el ayuno que en una cirugía programada. Entonces por ahí si comió, tomó algo, aunque sea un tecito, por ahí te puede dar como unas ganas de, una sensación de náusea, y lo que se hace es avisar enseguida al anestesiólogo, que le hace una administración de una medicación para revertir esa situación. Entonces ayudamos a que la paciente se sienta cómoda. Entonces, decirle todo el tiempo si está bien, si necesita algo, si no siente frío y esas cosas.
3: Así cuestión. Que ahí en ese momento, ¿cuántas personas entonces hay en esa habitación? Bien. Además de la embarazada.
2: Está la embarazada, la instrumentadora actuante y circulante, un enfermero, a veces son dos, el anestesiólogo, y en el caso de que la madre decida, entra un familiar que es el que la va a acompañar a ella.
3: ¿Y si fuese parto normal, cuántas personas hay?
2: Si fuese parto normal, bueno, y bueno, ahí hay otra diferencia. Nosotros somos un hospital-escuela. Entonces, al ser un hospital-escuela, pueden ingresar estudiantes. Entonces, con la gente de obstetricia, si es parto, ingresan estudiantes que están, como todos, aprendiendo, digamos, qué es lo que tenemos que hacer. Entonces, ingresan algunos más que están ahí a un costado y ellos van escuchando todo el procedimiento para entender y saber qué es lo que hace. En el caso de que obviamente sean muchos, no se permite, se pide que uno solo esté adentro y el resto afuera, porque pegado a la sala de parto o a cesárea están las recepciones, que es donde reciben a los bebés, y ahí tienen vidrios, entonces en esa parte también pueden observar. se mira a través del vidrio y se observa cómo es el procedimiento y qué es los pasos que van haciendo. Lo mismo para nosotros en el caso de la cesárea. Tenemos también, como dije, yo soy docente de la facultad, llevamos alumnos y también los alumnos vamos, ingresamos. Entonces, en ese caso ingresaría parte de todo el equipo que ya está, un alumno y yo como docente. Entonces, en mi caso le voy explicando qué es lo que hacemos, qué es esto que controlamos, le vamos enseñando cada uno de los pasos que deben saber para que el día de mañana, cuando ellos van a hacer sus prácticas finales, ya tengan una idea de qué deben preparar, asistir y todo lo necesario que debemos saber como de cada una de las carreras.
3: Claro, porque una cosa son los libros y otra cosa es las prácticas, estar ahí en el
2: quirófano. Totalmente diferente, porque surgen las situaciones problemáticas que decimos a resolver ahí, capaz no es un problema grande, pero que en el libro te dice, pues, o te dice, puede surgir esta complicación y uno tiene que saber cómo
3: vivirla, es otra cosa.
2: Exactamente. El estar ahí es otra cosa. Y como el otro día me decían, ¿cómo sabés? Y lo que pasa es que los años de experiencia y el ingresar tantas veces en diferentes situaciones es lo que uno le da mayor aprendizaje para poder enseñar a su bebé.
3: Claro, sí, al resto. La práctica.
1: Y Lori, la mamá con la anestesia raquídea queda despierta, o sea que ella va a estar consciente cuando su bebé nazca, lo va a poder.
2: Ella lo escucha y ahí se le va diciendo, ¿lo escuchás, mamá? ¿Ves cómo llora? Aunque pase a la parte de la recepción, se sigue escuchando, porque hay bebés que lloran muy fuerte, entonces los escuchan, entonces bueno, ahí se les da las felicitaciones y le dicen, y ahí también es eso lo importante de la comunicación, de decirle, se lo llevaron ahí, le hacen los controles y ya te lo van a traer, porque ya, claro, ellos creen que ya lo quieren tener y no, es importante primero controlar que el bebé esté bien. Una vez que el bebé está todo bien, ahí sí viene con la mamá, se la presenta, le sacamos foto, porque por ahí hay muchos que quieren una fotito, y bueno, le hacemos una pequeña fotito ahí con su bebé recién nacido, y bueno, después se las compartimos.
1: Perfecto. Vamos a una nueva pausa.

0: queremos llegar donde la maternidad necesita ser acompañada. 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
1: Continuamos en Somos Grávida y llegó una pregunta, Lori, que dice: si una mamá que no ha realizado controles durante su embarazo sí o sí va a cesárea.
2: Bien, en el caso de esa indicación, siempre es indicación médica, y tenga que ir a cesárea, que es de urgencia, lo que hacen las médicas es explicarle rápidamente en qué consiste, qué es lo que va a suceder, el anestesiólogo lo mismo, y a su vez nosotras también, ¿no? Si bien nosotros por ahí no interferimos tanto en la parte médica de escribirle, digamos, el paso a paso, lo que hacemos es indicarle por esto del posicionamiento de la anestesia o del posicionamiento para una vez que se le hizo la anestesia, qué es lo que va a sentir, las sensaciones, porque la cesárea de urgencia es porque hay un tipo de patología que puede ser un sufrimiento del bebé, que haya que solucionarlo inmediatamente porque se puede llegar a complicar, o de la mamá. Entonces, esas indicaciones siempre son médicas y lo que hacemos nosotros es cesárea de urgencia ya, o placenta previa, que nos dicen que es otra de las complicaciones, o eclampsia, cuando vienen con la presión muy elevada, y sabemos que por ahí son situaciones muy complejas y complicadas, que hacemos todo rápido porque es ya. Y ir indicándole rápidamente a la mamá y acompañarla, porque es entendible que muchas veces no saben cómo, qué va a suceder, por qué le indican, por qué ya le tienen que hacer una cesárea, que muchas veces el desconocimiento de ya no, pero yo quiero parto normal, y ahí el explicarle que si seguimos por un parto normal su bebé puede llegar a fallecer, o ella, o complicarse peor con otra situación. Entonces eso es lo que hacemos nosotros, el acompañarlo todo el tiempo, comunicándonos con ella como para que entienda, digamos, qué es lo que podría llegar a suceder y por qué se le va a hacer, en este caso, la cesárea.
0: Claro. Y desde tu experiencia, ¿qué emociones suelen observar las mamás cuando escuchan por primera vez el llanto de su bebé?
2: Ay, bueno, hay muchas diferentes situaciones. La mamá de alegría, de llanto, lloran, se les empiezan a caer las lágrimas, porque nos emocionamos todos, porque la verdad que es un momento tan hermoso el nacimiento de un bebé, que, o de uno o de más, porque hemos tenido de muchas, que ahí es donde empezamos también a... Me dice, ¿cómo le vas a poner a tu primer bebé? Porque uno nace en un minuto de horario y el otro nace al otro minuto. Entonces uno tiene que saber y no mezclar los nombres. Claro. Porque la mamá ya tiene definido cómo va a ser el nombre uno, cómo va a ser el nombre de otro. El primero, el del peso tanto, se llama, no sé, María. El otro se llama José. Y así, esas cuestiones que por ahí... Y es la emoción de la mamá y el acompañarla ahí, porque la verdad que es un momento muy lindo, muy muy hermoso, porque y ni hablar si está el papá o el familiar que la acompañe, que se ponen muy muy contentos, sobre todo cuando están recibiendo su primer bebé.
0: Sí, me imagino. Y cuando son así, digamos, tres trillizos, ¿cómo hacen? ¿También lo mismo?
2: Sí, ni hablar.
0: ¿Y se lo dan todo junto a ellos después, no? ¿O va de a uno?
2: Los traen a mostrar, sí, ¿no?
0: Ah, los tres juntos.
2: Claro, porque ahí están las obstetras, las enfermeras y nosotros, y trae uno cada uno para mostrarlo, porque los tres son de ella.
0: Claro.
2: Entonces,
0: vale,
2: bueno, este es, y ahí, como nosotros todavía no estamos ducha en, digamos, los nombres, a veces decimos, este es bebé número uno, este es bebé número dos, y
0: claro.
2: Pero está bueno. Es un momento, la verdad, que muy alegre, muy hermoso, sí, acompañar a la la mamá o al familiar también que está ahí adentro.
0: Lori, y vos que hace bastantes años que estás trabajando con tu experiencia, ¿has notado en que los últimos años se modificó, ya sea el acompañamiento, la forma de atender una cesárea?
2: Sí, ha modificado muchísimo por esto del parto más humanizado, la cesárea en este caso, la parte más humana, porque antes no se permitía entrar a nadie, hoy se permite tanto en el parto como en la cesárea, que puedan ingresar un familiar y acompañarla todo el tiempo. A su vez, otra de las cosas que hacen que las chicas, las mismas ginecólogas o las obstétricas, es preguntarle a la mamá qué música le gusta.
0: Ah,
2: y se le pone la música que le gusta para que en el momento, durante toda la cirugía, esté más tranquila escuchando la música que ella escucha, que el bebé, porque los bebés, en toda su concepción, también escuchan lo que escucha la mamá.
0: Claro,
2: entonces,
0: sí.
2: que nazca en un clima mucho más agradable, normal o natural para ellos, que la madre fue la que durante esos 9 meses lo llevó en su vientre y le fue enseñando.
0: Claro.
2: Ese acompañamiento es muy lindo. Sí, sí. Este último tiempo que estuvimos, en toda la cesárea que estuve, le pregunté a mamá qué quieres escuchar y se pone la música.
0: Y antes te hacían, por ejemplo, yo me acuerdo en mi época, anestesia total.
2: Sí.
0: No había esta opción que hay ahora.
2: Sí, es anestesia general.
0: Ajá.
2: La anestesia general tiene contraindicaciones por ahí y lo que hace es toda la medicación que se le hace a la mamá llega al bebé. Entonces, para evitar que ese bebé absorba toda esa medicación y nazca como más deprimido, se dice, el bebé, y evitar todo eso, hoy se hace la anestesia raquídea, que es mucho más factible para la mamá. El bebé no va a sufrir nada, no va a absorber ningún tipo de todas estas medicaciones, y a su vez la madre está despierta.
0: Claro,
2: que es lo más importante, que la mamá escuche cuando su bebé nace, cuando está llorando, cuando lo están acondicionando y que ya se lo van a traer.
0: Es otra cosa.
2: Y
0: la recuperación también se va modificando. Quizás antes estaba 2 o 3 días hasta que podías caminar y ahora la deambulación precoz.
2: Sí, ahora ya son. Pasó la anestesia a las 6 u 8 horas como mucho y ya les hacen levantar, parar, caminar, ya es diferente. Claro, lo que pasa es que como la ciencia avanza, también todo esto avanzó.
0: Perfecto.
2: Y el tiempo, la estadía que tenían de internación, que era muchísimo más larga,
0: sí,
2: hoy se redujo.
0: Sí,
2: ya es mucho menor, si bien es una cirugía, es mucho menor, los controles y todo lo que hacen por la mamá, enseguida va a tener el alta y el bebé también. Salvo que haya tenido alguna complicación y que por ahí pueda ir a neo, que eso, bueno, lo maneja la parte de neonatología.
0: Y todavía, viste, pues, se escucha que hay mamás que tienen miedo a la cesárea también porque dicen, no voy a poder cuidar bien a mi bebé, no le voy a poder dar la teta, quién sabe hasta cuándo, no lo voy a poder ver, y en realidad eso ya no es así.
2: No, no.
0: Es lo antes posible, se lo ayuda a poner la teta.
2: Lo primero que hacen es cuando te llevan, una vez que nosotros terminamos nuestra cirugía, que se acondiciona la paciente y va a la sala, ya va, y lo primero que hacen es tratar de que comience a dar el pecho a su bebé, y porque al no tener estas medicaciones que podrían llegar a pasar a través de dar el pecho, de la lactancia, reduce todas esas complicaciones que por ahí antes eran mucho más diferentes que ahora, que hoy en día enseguida puede prenderlo al pecho y estar con su bebé y atenderlo, y hacen todo ella.
0: Bien.
2: Tratan de incentivar, porque a las 6 u 8 horas que uno puede hacer todo, ya lo podés atender vos, cambiarlo, ir observando. Si bien los primeros tiempos ellos lo cambian para ver el tema de cómo está, si va de cuerpo, si succiona bien, si toma la leche y va
0: a orinar
2: lo necesario, ya después les van enseñando a la mamá cómo hacerlo para que cuando vaya a su casa ya sea más habitual, digamos, que cómo pueda trabajar con el bebé.
0: Y Lori, vos, quizás si no te acordás ahora, lo pensás para ahora después de la pausa, que si te acordás algún caso en particular que que te marcó de una cesárea? No sé si te acordás ahora o lo querés pensar.
2: Sí, no, ahora.
0: Deben ser muchos, pero...
2: Hay muchos, sí. La verdad que a mí me gusta mucho cuando son estos gemelares. Bueno, hasta ahora me han tocado gemelares, nunca me han tocado tres. Pero... El que de una concepción sean dos bebés y que estén tan pequeñitos, digamos, criados, y que la madre le diga, no, el bebé tanto se va a llamar de una manera o de otra manera, y que la mamá tenga la ropita, porque nosotros lo primero que hacemos, miramos la ropita, a ver qué colores eligió, porque esa es otra de las cosas que la mamá hace mientras preparan todo para su bebé. No, esta es la primera ropita, te dice, no, esta va a ser la que va a tener. Ay. Entonces, esa felicidad que tienen los padres y de acompañarlo, la verdad que es algo muy lindo y muy hermoso que nos marca muchísimo. Uno queda como encariñado. Me pasó una vez y nosotros nos presentamos. Por ahí no hablo tanto cuando estoy vestida, pero sí habla mi compañera, que es la que está circulando y demás. Y un día me dice, bueno, mi nombre es Paola, yo soy ella es Loriana, que es la instrumentadora. Y dice, ¿vos sos Miguel? Sí, le digo. Y me dice, yo soy la mujer de tu primo. Dice, mirá, dice, el bebé que viene, dice, no, esta va a ser la que va a tener. Ay. Entonces, esa felicidad que tienen los padres y de acompañarlo, la verdad que es algo muy lindo y muy hermoso que nos marca muchísimo. Uno queda como encariñado. Me pasó una vez y nosotros nos presentamos. Por ahí no hablo tanto cuando estoy vestida, pero sí habla mi compañera, que es la que está circulando y demás. Y un día me dice, bueno,

0: primo dice, mirá, dice, el bebé que viene, dice, yo tenía un, ¿cómo es? Una lisis, una ligadura de trompa. Así que, mirá cómo vino, dice, de regalo este bebé. Dice, ay, no podíamos creer, porque, dice, vino, dice, yo ya estaba ligada, y bueno, y vino el varón. Ella tenía todas mujeres y vino el varoncito a completar su familia. Y así uno, a veces, claro, cuando es de urgencia, o cuando no conoces, o estás vestida, y después te das cuenta y dices, ah, pero vos sos. Y
1: te conoces.
0: Otras primas también que he tenido y que han ido, porque no, yo no soy de esta ciudad, y son pocas las que vienen para este lado. Entonces, otra de las primas también le digo, ay, vos sos la hija de ella, y ahí nos conocen. Ay, bueno, ahora te voy a sacar una foto, le voy a mandar a tu mamá para que sepa que tuve, le digo, porque te da una emoción. Sí, claro, no los vemos frecuentemente.
1: Qué hermosa experiencia.
0: Divina.
1: Vamos a ir a otra pausita musical, después continuamos.

0: continuamos en Somos Grávida y ahora te vamos a estar pasando unos datos útiles.
1: Sí, bueno, la misa de bendición de embarazadas que se hacen en todas las parroquias acá de Concepción del Uruguay cada 25 de cada mes, parroquia Santa Teresita los 6 de cada mes. También los jueves está la adoración por la vida naciente en parroquia San Roque. Te recordamos que, bueno, Grávida se encuentra en la sede en Boulevard 12 de Octubre y esquina Leais, Daniel Elías. Si tenés alguna ropita, alguna cuna, colchón, frazadita, ropa de bebé o hasta 2 años, es bienvenida. El servicio de Grávida las recibe porque hay muchas mamás y bebés que necesitan. Entonces tenemos un roperito y si querés acercarlo aquí a la dirección, que la repito, 12 de octubre y esquina Daniel Elías, pegadito a Casa del Niño, la pueden alcanzar. Y si no, también se pueden comunicar al teléfono 03442 515482. Ese es el celular de Grávida, que se comunican y nosotros, alguna voluntaria, va y la retira al domicilio. También, si quieren colaborar económicamente, lo pueden hacer a través de Mercado Pago. El alias es colaborar.entretodos. Y si quieren conocer más del servicio, pueden hacerlo a través de las redes. En Facebook es Vida Naciente CDLU. En Instagram es Vida Naciente-CDLU. Y bueno, es todo bienvenido a aquellas donaciones. Y también el programa de sanación, Raquel.
0: Claro, acompañamos proceso de sanación a través del programa de sanación, Raquel. Grávida ofrece un camino de acompañamiento para mujeres y hombres que necesitan sanar heridas vinculadas a la pérdida gestacional. Es un espacio confidencial y respetuoso, donde cada persona puede iniciar un proceso de reconciliación, esperanza y sanación interior. Comunicate al celular 3442-310881. Y ya en los últimos finales, vamos a hacerle una última preguntita acá
1: a Loriana.
0: Y a ver qué nos gustaría o qué mensaje te gustaría dejarle a una futura mamá que siente miedo o incertidumbre ante la posibilidad de ir a una cesárea.
2: Bien, primero, como experiencia, y hace, mira, mi experiencia va a cumplir 21 años, el curso de preparto es lo que invitaría a todas las mamás a poder realizar. En el curso de preparto no solamente te enseñan qué es lo que debemos saber como mamás, sino que cada uno de los diferentes profesionales te van enseñando en las diferentes situaciones que pueden suceder, en la charla con el pediatra, con la obstetra, meditación, todo lo que, los avances que la tecnología por ahí ha hecho, que uno desconoce y no sabe. Creo que es el lugar principal de acompañamiento que podría tener una mamá. Yo lo he hecho ya hace bastantes años y la verdad que a mí me sirvió muchísimo. Y después, otra de las cosas es que cuando ustedes van a un quirófano, nosotros siempre los vamos a recibir y acompañar en todo momento, en una charla, en lo que necesiten, porque la mamá, sobre todo aquella que sale una cesárea de urgencia, sus nervios, sus miedos y sus emociones son totalmente diferentes a aquella que viene preparada para una cesárea que fue programada. Entonces, como la parte humana nuestra, siempre hacemos es el acompañamiento, en brindarle toda la contención que esa mamá necesita desde el minuto que entra hasta el último minuto que se está retirando. Que todo lo que ella necesite hablar, charlar, mientras tanto le vayamos comunicando, si sean 2-3 veces, porque obviamente que por los nervios uno a veces escucha y es como que no estás razonando claro. lo que está sucediendo, lo que te están indicando de hacer. Lo volvemos a hacer porque para eso estamos, para eso trabajamos en equipo y que todos tenemos que apoyar y acompañar a la mamá como al bebé, porque ya sabemos que son dos vidas que vienen en camino o más en algunos casos y que tenemos que apoyar y acompañar a una mamá que es nuestra profesión, que la elegimos con mucho amor y que la verdad que a mi caso y por experiencia a mí me encanta. Yo, bueno, Leito sabe que estuve en la facu unos años ahí con otras cosas, pero he vuelto porque a mí me gusta esto, el acompañar, el recibir al paciente en todas las cirugías, no solo necesaria. Son personas que están vulnerables y tienen miedos y dudas como cualquier persona, y que nosotros tenemos que tener el trato mucho más ameno porque sabemos que es una situación diferente, que no es lindo y que tiene muchos miedos. Entonces el acompañamiento para nosotros es fundamental. Okay. Todo el tiempo.
0: Esa es tu vocación.
2: Sí, es lo que me gusta.
0: Es lo que te gusta.
2: La profesión.
0: Bueno, Loriana, ¿ya alguna otra preguntita que quedó ahí?
1: No, ninguna
0: duda.
1: Respondió todo, Lori.
0: Respondió todo.
1: Un montón de cosas. Agradecerte infinitamente, sí, Lori.
0: Muchísimas gracias por venir al programa.
1: Exactamente. Y bueno, ya veremos en alguna otra oportunidad que nos vuelvas a visitar. También agradecer a todos los oyentes, a los que nos escuchan acá por Radio Buen Anuncio, la 95.7, a nuestro querido operador Jorge, que siempre, como siempre decimos, que nos hace el aguante. Y también, bueno, agradecer acá a Nahuel, que hoy nos acompaña también en este programa. Y bueno, nos encontramos en el próximo programa. Esto fue
0: Somos Grávida, Dios los cuide.

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0: mañana de corazón y una visita muy esperada. Me voy a correr, así veo, lo veo al padre Mariano Mayo, que está aquí en nuestros estudios. Bueno, primero agradecerle por todo lo que ha hecho aquí en nuestra ciudad, pero queríamos, bueno, decirles que el padre Mariano será justamente trasladado a un nuevo destino pastoral. Pero bueno, así como vino cuando llegó a nuestra ciudad y se acercó aquí en nuestros estudios, para presentarse, para ver de dónde venía, qué hacía, porque uno por ahí tiene curiosidad. Sí, ve una persona muy fuerte, un sacerdote como el padre Rubito, ¿no? Que también muy querido en la comunidad. Y cuando llega alguien nuevo, que hay un cambio, y una persona joven, pero con muchas ganas de hacer cosas, y logró en estos 4 años, que parece que son nada, parece que son muy pocos para que llegue el traslado tan pronto. Disculpen, eso es lo que sentimos nosotros, la comunidad, la gente que lo quiere, la gente que asiste a misa, que lo ayuda, que cree en usted. Mariano, le doy la bienvenida y muchísimas gracias por estar en nuestros estudios.
1: ¿Qué tal, Norma? Y bueno, un saludo también a toda la audiencia de La Que Buena y también RBA, estamos haciendo duplex, estas radios amigas, vecinas y amigas. Así que bueno, una alegría estar con vos, Norma, con Griselda. Y bueno, la verdad que este tiempo ha sido un tiempo maravilloso. He podido disfrutar con la gente, con la calidez de la gente. Y decías, bueno, todo lo que se ha realizado. Y bueno, hemos trabajado en conjunto, porque el pastor solo no puede. Todo lo que uno puede realizar es porque hay una comunidad, un grupo maravilloso de gente detrás que acompaña y ayuda.
0: Yo lo primero que quiero preguntarle es, ¿cómo recibe esta noticia de su traslado después de estos 4 años entre nosotros? ¿Cómo recibe la noticia?
1: Bien, Monseñor quiso charlar conmigo, me planteó la situación en que se encontraba. Me sorprendió, bueno, en primer lugar dije, Monseñor, no me parece, es muy pronto para... Pero bueno, lo que él me decía es la situación en que se encuentra la parroquia de Paranacito. El padre Emanuel Zapaterra es un sacerdote italiano que vino de misión, que tenía pensado estar 2 años más en nuestra diócesis, allí también en Paranacito y Ceiba, donde atiende. Pero bueno, debido a que el obispo italiano, el obispo de él, lo solicitó y le pidió que retornara, él por supuesto que le dijo que lo que correspondiera es estar un tiempo más, es estar 2 años como estaba establecido. Pero bueno, la situación de la diócesis de Italia Ferrera, de donde es originario el padre Manuel Zapaterra, tiene muchos sacerdotes mayores, muchísimos. Estamos hablando de sacerdotes entre 85 y 90 años.
0: Claro.
1: Donde ya no puede, vinieron haciendo tareas, pero bueno, llega una edad que ya están tremendamente limitados. Y bueno, él es, a pesar de que es un sacerdote de 50 y pico de años, cerca de 60, no recuerdo bien, pero sí, entre fines de 50, vamos a decir, es uno de los más jóvenes. Uh-huh. Y entonces lo necesita allá. Así que, bueno, con mucha pesar, Zapaterra, el padre Manuel Zapaterra, vamos a decir, con mucho pesar le dice, bueno, no me va a quedar otra que volver, así que mucho, a pesar mucho de él, vamos a decir, tiene que volver. Y bueno, deja vacante esta parroquia allí en Paranacito, que tiene lindos desafíos. Es una comunidad, más allá que es pequeña, porque son en tierra firme son 5.000, en las islas son aproximadamente más de 2.000, y En Ceibas, más o menos, hay de 1.500 habitantes y demás. Y entonces, son alrededor de 7.500 personas. Pareciera como no tanto, pero bueno, son distancias, son realidades difíciles. Y dice, bueno, Mariano, tenés las condiciones para afrontar eso que no es para cualquiera. Y por eso te pido, por favor, que no me contestes ahora, sino que lo pienses, ¿eh? Que lo reces, pero te pido, por favor, ¿no? que lo consideres. Entonces, bueno, en ese primer momento fue así, quedó la cuestión como para pensar. Así que eso, bueno, me quedó trabajando en mí. Yo dije, bueno, uno tenía muchos proyectos aquí en San Roque, muchos lindos desafíos. Pero bueno, pensé también en que quizás, bueno, los proyectos de Dios sean estos otros, así que bueno, dejé a un costado los míos por comprender que lo que me llama hoy el Señor es a esto. Cuesta, obviamente, el cambio, pero considero que, bueno, es parte de mi vocación, ¿no es cierto?, de seguir a donde Él considere que tenga que hacer mi tarea.
0: ¿Se le da esa posibilidad de poder elegir, diríamos, decidirlo?
1: Sí. O sea, yo podría haberle dicho que no al obispo, por supuesto, pero entendía, por lo que él me comentó, la situación complicada en que estaban para buscar a alguien para ese lugar.
0: Claro. Padre, me disculpa, tengo un llamado al aire.
1: Sí.
0: Hola, buenos días.
2: Hola, buenos días. Acá estoy escuchando el programa, estoy escuchando al padre Mariano.
0: ¿Quién habla? ¿Inés? ¿Inés? ¿Qué tal? Buen día, ¿cómo estás?
2: Bien, bien. A ustedes ya la saludé por el día, el periodista, pero justito me iba aquí a la briga porque como no sabía que iba a ser el padre y yo le quiero dar las gracias, yo sé el camino que él tomó y sé que cómo es el compromiso, porque ya se por el tiempo de que uno comparte las comunidades, pero le quiero dar las gracias porque el jueves yo estaba muy emocionada, demasiado, pero era porque se había dado el comentario de que él se iba. Quiero que le digas que en el corazón de nosotros deja un montón, que yo que soy grande, mucho mayor que él, lo vi, lo sentí, no me importa los tiempos, yo sé que él tiene que seguir, ¿no?, el compromiso, pero que nosotros lo queremos y que lo aprendimos a querer y a valorar, porque me acuerdo, yo tengo patente también esa misa de que conmemoramos el hombre que había sobrevivido a la muerte por la gran fe, y yo sé que él la tiene, la fe, porque la transmite de verdad. Quiero que le digas que siempre va a estar en el corazón nuestro y que María, que él quiere como la quiero yo, lo va a proteger y él va a hacer el bien en todas partes que vaya. De mi parte, mandale un abrazo grandote, grandote, grandote.
0: Te está escuchando, Inés, te está escuchando el padre.
2: Ah, que le deseo lo mejor, lo mejor, lo mejor. Que siga sembrando, decirle. Bueno, te digo, padre, vos sos mucho más joven que yo. Muchas bendiciones en tu vida, mucho, mucho. Gracias por todo y por tanto. Abrazo.
1: Bueno, gracias Inés, y también agradecido a todo el cariño, porque bueno, he realmente sentido durante todo este tiempo el cariño y el acompañamiento de la gente, y lo valoro, lo agradezco y me llevo todo eso en el corazón, y también agradezco las oraciones, porque desde el primer momento, bueno, fue doloroso para mí, para la comunidad. Pero sin embargo, yo los invité a acompañarme en este momento con la oración, y lo he sentido, y es muy fuerte el hecho de que me pueden seguir acompañando de este modo, ¿no?
0: A ver, hay un ruido del otro teléfono, me parece. Hay un ruido fuerte. A ver.
1: Ay.
0: Y ahora se cortó, porque hace mucho ruido ese comunicado que teníamos, a ver que intente nuevamente la persona. Bueno, Padre Mariano, bueno, estamos con Griselda Vela también, que está atendiendo nuestro teléfono, también
1: de operadora.
0: Seguramente se va a sumar en un momento que tenga un poco más libre, pero...
1: También está trabajando.
0: Claro. bueno, es así, la radio tiene mucho, lindo, mucho movimiento y estamos transitando una campaña solidaria para esta persona que tiene que viajar a Buenos Aires mañana en un servicio puerta a puerta por discapacidad, así que estamos en eso también y seguramente la gente se puede estar comunicando también por en ese sentido. Bueno, padre, ¿qué es lo que más le va a costar dejar de esta comunidad y de nuestra ciudad?
1: Y bueno, la calidad es de la gente, o sea, Concepción del Uruguay se destaca por su gente, por su calidez, por su cariño, por su expresión. Me acuerdo cuando, yo hace 17 años que estoy, vamos a decir, en el departamento Uruguay. Uh-huh. Me acuerdo cuando vine acá en el 2009, llegué el 1 de marzo del 2009 en la parroquia María Auxiliadora. Uh-huh. Y venía de haber estado todo ese tiempo formativo en Gualeguaychú. Y bueno, la realidad de la gente de Gualeguaychú, sí, es creyente, cercana, colaboradora, pero resulta que, bueno, por ahí en lo afectivo se nota más fría, ¿no? Entonces, yo le decía a mi familia, a mi madre, a mi padre, a mis hermanos, que digo, la verdad es que me vine a Concepción del Uruguay y no extrañé un día.
0: Claro.
1: Un día.
0: Claro.
1: Ni un día. Claro. Me decían, ¿no extrañás, bueno? No, la verdad que la recepción fue tan linda aquí, el primer día, que nunca extrañé.
0: Claro, por eso. ¿Tenía alguna expectativa inicial? ¿Y cómo fue cambiado con el tiempo, no? ¿Qué es lo que nos está contando?
1: Claro, porque digo, yo en realidad estudié el seminario en Gualeguaychú, siempre había vivido uh-huh. en Gualeguaychú. Tenía bueno, Goyo, el padre Goyo, entró conmigo al seminario. Entonces, conocí un poco la realidad de Concepción por él, la fiesta de la Inmaculada. Habíamos venido con el seminario, me había impactado muchísimo porque la devoción a la Virgen acá es maravillosa. Y eso también es otra de las cosas que me gusta de la ciudad, el amor a la Virgen, ¿no? Yo tengo un profundo amor a ella y que acá se lo exprese así. Me impactaba cuánta gente rezaba el rosario, cuánta gente participaba de la novena, de su fiesta, de todo lo que es las actividades religiosas. Así que bueno, todo eso me gustó mucho, ¿no? La gente, la fe, la expresión de la gente. Y en ámbitos, vamos a decir, parroquiales, religiosos, pero también fuera de esos ámbitos donde también he podido estar y compartir, que realmente se genera una linda amistad y vínculos.
0: ¿Cuáles considera, padre Mariano, que fueron los logros, más sobresalientes, los proyectos que pudieron llevar adelante juntos con la comunidad o con la gente que está a su lado, ¿no?, en estos tiempos?
1: Bien, gracias a Dios hemos podido trabajar en muchos aspectos en la comunidad. Destaco como el corazón de todo, que es la adoración al Santísimo. Considero que la oración es el alma de la Iglesia, es donde palpita todo. Y ese espacio donde la gente puede acercarse a estar con Jesús, a rezar, a adorar, ha ido generando muchas otras cosas, ¿no? También muy feliz con todo lo que hemos hecho con Radio Buen Anuncio, todos los pasos que hemos dado, aumento de programación, la asociación, mejorar, bueno, lo que fue la antena, ¿no es cierto? Que fue, no hay mal que por bien no venga, ¿no?
0: Esa fue una demostración impresionante del pueblo en sí, en general, no de esta zona, sino que de toda la comunidad, de toda la ciudad.
1: Fue impactante. Bueno, y vos, Norma, como tantos compañeros de radio, estuvieron ahí solidarizándose con la situación desde el primer día. Entonces, poder haber levantado nuevamente la antena con una potencia mayor, con mejorar todo, salimos ganando, ¿no? Y gracias a la colaboración y toda la gente que colaboró en estos festivales que se realizaron, lo que fue el último San Roquino, que fue maravilloso. Cuántas cosas, bueno, todo lo que es el trabajo con familias, en parada de familia, que se han ido incorporando.
0: Las misas de consolación, que son algo, yo no lo he visto en otra.
1: Te cuento la historia, ¿no? El Papa Francisco, con ocasión del Año de la Misericordia, invita a toda la Iglesia a realizar una misa por los afligidos, agobiados y enfermos y realizar un gesto de imposición de manos. Entonces, en el año de la Misericordia fue del 8 de diciembre del 2015 al 20 de noviembre del 2016. Entonces, durante todo ese periodo realizamos estas misas, que eran los primeros jueves de mes. Y en muchos lugares se sigue haciendo hasta el día de hoy, como acá en San Roque. Bueno, cuando llego, bueno, voy conociendo, yo estoy un tiempito con Rubito, él me cuenta todas las actividades que realizaba, pero de esta misa no recuerdo haber que me haya contado. Entonces, cuando llegó la fecha, me dice: Padre, ¿usted va a hacer la misa de consolación? Sí, lo que se viene haciendo lo hacemos, pero contame de qué se trata, ¿no? Uh-huh. Entonces me contaron que era esa misa que el Papa había pedido, pero que Rubito le había dado un tinte de para las personas que habían perdido un ser querido. Entonces, el consuelo, pidiendo consuelo para aquellos que sufren la pérdida de un ser querido. Entonces, con ese gesto. Bueno, por supuesto, participo de la primera celebración, me parece muy, muy bonita, y bueno, empiezo a pensar cómo hacer que esta misa, bueno, había otras posibilidades de hacer algunas cositas más, y bueno, fui proponiendo, y como siempre me ha pasado en la comunidad, propongo y me acompañan. Conozco también lo que van haciendo en otras comunidades del país, de Buenos Aires, y entonces le digo: me parece que esto estaría bueno, ¿no? Como es la procesión con el Santísimo, antes de la imposición de manos. Entonces, la misa, la procesión del Santísimo y luego la imposición de manos. Y bueno, y eso fue haciendo que más gente participara, más se hiciera, transmitiera boca a boca, y impactante, ¿no es cierto?, todo lo que acontece y los testimonios que después voy recibiendo. Y bueno, me voy sorprendiendo junto con ustedes de lo que va pasando, porque el que hace todo eso es el Señor, ¿no? Es el Señor, y cuando encuentra la fe en los evangelios, aparece claramente que la fe es determinante para que Dios obre. Entonces, mucha gente por ahí dice: bueno, es el Padre. No, en realidad la fe con la que vienen hace que se dispongan a la acción de Dios. Y por eso muchos dicen: no, pero es una misa especial. Todas las misas son muy especiales. Yo lo que considero es que en esa misa la gente viene más dispuesta.
0: Claro.
1: Y entonces recibe más. Sí, entonces siempre le digo: traten de venir con esa actitud a todas las celebraciones y van a experimentar también al Señor que está presente en cada celebración eucarística derramando gracias. Porque digo, nosotros queremos a alguien, ¿no? Uno quiere a su pareja, a su hijo, a su hija, a su madre, y cuando la ve necesitada y desearía darle lo que necesita, bueno, pensemos que eso multipliquémoslo por miles, infinitamente, en Dios. Entonces, si vamos con un corazón confiado, creyente, Dios no va a dejar nunca de atender nuestros ruegos. Y bueno, son muchos testimonios que realmente conmueven, y es lo que ha hecho que se haga más conocida, y unos traen a otro, otros traen a otro. Y bueno, la última misa, bueno, fue desbordante. Quizás porque muchos pensaban que era la última celebración que me tocaba a mí, porque el padre que viene le tocará continuarlo. pero por lo que estuve hablando con el obispo, creo que el mes que viene todavía voy a estar.
0: Bien, bien, bien.
1: O sea, porque que cae justito, medio 2 de julio me parece que cae.
0: Es el primer jueves de cada mes.
1: Claro.
0: ¿Y cuándo tiene fecha para...?
1: Bueno, eso estuve hablando porque resulta que el padre Manuel Zapaterra, que tenía que volver a Italia, tiene un problema de salud que le surgió ahora. Tiene una hernia en una de las vértebras, de las primeras, cerca del cuello. Entonces le dijeron, padre, no puede volar, no puede hacer, tiene que operarse, así que el jueves ese de la misa de consolación, el 4 de junio, se operó. Ajá. Y bueno, lleva tiempo,
0: claro,
1: restablecer. Entonces el obispo me decía, sería bueno esperar que él retorne, ¿no es cierto?, a Italia para hacer el nombramiento. Y por lo que se ve, va a llevar su tiempo, así que supongo que segunda semana de julio o más adelante será la partida. Por ahora estamos sujetos a esto, a la recuperación del padre Emanuel Zapater.
0: Nos queda entonces consolarnos de que va a ser una misa más de esta característica, sí, que sí. Es algo muy, muy, muy emotivo, muy lindo, muy sanador. La
1: sí,
0: verdad que es...
1: Por ahí cuando vos me decís, Norma, que yo la verdad que me quedo con todo, porque cómo elegir, porque también es verdad que las misas de consolación, yo le decía las misas misioneras, porque cuánta gente se acercó a la fe a partir de ahí.
0: Sí.
1: Gente que no era habitué, es más, estaba como distante, y fue como un bajar barreras, un destruir muros para volver a vincularse. Y la verdad que esa es la tarea del sacerdote, y yo me voy feliz. O sea, sí, tiene gusto a poco, es verdad, pero me voy feliz por todo lo que hemos hecho juntos. Y que incluyo a la comunidad que está allí y de la ciudad, porque bueno, vienen de todos los lugares acá. Y bueno, también este trato con todos los que son los medios de comunicación, la cercanía con ustedes, el estar siempre a tiro para cualquier necesidad. Bueno, la verdad que yo me voy feliz con todo lo que el Señor ha realizado, con mi pobre colaboración o con lo que pude darle, ¿no? Pero Él hizo el resto, ¿no?
0: Tiene mucha humildad, Padre, mucha humildad. Estamos entonces en Duplex, recordemos, con Radio Buen Anuncio. Desde RDA nos está Guillermo, justamente, que creo que él es uno de los sí. grandes testimonios sí. de lo que es esta misa de consolación. La escuché cuando lo comenté en una oportunidad y es impactante.
1: Sí, es, sí, sí. Creo conmueve que también a los sacerdotes, porque sí, digo, cuando empezamos a celebrarla, me impactó muchísimo. Y bueno, y cuando uno recoge los testimonios, bueno, queda sorprendido, y bueno, por eso hemos cuidado mucho, y mucha gente trabaja para que salga todo muy bien. Y bueno, Guillermo ha sido un gran colaborador en varios aspectos, y sobre todo también lo que es la radio. Y bueno, estar ahora en Duplex con RBA, que bueno, llega a tantos lugares, se enteraban que estaba en esta entrevista y decía, uy, qué bueno, vamos a escucharlo. Y este espacio informativo también que Griselda tiene a la mañana, uh-huh. la verdad que eso para mí es un motivo de mucha, mucha alegría. Era algo que veíamos que necesitábamos. El padre Pedro Brasesco, que es un hombre de comunicaciones, un hombre de radio, que es el párroco de Santa María Goretti, que también se ha sumado a RBA, aportando todo su conocimiento, su experiencia. Nos decía, ¿no? Necesitamos un espacio de información, y bueno, empezamos con esto, y yo estoy seguro que esto no se detiene, ¿no? Tiene que seguir avanzando, y todo lo que se sueña, bueno, Dios lo llevará a cumplimiento, seguro que sí.
0: Y nos dice Guillermo que no se va a ir muy pronto de lo que es la radio, porque por 3 años más sigue sí. como director de sí. la radio. Así que es un pilar muy importante para la radio. Hay un llamadito al aire. A ver, hola, buen día.
3: Hola, buen día. Estoy llamando del otro extremo de la ciudad y lo estoy escuchando al padre. Para mí es un poco de tristeza que se vaya, porque me pasó con el padre Rubito, que tanto dio y siguen dando a esa comunidad tan grande de San Roque. Para nosotros, sin despreciar ninguna capillita, San Roque es prioridad. Le agradezco, me gusta escucharlo, es una persona tan humilde, tan con un corazón tan grande por la gente, ¿no?, que trata de ayudar y hacer el bien para todos. Agradecerle y que lo sigo escuchando, al padre Mariano.
0: Muchísimas gracias. Gracias. ¿Cómo es su nombre?
3: Lori.
0: Lori. Bueno, gracias Lori, muchas gracias. Tengo más mensajes, dice, hola, muchas gracias por avisar, los estoy escuchando, muchas gracias, justamente de buen anuncio, Magdalena, de La Colonia.
1: No sé, primero de mayo,
0: de primero de mayo. Después, nuestro compañero aquí, Indio Alberto Castillo, dice saludos al padre Mariano y decirle que se le va a extrañar mucho a la comunidad de San Roque. Acá quedan muy buenos amigos.
1: Exactamente.
0: Y tiene que ver, ¿no es cierto?, con un montón de factores. Por ejemplo, también está Walter Salazar, ¿no es cierto?, sí, que tanto colaboró, igual que Indio Alberto Castillo y tanta otra gente, pero que se pusieron también al hombro, ¿no es cierto?, los festivales, todo lo que se ha hecho.
1: Sí, por ahí a uno le toca, bueno, ser como una cara, pero digo, detrás de todo hay un equipazo, ¿no? Walter también fue uno de los ideólogos, el que me dijo, mirá, tenemos que hacer esto. Yo dije, perfecto, lo veo. Bueno, el Indio también, ahí firme, sigue firme también, colaborando. Así que bueno, la verdad que entre todos hemos logrado esto. Es imposible que una sola persona pueda hacer tanto. Y los animo a seguir en esa, porque digo, hay gente con un corazón hermoso. Y yo le decía al padre Milton, que es quien le voy a entregar la posta, digo, venís a una comunidad hermosa, disfrutala. Y la verdad que me alegra mucho que la primera experiencia como párroco sea esta, más allá que es grande y bastante el trabajito, pero vas a tener una linda experiencia de inicio. Y con la ayuda del padre Ariel Gutiérrez, que hasta el momento está como vicario en la Basílica, ahora pasaría a estar como vicario aquí en San Roque. Y una labor grande, enorme, grande que se ha podido realizar es en el hospital. Realmente en el hospital, tanto la parte directiva, profesionales, me ha sorprendido cómo nos reciben. Tanto Pablo como ahora el nuevo director, el doctor Valdés, el nuevo director es...
0: Ariel Vales.
1: Vales. Uh-huh. Realmente siempre a disposición, con apertura. Este mes vamos a tener dos misas. ¿Por qué motivo? Porque el mes anterior nos fue a visitar el director y nos dijo, padre, por favor, si pueden hacer alguna otra misa, la gente feliz y contenta. Así que bueno, contento con el personal administrativo, de trabajo, de todo, y bueno, y por supuesto a quienes les toca pasar y transitar ese lugar padeciendo. Las historias que hay allí, no sabes, Norma, muy, muy, muy linda, muy reconfortante. Entonces, yo creo que es un lugar donde uno tiene que estar porque ahí la gente lo necesita. Uno cuando está sufriendo una enfermedad, está acompañando a un ser querido en esa circunstancia, y la fe es decisiva. Y bueno, también todo un equipo de gente que sábado está allí. Y bueno, así que bueno, eso también me voy con muy reconfortado con el trabajo realizado allí. Yo digo siempre, la primera trabajadora fue ahí la Virgen, la Virgen de Lourdes, patrona de los enfermos, fue la que abrió camino, después seguimos atrás nosotros.
0: Hay un trabajo muy grande también en el comedor, diríamos, de la parroquia,
1: donde nos están escuchando, así que mandamos
0: seguro, saludos. Seguro. No nos olvidemos que es una tarea importante desde años, ¿no es cierto? Y que lamentablemente se van sumando cada vez más personas y el trabajo es cada vez más grande.
1: Está muy, muy dura la calle, Norma, muy dura la situación. ¿Qué decir, no, con todo lo que estamos viendo de estas familias, el frigorífico? O sea, a lo que ya veníamos duro, agregarle más, ¿no? Y gracias a Dios también como tanta gente se acerca a colaborar con el comedor, porque es un lugar donde se ayuda, pero hay mucha gente que ayuda al comedor para que ayude, ¿no? Es una cadena.
0: Claro.
1: Y cuesta, ¿no? Cuesta llegar con la comida para todos los hogares, ahora que si viene el frío.
0: Claro.
1: Que se nos...
0: son las fechas más
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0: sentí. Bueno, había proyectos de un nuevo templo. Yo decía, realmente me gustaba pensar un lugar allí como un signo de la fe de toda esta zona. Un templo más grande, más significativo, porque la fe de este sector de la ciudad es significativo. Y quería verlo reflejado en una construcción que queda para la posteridad, ¿no? No sé una cosa mía, sino lo que veo de la gente.
1: No es únicamente este sector, padre. No es únicamente este sector. Yo tengo gente amiga que inclusive nos pasan a buscar, vamos. Es de varios sectores de la ciudad, no es este sector nada más.
0: Sí, sí, sí. Y por ahí creo que estaba bueno pasar por ese lugar y que sea algo que es destacado y que se vea, ¿no?
1: Claro.
0: Así que bueno, pensaba en eso, ¿no? Un templo nuevo, pero bueno, Dios dirá si tengo que volver o no.
1: Va a volver, padre. Que tenga dimensión la gente, discúlpeme un segundito, la gente que no ha ido todavía, que no ha participado de las misas, que tiene que poner sillas afuera, por eso se requiere un templo más grande, porque eran cinco hileras más o menos el jueves, cinco hileras para de gente o más. De gente que estaba sentada afuera del templo y ahora se viene el frío.
0: Y era un día de frío porque, bueno, en verano se ve más gente. O sea que si hubiera un lugar más acogedor, estoy seguro que mucha gente que se limita por el tema del lugar pudiera participar. Gracias a Dios también la radio permite que mucha gente nos siga. Y bueno, muchas cosas para seguir haciendo la radio también. Yo digo, vos sabés lo que es la radio, es una mina preciosa, o sea, es una mina de oro en el sentido de todo el bien que se puede dar. Ustedes están acá en una campaña solidaria para una persona con discapacidad que necesita viajar, o sea, son la voz de los que no tienen, o sea, lo que están haciendo con la radio es dando amor, y que es parte de nuestra misión, ¿no? Y que realmente eso llena el corazón y el alma, porque digo, ¿a quién no le gusta ayudar? Y entonces poder hacer más, ya digo, el comedor allí, también había muchos proyectos, hablamos con Rita, mirá, te quedó esto, hicimos mucho y quedó mucho, pero bueno, Dios dirá. También pienso que los sacerdotes que vienen son sacerdotes más jóvenes, no recuerdo bien la edad, pero 10 años, Milton debe tener menos que yo, y Ariel muchísimo, muchísimo menos, o sea, son muy jóvenes, así que con mucho empuje y con muchas ganas, ¿no?
1: ¿Y qué legado le gustaría dejarle a ellos para seguir construyendo la fe y la convivencia? Porque seguramente tendrán una charla, un encuentro para comentarle todo lo que sucede acá en esta parroquia.
0: Sí, creo que un desafío importante para estos tiempos es cuidar la familia. Es cuidar las familias. Sentimos muy, muy golpeadas, muchas heridas por la individualidad, la soledad. Hay que reconstruir, hay que acercar, hay que unir. Muchas situaciones separan, dividen y eso nos deja más vulnerable. Yo digo, todo lo que estamos haciendo ahora con la radio, con ustedes, eso es ser familia, ¿no? Yo creo que es el proyecto que tenemos que hacer. No podemos ser individuos que tratan de solucionar las cosas solos. No, tenemos que buscar comunidad, familia, porque juntos es posible. Solo uno pierde fuerza, entusiasmo, y se pincha. En cambio, con otros, yo creo que hay que trabajar mucho por la familia, por la comunidad, por la unión, ¿no? Por la unidad. Y esto lo veo en el Papa León. El Papa León lo ha dicho desde el primer momento. Él, como piedra de la Iglesia, que tiene una mirada amplia, que lo decía también Francisco, por supuesto, esta guerra mundial de a pedazo, ¿no? Estamos muy divididos, muy enfrentados, y eso es le viene al pelo al enemigo, ¿no? A Satanás, encontrarnos así. Por eso hay que buscar la unidad. Entonces, eso, trabajar por la unidad, trabajar por la familia, trabajar por la reconciliación.
1: ¿El Papa León llegará acá a la Argentina?
0: En noviembre.
1: ¡Qué bien! Sí, qué bien.
0: Yo estaba pensando, mira, te cuento lo que estaba pensando. Yo digo, tengo ganas de ir a República Oriental del Uruguay, porque va a estar allá.
1: Sí.
0: Yo en el año 2000 trabajé, bueno, conocí mucha gente, sacerdotes, hasta el día de hoy, y digo, tenemos que aprovechar ir a Uruguay porque ahí vamos a tener más posibilidad de estar más cerca, porque acá en Buenos Aires supongo que va a ser un mundo. Así que va a ser una recorrida por estos pagos, así que lo esperamos, sí, para noviembre.
1: Bueno, la última, y tiene que ver con el compromiso con la comunidad, y algo, un hecho que sucedió que demostró que el acompañamiento, justamente, Mariano, con respecto a esta señora que asaltaron, que salía de rezar, y que fue toda una situación que hasta tengo entendido que el jefe de policía llegó a la parroquia para hablar y para solucionar esto, que se había una confusión, ¿no? Que luego se aclaró.
0: Sí, yo estaba en Buenos Aires cuando ocurre esto. Tenía, durante toda esa semana, tenía curso de formación con el clero castrense. Yo estoy acompañando también en el batallón, me toca esa tarea de ser sacerdote acá en el batallón de ingenieros blindado número 2, que tiene asiento aquí en Concepción. Y bueno, me encontraba esa semana en Buenos Aires cuando me entero del hecho, y bueno, enseguida ya me pongo en contacto con Griselda y con otros colegas para que nos ayuden a poner esta situación, para tratar de solucionarla y bueno, evitar que se reitere, ¿no? Y bueno, esta señora había hecho la denuncia, pero bueno, fueron ciertos inconvenientes, porque cuando fue al lugar que le correspondía, bueno, fue a hacer la denuncia, le dijeron que tenía que ir a otro lado, pero era tardísimo, estaba caminando, la situación era muy peligrosa, y bueno, no quedó registrada en ese momento la denuncia. Y entonces, cuando empezamos a hablar del hecho, claro, no contaba la denuncia, pero bueno, no es porque no se había querido hacer, sino que bueno, no se había tomado. Y bueno, cuando dimos a conocer, bueno, se pudo aclarar, y el jefe de policía del departamento muy gentilmente enseguida se ocupó, enseguida respondió, también llegó y seguimos en contacto con él. Así que bueno, la verdad que gracias a Dios eso se pudo solucionar. Y bueno, pero los hechos de inseguridad, ustedes saben que siguen, ¿no? Y la situación difícil que estamos atravesando no es que lo justifica, pero bueno, quizás crea el caldo de cultivo.
1: Tengo algunos mensajitos, si los podemos leer. Bueno, llamó varias veces, no se pudo comunicar al aire porque bueno, había un sonido extraño. Inés Oroño.
0: Ah, Inés, sí.
1: Deja sus saludos, agradece todo lo que ha hecho por la gente, le desea que esté muy bien en su nueva parroquia. Y también tengo audios, a ver qué vamos a escuchar, no sé el tiempo que tiene.
0: No, está bien. Bueno. Estamos a tiempo.
2: Ay, no, no me estoy escuchando, que se nos va el padre Mariano. Decirle que habla Dora, que él siempre viene a verlo a mi esposo Oscar. Que yo quería ahora, cuando cumplamos los 54 años, que él nos hiciera la bendición, ir a misa, poder ir, porque casi que no podemos ir a misa, nos trae Raquel la comunión. Sí. Bueno, se nos va un grande, se nos va. Bueno, dale mucho, decirle que le mando muchos saludos, que le manda Oscar y Dora Cáceres.
0: Sí.
2: Bueno, gracias, Nuno.
1: No, gracias a ustedes, y ha ido en algunas oportunidades. Sí. También Juan José Oroño dice muchos saludos al padrecito Gaucho.
0: gracias.
1: También. Bueno, y Margarita, a ver, Margarita.
3: Hola, buen día, Norma. Me llamo programa, bueno, pásame estrellita mía para escucharlo, y te cuento que ayer mi nieto se recibió de abogado.
0: Mira,
1: bien.
3: Una felicidad.
1: Qué lindo. Bueno. Muy bien. Bueno, todos estos llamados que recibimos de la gente, y que bueno, Carlos también, bueno, todos la gente de la zona que nos escucha y que, bueno, por ahí se está enterando de esto también, ¿no?
0: Sí,
1: este traslado. Padre Mariano, ¿y qué mensaje le dejaría a la gente de la comunidad, a la gente nuestra?
0: Sí, cuando el Papa asume, da una homilía que me impactó mucho, ¿no? Con lo que decía, y decía, es necesario que él crezca, para que él crezca es necesario desaparecer. Entonces, yo creo que es importante no olvidarse que Jesús permanece, y ese es el gran tesoro que tenemos. Y Él es el que nos permitió conocernos y compartir tanto. Entonces,
1: y se está enterando de esto también, ¿no?
0: Sí.
1: Este traslado. Padre Mariano, ¿y qué mensaje le dejaría a la gente de la comunidad, a la gente nuestra?
0: Sí, cuando el Papa asume, da una homilía que me impactó mucho, ¿no? Con lo que decía, y decía, es necesario que él crezca para que él

0: Entonces, mi mensaje es que seamos agradecidos con aquel que nos ha hecho conocernos, que nos ha dado el espacio para compartir y que nos seguirá dándolo seguramente. Yo ya estaba pensando, digo, bueno, veré cómo hago con las celebraciones del 8 de diciembre, de modo que por la tarde pueda estar acá, ¿no? Porque desde que entré al seminario ha sido una fiesta que me atrae. El otro día en la fiesta de Corpus, la miraba a la Virgen ahí, ¿no? Y decía, quizás esta sea la última celebración que tenga acá en la ciudad, ¿no? Como sacerdote. Así que bueno, fue un día que me despedí ahí. Me decía, padre, ¿qué cara tenía? Y bueno, es que por dentro mío pensaba estas cosas. Y bueno, pero es producto de todo lo hermoso que he podido compartir. Y como bien decías, Norma, es verdad que es toda la ciudad que demuestra una fe grande. Toda la ciudad tiene esa impronta. Los sacerdotes que han pasado por acá dicen, bueno, Concepción del Uruguay, el departamento de Uruguay, se destaca por sobre los demás de la diócesis en cuanto a la participación, a la devoción, al compromiso, al afecto de los fieles.
1: Bueno, Raúl también nos dice buenos días, mucha suerte para el Padre Mariano, que Dios lo llene de bendiciones.
0: Gracias.
1: Bueno, vamos a reiterar el lugar donde, el destino, el nuevo destino.
0: Les cuento. Villa Paranacito queda ya en ruta 12, ¿no? La 14 se transforma ya en 12 ahí, yendo para el lado de Buenos Aires, a mano izquierda. Está de aquí, de Concepción, a 165 kilómetros. Queda hasta en la ruta, ¿no es cierto? Pero ahí tiene un ingreso de Ripio, más o menos unos 20 kilómetros. Ahí hay una impronta muy grande sobre las islas. Es todo un trabajo ahora muy turístico. Es un lugar muy lindo en cuanto al turismo, tipo delta. Por supuesto que bueno, todo lo que es las crecientes es muy difícil, pero bueno, ahora se ha hecho un sistema de defensa que deja a gran parte de la población a salvo de las crecidas, ¿no? Podemos decir, bueno, el trabajo que se ha realizado ha venido mejorando, pero bueno, ahí la parroquia queda enfrente al río, así que si crece. Al templo no llega, a la casa tampoco, ajá, pero sí a las dependencias de abajo donde hay actividades catequéticas y demás. Quienes han pasado por allí, bueno, el padre Enrique Caballero, que fue párroco aquí de San Roque, estuvo un tiempo ahí y le tocó justo en medio de las inundaciones. Pero también en esos momentos se ve la solidaridad de la gente, porque recuerdo haber ido en esos periodos de necesidad a ayudar, estaba en San Justo en ese entonces, llevando frazadas y demás. Así que si llega a pasar alguna situación como esa, te voy a llamar, Norma, para que nos dé una mano.
1: No hay ningún problema. No, y se ve cuando los chicos van a estudiar, sí. A la escuela, que van en lancha, en esos lanchones. No, va a ser una vida totalmente diferente,
0: totalmente distinta.
1: Pero
0: ya te voy a pasar fotos y bueno, demás para que le cuentes a la gente.
1: En los estados,
0: seguramente pondré.
1: ¿Cómo no? Con por supuesto.
0: Ahora estoy estudiando para sacar el carné náutico también.
1: Ah, sí, claro. Ahora tiene que
0: ser. El 24 rindo.
1: Ah, sí, pero es verdad. Claro, porque hay que tener. Claro. Justamente eso está todo muy controlado, diríamos. Sí. Hay que saber.
0: Y lo que pasa es que, bueno, no solo es saber manejar, que por ahí.
1: Claro.
0: Sino también todo lo que es de seguridad, maniobras. Por cualquier eventualidad, ojalá que nunca ocurra, pero bueno, siempre hay que estar preparado.
1: Seguro que sí. Bueno, Padre Mariano, nos falló el mate porque está de este lado y bueno, ahora le voy a llegar un matecito. Pero bueno, la gente está realmente, te digo sinceramente, está triste porque fue muy pronto, 4 años que pasaron muy rápido con todo lo que se hizo. Seguramente nos va a visitar en algún momento. Y bueno, ¿qué desea para Concepción, para cerrar, para Concepción del Uruguay y para esta comunidad en los años que vienen?
0: Que se solucionen los problemas.

0: problemas en el frigorífico, por favor, por eso estamos rezando, por esas 900 familias, por todo lo que con eso conlleva, ¿no es cierto? Y por supuesto que eso es lo que quisiera y rezo por todo eso. Y bueno, y también para que haya más familias, más niños, la caída de la natalidad es sorprendente, Norma, sorprendente. Bueno, ya estamos hablando de cerrar todo lo que tiene que ver con la infancia, tiene que reducirse a la mitad en poco tiempo, en muy poquito tiempo. Entonces, bueno, las nuevas generaciones como que no hay apertura a la vida, no hay proyectos de familia. Ojalá que podamos revertir esa situación y entender que solos no podemos, necesitamos formar familia, aunque cueste, aunque no sea sencillo, no sea fácil, seguir apuntalando eso.
1: Además, apostar a los pañuelos celestes.
0: Sí, cuidar la vida desde la concepción hasta la muerte natural. Siempre la vida tiene que ser recibida como viene. En eso, a acompañar las mujeres que están en situación vulnerables. Creo que cuando una mujer se siente acompañada, querida, siempre apuesta por la vida.
1: Tengo un último audio que vamos a escuchar de...
2: Norma, pedile una bendición para todos, para nuestra querida Concepción,
0: ¿Cómo no?
2: que tan triste estamos pasando por el tema del trabajo y todo eso. Le mando un abrazo al sacerdote y he tenido la oportunidad de conocerlo muy poquitas veces, pero bueno, un abrazo y mucha suerte en su nuevo camino.
1: Norma tiene que ver con la educación, también está en un sector donde es para adolescentes, ¿no? Es directora de un colegio y bueno, también ve todo lo, diríamos, ha tenido muchos casos también de padre de suicidios, ¿no? Acá
0: Terrible.
1: es
0: Por
1: algo que...
0: eso decía Norma que hay que apuntalar a la familia porque es allí donde hay una gran crisis, donde hay que contener tanto dolor, tanta angustia y ayudar, porque hay veces que, bueno, no se sabe cómo. Entonces creo que ese es un gran desafío y con gusto, por supuesto, les doy ahora la bendición, si te parece.
1: Sí, por favor.
0: Señor, esté con ustedes y con tu espíritu. Infunde, Señor, tu gracia sobre todos los oyentes, sobre todos estos hogares que nos reciben a través de la Qué Buena y RBA. Bendice todas sus realidades, sus necesidades de trabajo, sus enfermos. Míralos con amor, que todas esas gracias que Cristo consiguió para cada uno de ellos en la cruz, que hoy se derramen, que lleguen hasta allí. Que la Santísima Virgen los abrace con su manto y San José, custodio fiel del Redentor también, se haga presente como varón fuerte, como custodio del hogar, y descienda sobre todos ustedes la bendición y protección de nuestro Dios, Padre, Hijo y Espíritu Santo. Amén. Gracias, Norma, muchas gracias.
1: Amén y muchísimas gracias, Padre Mariano, por tomarse este tiempo de compartir con nosotros y la comunidad y que sea en este destino, nuevo destino, que sea muy fructífero como lo hizo acá en nuestra ciudad. Muchísimas gracias.
0: Gracias, gracias, Norma, muchas gracias.

Agradecemos a Radio La Que Buena 105.7 en este duplex junto a RBA 95.7, a Norma, a su dueña, por esta gentileza de poder compartir esta entrevista junto al padre Mariano Mayo en el traslado que próximamente será destinado.

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0: Derrama, Señor, tu gracia en nuestros corazones, a fin de que, habiendo conocido por el anuncio del ángel el misterio de la encarnación de tu Hijo, nuestro Señor Jesucristo, podamos, por los méritos de su pasión y cruz, llegar a la gloria de la resurrección. Por Jesucristo nuestro Señor.
1: Amén.
0: Amén. Ave María Purísima,
1: sin pecado concebida.

0: Que la paz del Señor sea con ustedes. En nombre del Padre, del Hijo y del Espíritu Santo. Amén. Bendícenos, Señor, y bendice los alimentos que vamos a tomar, recibidos de tu mano generosa por Jesucristo nuestro Señor. Bendice a los comensales de esta mesa y da a estos alimentos el poder de nutrirnos y hacernos sanos. Por favor, Padre nuestro, da de comer a los que no tienen. Gracias te damos por la vida y el sustento. Tú nos los das por quien eres y como recompensa al esfuerzo de nuestro trabajo. Permite, Señor, que el día de mañana mi trabajo y tu divina providencia traigan un plato a mi mesa. Te lo pedimos, Señor. Amén. Que nuestro Señor cuide tus pasos.
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0: Son las 12 y 16 minutos.
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0: recemos juntos la oración por la patria. Jesucristo, Señor de la historia, te necesitamos. Nos sentimos heridos y agobiados. Precisamos tu alivio y fortaleza. Queremos ser nación, una nación cuya identidad sea la pasión por la verdad y el compromiso por el bien común. Danos la valentía de la libertad de los hijos de Dios para amar a todos sin excluir a nadie, privilegiando a los pobres y perdonando a los que nos ofenden, aborreciendo el odio y construyendo la paz. Concédenos la sabiduría del diálogo y la alegría de la esperanza que no defrauda. Vos nos convocás. Aquí estamos, Señor, cercanos a María, que desde Luján nos dice: Argentina, canta y camina. Jesucristo, Señor de la historia, te necesitamos.
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1: Hola, bienvenidos al informativo de Radio Vaticana producido por la redacción en lengua española de Vatican News. Les saluda el padre Joan Pacheco con las noticias de la visita apostólica del Papa León XIV. Sigue siendo noticia su viaje en España. Luego de su paso por Madrid ya desarrolla su agenda en Barcelona. Este 10 de junio visita el centro penitenciario Brians 1, luego de visita en la abadía de Montserrat y por la tarde un encuentro con las organizaciones diocesanas de caridad y asistencia en la iglesia de San Agustí. Y para terminar su jornada celebra la misa en la Basílica de la Sagrada Familia. A continuación los titulares de las principales noticias. En la vigilia con los jóvenes en el Estadio Olímpico Luis Campanais de Barcelona, el Papa advierte que en una sociedad que pide rendimiento, vencedores y el culto de la propia imagen como anestéticos, a la inquietud por dar respuestas a los vacíos y derrotas, al hambre y a la sed de amor, verdad y perdón, se debe buscar descendiendo interiormente, dando valor a las cosas importantes, al tiempo, a la propia vida, dejándose iluminar por el Evangelio. El primer encuentro de León XIV en Barcelona ha tenido lugar en la Catedral de la Santa Cruz y de Santa Eulalia para la oración de la hora media. En su reflexión, el pontífice recordó que en la riqueza de los dones recibidos somos fuertes porque estamos unidos y estamos unidos porque estamos animados por el mismo Espíritu. Asimismo, exhortó a no permitir que nada destruya la unidad en la que Dios nos ha constituido y hacia cuya plenitud nos conduce día tras día. El Papa Pervo se reunió también con un grupo de religiosos y religiosas agustinos de diversas partes de España en la residencia arzobispal de Barcelona, donde en un ambiente cálido y cordial pasó aproximadamente media hora con ellos. También estuvieron presentes sus hermanos de la comunidad internacional que realizan su labor pastoral en el barrio del Raval de la capital catalana. A continuación las noticias. Un castel, una torre humana que se alza desde el suelo rápidamente, manos entrelazadas con fuerza, personas que se encaraman ordenadamente, unas sobre otras, trepando, subiendo como si quisieran tocar el cielo, firmes, en equilibrio perfecto, concentradas, unidas y luego, en un santiamén, todos nuevamente por tierra, cada quien tomando su camino. Así se abrió la vigilia con el Papa en el Estadio Olímpico Luis Companys de Barcelona, con esa tradición, espectáculo, patrimonio internacional de la humanidad, que como una metáfora anticipó el hilo conductor de las palabras del pontífice, cuando respondiendo a las preguntas de los jóvenes y concluyendo con su homilía, habló de la carrera desenfrenada por el éxito, la productividad, las idolatrías a las que la sociedad nos conduce y al mismo tiempo de las caídas de ese espacio vacío, ese cansancio del espíritu y la necesidad de probar esa sana inquietud que nos invita, yendo a lo profundo, a buscar una luz que ilumine el camino y nuestro deseo de verdad y de felicidad. Escuchemos al Papa León XIV.
2: Estimados germans y germanis, filles estimats,
3: queridos hermanos y hermanas, hijos e hijas amados de Dios, también nosotros somos como Nicodemo, peregrinos en la noche. Este icono evangélico nos ofrece un mensaje ante todo sobre el camino de la vida.
2: Nuestro caminar, nuestro desear y todo aquello que abrazamos y vivimos cotidianamente, en las alegrías, en las derrotas, en las aspiraciones y en los proyectos, es la expresión de nuestra búsqueda continua. Somos mendigos de amor. Tenemos hambre y sed de verdad. Buscamos un significado pleno que nos sostenga, nos anime y nos ayude a comprender el misterio de nuestra vida. Mientras avanzamos lentamente, con pequeños pasos, estamos llamados a dialogar con la penumbra de nuestra misma condición humana. Nos falta la verdad completa. No conocemos en profundidad el misterio de nosotros mismos y el verdadero rostro de los demás. No siempre logramos comprender la verdad escondida de la realidad que nos rodea y de los acontecimientos que se presentan ante nuestros ojos. Buscamos una luz que ilumine el camino. Pero Nicodemo también nos habla del camino de la fe.
3: Pero Nicodemo también nos habla del camino de la fe. No se trata de una senda paralela respecto a la de nuestra existencia humana, sino de dos itinerarios que están siempre entrelazados. Como hemos escuchado en el Evangelio, Dios ha amado tanto al mundo hasta darnos a su Hijo unigénito, y en Él se unió para siempre a nuestra carne. Él siempre está junto al Padre y junto a nosotros. Así cada vez que el misterio de nuestra vida se despliega a la luz de un nuevo día, en todo lo que somos y obramos, estamos en la presencia de Dios y somos custodiados por su brazo eterno. Nuestra vida está en Cristo, escondida en Dios. Y con todo, a veces experimentamos la noche de la fe, la fatiga de creer, el cansancio del espíritu, el sentido de la desproporción ante la llamada del Evangelio, la amargura de nuestros fracasos y el miedo a no ser capaces. Hermanos y hermanas, Nicodemo nos enseña que estas noches que acompañan nuestra vida, el camino de la fe y la historia en la que vivimos, son un lugar de bendición, un espacio para renacer, un vientre que siempre alumbra vida nueva. Estas noches nos despojan y nos devuelven a lo esencial. Nos quitan las máscaras humanas y religiosas que usamos de día.
1: El Papa León XIV ha llegado a Barcelona procedente de Madrid. El martes 9 de junio inició la segunda etapa de su viaje en España. A su llegada al aeropuerto de El Prat, el Santo Padre fue recibido por algunos representantes de la Generalitat de Cataluña. Desde allí se trasladó en coche hasta la Catedral de Barcelona para la oración de la hora media. Al llegar a la Catedral de la Santa Cruz y Santa Eulalia, el Papa fue recibido por el Arzobispo Metropolitano de Barcelona, el Cardenal Juan José Omella Omella. Posteriormente, el Papa entró en una de las capillas para un momento de oración delante del Santísimo Sacramento y sucesivamente recorrió la nave central. Tras unas palabras de bienvenida del Cardenal Omella, el Santo Padre pronunció su homilía, en la que leyó algunos fragmentos, también en catalán.
2: Estimats germans i germanes, amb gran goig començo la meva visita resant l'hora sexta en aquesta catedral amb tots vosaltres. Il Concilio Vaticano II define l'ufficio divino come la voce della misma sposa che habla all'esposo, e la orazione di Cristo con suo corpo al Padre. También la lectura que hemos escuchado subraya que todos hemos sido bautizados en un mismo espíritu para formar un solo cuerpo. Podemos entonces dejarnos ayudar en nuestra reflexión precisamente por estas dos imágenes, la esposa y el cuerpo. La primera nos recuerda que la Iglesia, y en particular esta asamblea rica de dones y carismas y de la variedad de las historias de cada uno, es ante todo una esposa amada. Dios os ha querido aquí porque amen vosotros en vuestro estar juntos una belleza y una bondad únicas y sagradas. Él os ha elegido a vosotros para representar hoy la comunidad de los santos, que está en Barcelona. Y es con esta conciencia que os invito a renovar, concordes, el propósito de caminar juntos, todos, fieles y pastores, tras las huellas de Cristo, hacia la plenitud de la vida. La Iglesia es fruto de un acto de amor que la precede y que viene de Dios, y ante todo crece dejándose amar por Él, unida con corazón humilde y agradecido, porque solo quien se deja amar por Dios puede construir con los demás las obras del amor. A este respecto, el Papa Francisco, no hace muchos años, recomendaba a esta comunidad diocesana iniciar desde el encuentro con Cristo para crecer en fraternidad en el anuncio de la buena nueva del Evangelio.
1: No se aíslen en sus propias comunidades, sino compartan la riqueza de su vida espiritual con todos en el día a día. Esta es la invitación que León XIV extendió a los aproximadamente 25 miembros de la familia agustiniana con quienes se reunió la tarde del 9 de junio en la residencia arzobispal de Barcelona. Según el canal Telegram de la oficina de prensa de la Santa Sede, el Papa pasó casi media hora en un ambiente afectuoso y cordial con sus hermanos catalanes y con los misioneros agustinos, los agustinos contemplativos y las hermanas agustinas de la Consolación. Al finalizar la conversación, el Papa les impartió la bendición y saludó individualmente a los religiosos y religiosas. Escuchemos el reporte de la hermana Rocío García.
0: Este 9 de junio, el Papa León XIV animó a los agustinos de España a compartir con todos la riqueza de su espiritualidad y a mantener una presencia cercana entre las personas más necesitadas. El mensaje fue pronunciado durante un encuentro celebrado en la residencia arzobispal de Barcelona, donde el pontífice pasó cerca de media hora en un ambiente afectuoso y cordial entre los miembros de la familia agustina. Participaron sus hermanos catalanes, los misioneros agustinos, los agustinos contemplativos,
1: religiosos y religiosas. Escuchemos el reporte de la hermana Rocío García.
0: Este 9 de junio, el Papa León XIV animó a los agustinos de España a compartir con todos la riqueza de su espiritualidad y a mantener una presencia cercana entre las personas más necesitadas. El mensaje fue pronunciado durante un encuentro celebrado en la

0: los misioneros agustinos, los agustinos contemplativos y las hermanas agustinas de la Consolación. Al finalizar, el Santo Padre impartió su bendición y saludó personalmente a cada uno de los presentes. Durante la reunión, el Papa León XIV exhortó a los religiosos y religiosas a no aislarse en sus comunidades, sino a compartir en la vida cotidiana el tesoro de su espiritualidad a través del servicio, el acompañamiento y la misión. Entre los asistentes se encontraban miembros de la comunidad internacional agustina que desarrolla su labor pastoral en el barrio del Raval, en Barcelona, procedentes de Filipinas y Tanzania. Estos religiosos trabajan en varias parroquias de la ciudad, impulsando proyectos de evangelización, formación y apoyo social, especialmente dirigidos a niños, jóvenes, migrantes y personas en situación de vulnerabilidad. En parroquias como San Roque y San Agustín, los agustinos colaboran con fundaciones y organizaciones que ofrecen alimento, ropa, acompañamiento y espacios educativos para quienes más lo necesitan. Además, acompañan a comunidades de migrantes latinoamericanos y filipinos, fortaleciendo su integración y su vida de fe. La visita del Santo Padre ha generado una amplia movilización de la familia agustina en España. Miles de jóvenes, familias, religiosos y religiosas participaron en actividades vinculadas a su presencia en el país. Incluso las comunidades contemplativas que no pudieron asistir expresaron su cercanía mediante pulseras y otros obsequios elaborados artesanalmente para el Santo Padre. Con este encuentro, el Papa León XIV destacó el valor de la espiritualidad agustiniana como una fuerza capaz de construir fraternidad, acoger a los migrantes y responder a los desafíos sociales de nuestro tiempo desde el Evangelio y la solidaridad.
1: Hasta acá el informativo de Radio Vaticana. Les invitamos a mantenerse actualizados sobre la actividad del Papa durante su viaje apostólico en España a través de nuestro portal de internet vaticanews.vat en idioma español. Les saluda el Padre Joan Pacheco. Hasta la próxima. Laudetur Jesus Christus.
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después de haber hablado antiguamente a nuestros padres por medio de los profetas, y en muchas ocasiones y de diversas maneras, ahora en este tiempo, Dios nos habla por medio de su Hijo, a quien constituyó heredero de todas las cosas y por quien hizo el mundo. Con el corazón agradecido y salvado, contemplamos el misterio de la encarnación de la mano de María Santísima y como ella respondemos a Dios que nos llama. Pongamos a nuestra madre patria bajo la protección de María Santísima, amando nuestras raíces, nuestra historia, en nuestra ciudad, en nuestro barrio. Es el primer paso para colaborar por un mundo más humano, más cristiano. Acompañamos a todos los docentes cristianos que inician un nuevo día de servicio a la sociedad en su oración al Señor y Maestro de nuestras vidas. Jesucristo, Divino Maestro, modelo de vocación que nos invita a vivir el Evangelio por el camino seguro de la fe, la esperanza y el amor. Danos sabiduría y fortaleza para la misión. Amigo atento, enséñanos a ser discípulos misioneros en nuestras comunidades educativas y a confiar que estás presente en cada corazón como fuente de encuentro y comunión. María, Madre y Maestra, que tu mirada pura, dulce y servicial oriente nuestra misión de educar y aprender en el camino de la vida y la verdad. Amén. San José, que junto a María tu esposa acompañaste el crecimiento de Jesús en sabiduría y en gracia, ruega por nosotros. A partir de este momento, Radio Buen Anuncio nos invita a compartir la palabra del Señor para este día a través del programa Gracias Señor, desde Parroquia San Roque de Concepción del Uruguay, provincia de Entre Ríos, Argentina.

Buenas y Santa, ¿cómo están todos ustedes en este miércoles 10 de junio de 2026 en este programa que es Gracias Señor y que lo hacemos en el nombre del Padre y del Hijo y del Espíritu Santo? Amén. Ave María Purísima, sin pecado concebida, Sagrado Corazón de Jesús, en vos confío. Inmaculado Corazón de María, sed la salvación del alma mía. Pedimos al Señor que nos envíe su Santo Espíritu para que podamos recibir la palabra del Señor. Ven, Espíritu Santo.

Evangelio de nuestro Señor Jesucristo según San Mateo. Jesús dijo a sus discípulos: No piensen que vine a abolir la ley o los profetas. Yo no he venido a abolir, sino a dar cumplimiento. Les aseguro que no desaparecerá ni una i ni una coma de la ley antes que desaparezcan el cielo y la tierra, hasta que todo se realice. El que no cumpla el más pequeño de estos mandamientos y enseñe a los otros a hacer lo mismo, será considerado el menor en el reino de los cielos. En cambio, el que los cumpla y enseñe, será considerado grande en el reino de los cielos. Palabra del Señor. Gloria a ti, Señor Jesús. Bueno, seguimos meditando las bienaventuranzas. Tanto el texto de hoy como el de ayer tienen relación con el texto del lunes de las bienaventuranzas. Yo les decía, esta interpretación de este rabino que meditaba las bienaventuranzas, él era de origen judío, raza y religión. Pero bueno, por cultura general leía y traía a colación esta reflexión el Papa Benedicto XVI en Jesús de Nazaret. Entonces, este rabino decía: muy bien las palabras, pero me escandalizas, Jesús, porque estás diciendo que sos Dios, porque estás legislando, y el legislador es solo el Señor. Por eso Jesús aquí aclara: no piensen que vine a abolir la ley, como diciendo, lo que estoy haciendo no echa por tierra lo que ustedes tienen, que han recibido por Moisés, que Dios ha dado por medio de Moisés los mandamientos. No desecho ni la ley ni los profetas, sino que acá hay un progreso que no cambia, sino que busca la plenitud, busca ahondar más, entendiendo que la palabra de Dios es inagotable y que es una fuente que siempre podemos recurrir y que siempre tiene más para brindarnos. Uno habitualmente escucha los textos de la palabra una y otra vez y sin embargo siempre hay algo novedoso, hay algo nuevo, porque así es la palabra de Dios. Es siempre nueva, es siempre eficaz, siempre tiene algo, aunque es el mismo texto, ¿no? Esto es lo que hace realmente la palabra, comprobamos que la palabra es inspirada. Entonces, no vine a sacar absolutamente, dice, ni una i ni una coma, que eran modos de leer en la antigüedad, ¿no? Bueno, un detalle. Dice, antes de que todo termine, desaparezca el cielo y la tierra, tiene que llevarse todo esto a plenitud. Pero, claramente, Jesús viene a darle más comprensión al mensaje. No viene a cambiar, pero sí, por supuesto, que como Dios mismo quiere que nosotros progresemos en el conocimiento de los designios de Dios para con nosotros. Y acá después de esta aclaración dice, el que no cumpla, hasta el más pequeño de estos, y enseña a otro a hacer lo mismo, que esto es hermoso. El Señor nos invita no solo a vivir la fe y los mandamientos, sino a que es esa vivencia, ya lo decíamos, eso es ser sal y luz. El vivir la palabra de Dios me convierte en instrumento de Dios, en luz de Dios, en sal de Dios para los otros. Y enseñar, este es el ministerio de la catequesis, de la evangelización, del anuncio, compartir esta buena noticia. No es solo para una vivencia individual, personal, sino que esto tiene que llevar a compartirlo con otros. Otros también tienen que recibir este hermoso mensaje de nuestro Señor. Y nosotros somos esas manos, esos pies, esas voces, para que llegue el Señor a esos lugares donde frecuentamos. Y hay una bienaventuranza, ¿no? Serán grandes en el reino del cielo. Aquellos que catequicen, aquellos que evangelicen, aquellos que compartan, dice, serán considerados grandes en el reino de los cielos.
Y con esta promesa es que nos quedamos. El Señor nos quiere hacer grande, y Él, que es el grande, vino a compartir y quiere que también nosotros entremos en esa misma dinámica. Seguimos en este camino de la novena del corazón de Jesús, seguimos ahondando en este maravilloso misterio de amor inmenso, este amor que desborda el corazón de Dios hacia los hombres y también, por supuesto, el Inmaculado Corazón de María. El Señor esté con ustedes y la bendición de Dios Todopoderoso, Padre, Hijo y Espíritu Santo, descienda sobre ustedes y permanezca para siempre. Amén. Que tengan una excelente jornada. Seguimos aquí en Duplex con Radio La Que Buena. Griselda Vela allí, Norma, a partir de las 7:30 hasta las 8. Bueno, ya que está, tiro un chivo, estaré en Radio La Que Buena ahí a partir de las 11 de la mañana. Como siempre, gentilmente, esta radio amiga, estos queridos amigos, estos vecinos, que siempre ha estado al pie del cañón. Bueno, iré a tomarnos mate con ellos, compartir y a charlar un poquito de esta noticia del traslado y demás. Bueno, hoy miércoles la adoración continúa todo el día. Mañana 11 la misa es en Lourdes y el grupo de hombre aquí en Casa del Niño a las 20:30. El viernes, que es el día del Sagrado Corazón, tendremos dos misas a las 4 de la tarde y el horario habitual 19:30. Y el día del Inmaculado Corazón de María tendremos misa en el hospital a las 9 de la mañana. Bueno, con toda esta información, nos reencontramos mañana, Dios mediante. Chau, chau.

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0: Es la 1:33.
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En este momento te pedimos que nos hagas un corazón como el tuyo, un corazón limpio, un corazón como un niño, un corazón con amor para dar a los demás, un corazón preparado para ti y un corazón para ser moldeado por ti.

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nel nome del Padre, e dell'Hijo e dello Spirito Santo. Amen. Signore della vita, ti damos gracias por el don del deporte, por quienes glorifican a Dios con el ejercicio de sus cuerpos, por las amistades que nacen en la cancha y la alegría de jugar en equipo. Tú nos enseñas que en la vida, como en el juego, nadie se salva solo. Necesitamos del otro para crecer, para aprender a respetar, superar límites y celebrar juntos los logros alcanzados.

Te pedimos que el deporte sea siempre escuela de fraternidad y no de rivalidad vacía, espacio de encuentro y no de exclusión, camino de paz y no de violencia. Haz que quienes practican, entrenan o animan, descubran en el deporte un lenguaje universal que acerca culturas, une pueblos y siembra respeto, solidaridad y superación personal. Señor Jesús, que cada deporte sea parábola de una vida vivida contigo, colaborando con esfuerzo y alegría, viviendo con humildad en la derrota y gratitud en la victoria que nos ofreces en tu resurrección.

que nunca falte a nosotros tu Espíritu, que nos hace un solo equipo unido contigo para construir comunión y fraternidad en la historia. Amén.

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0: Hola, ¿qué tal, queridos amigos? Estamos una vez más acá en esto que se llama Hágase en mí. ¿Quién les habla? Agustín.
1: Buenas tardes para todos. Viviana acompañando.
0: Bueno, vamos a comenzar con una pequeña oración, como siempre. En el nombre del Padre, del Hijo y del Espíritu Santo. Amén. Pedimos humildemente a Jesús y a la Santísima Virgen María que nos bendiga con su querer divino para poder hacer este programa con y en la divina voluntad. Y así primero reconocemos nuestros pecados y le pedimos perdón a Dios de nuestra falta, la de nuestra familia y la de toda la humanidad en toda la generación. Pésame, Dios mío, me arrepiento de todo corazón de haberte ofendido. Pésame por el infierno que merecí, por el cielo que perdí. Pero mucho más me pesa porque pecando ofendí a un Dios tan bueno y tan grande como vos. Antes quisiera haber muerto que haberte ofendido. Y propongo firmemente no pecar más y evitar todas las ocasiones próximas de pecado. Amén. Confiando en el amor eterno de Dios, rezamos como Jesús nos enseñó. Padre nuestro que estás en el cielo, santificado sea tu nombre. Venga a nosotros tu reino. Hágase tu voluntad como en el cielo, así en la tierra. Danos hoy nuestro pan de cada día. Perdona nuestras deudas, como también nosotros perdonamos a nuestros deudores. No nos dejes caer en la tentación, mas líbranos del maligno. Amén. Dios te salve María, llena eres de gracia, el Señor es contigo, bendita tú eres entre todas las mujeres, y bendito es el fruto de tu vientre Jesús. Santa María, Mamá de Dios, ruega por nosotros pecadores, ahora y en la hora de nuestra muerte. Amén. Gloria al Padre, al Hijo y al Espíritu Santo, como era en el principio, ahora y siempre, por los siglos de los siglos. Amén. He aquí un esclavo de la esclava de Dios. Hágase en mí según su palabra. Hágase en mí, oh Dios, no según lo que yo quiera, sino según tu voluntad. He aquí, oh Padre, que vengo para hacer tu voluntad. Padre, si es posible, aparta de mí este cáliz, pero no se haga mi voluntad, sino la tuya. Ven, Espíritu Santo, ven por medio de la poderosa intercesión del Inmaculado Corazón de María, tu amadísima esposa. Amén. En el nombre del Padre, del Hijo y del Espíritu Santo. Amén. Bueno, queridos amigos, así empezamos este programa con Viviana, que tratamos, como ustedes saben, de ir compartiendo lo que vamos aprendiendo sobre el don de la divina voluntad, revelado a la sierva de Dios, Luisa Picarreta, don que es vastísimo, que es muy, muy amplio, se nos escapa, cada vez que leemos algo aparece algo nuevo, es como decía San Agustín, le decía respecto de Dios, hermosura tan antigua y siempre nueva, ¿no? Y bueno, todo lo que viene de Dios es eterno. Y siempre es que se nos manifiesta de una manera por ahí nueva, de una óptica nueva, una manera nueva de entender lo mismo que Él nos dice, nos aclara una y otra vez. Y así le pasaba a Luisa, que Jesús varias veces, muchísimas veces le aclaraba un mismo tema, se lo daba a entender de todas las ópticas habidas y por haber, para que ella pueda realmente ir creciendo en ese conocimiento de Dios y de la doctrina que enseña Jesús, ¿no? Y bueno, hoy vamos a compartir, saben que los miércoles tratamos, el programa se llama Fiat Mihi, en referencia al Fiat que la Santísima Virgen María le dio a Dios, y por eso compartimos el libro que ella le dictó a Luisa Picarreta, y vamos leyendo distintas lecturas, y vamos tratando de reflexionarla con la gracia y la ayuda de Dios y la Virgen. Así que hoy Viviana le va a compartir un poquito del día 19.
1: Sí, tal cual lo dijiste, Agustín, un poquito, porque las lecturas son muy, muy vastas y cada línea merece atención y meditación, ¿no? Y hoy vamos a seguir compartiendo el día 19 y la Reina del Cielo nos dice lo siguiente. Hija queridísima, no temas, confíate en tu mamá, vierte todo en mi corazón y yo me ocuparé de todo. Te haré de mamá, cambiaré tus penas en luz y me serviré de ellas para agrandar los confines del reino de la divina voluntad en tu alma. Por eso, haz todo a un lado por ahora y escúchame. Quiero decirte lo que obró el pequeño rey Jesús en mi seno materno y cómo tu mamá no perdió ni siquiera un respiro del pequeño Jesús. La pequeña humanidad de Jesús iba creciendo unida hipostáticamente con la divinidad. Mi seno materno era estrechísimo, oscuro, no había rincón, resquicio de luz, y yo lo veía en mi seno materno inmóvil, envuelto dentro de una noche profunda. Pero ¿sabes tú quién formaba esta oscuridad tan intensa al infante Jesús? La voluntad humana, en la cual el hombre voluntariamente se había envuelto y por cuantos pecados cometía, tantos abismos de tinieblas formaba alrededor y dentro de sí, de modo que lo dejaba inmóvil para hacer el bien. Y mi amado Jesús, para poner en fuga las tinieblas de esta noche tan profunda en la que el hombre se había vuelto prisionero de su misma voluntad tenebrosa, hasta perder el movimiento para hacer el bien, escogió la dulce prisión de su mamá y voluntariamente se ofreció a la inmovilidad de 9 meses.
0: Bueno, de aquí, siempre lo hemos dicho muchas veces en el programa, tanto los miércoles como los lunes, de esto de que el don de la divina voluntad no es otra cosa que Jesús nos da por gracia, gracia extraordinaria, el don de su voluntad divina. Y por ende, esa gracia extraordinaria hace que nosotros podamos vivir como Él vivió la unión hipostática. Acá la Santísima Virgen María le dice
1: que iba creciendo,
0: que la pequeña humanidad de Jesús iba creciendo unida hipostáticamente con la divinidad. Esto es lo que nos da a nosotros por el don de la divina voluntad. Nos une hipostáticamente nuestra voluntad a la voluntad divina. Por eso que nosotros decíamos tantas veces que es necesaria, es la condición necesaria sine qua non, por así decirlo, sin la cual no puede darse el don del sacrificio de la voluntad. Jesús nos pide el sacrificio de la voluntad para que nuestra voluntad, estando subordinada a su voluntad divina, no solamente estemos resignados, sino subordinados al grado tal de que Él pueda darnos el don que inhabita en nuestra voluntad. Es como un germen de su divina voluntad que lo pone, una semilla que pone dentro de nuestra alma, propiamente en la voluntad, que esa semilla, es un pedacito de su querer divino, que hace, se mueve en conjunto con el querer eterno en el cielo de Dios. O sea, Dios obra directamente moviendo el ser humano por ese don que nos da. Nosotros nos movemos con su querer divino. Y lo voy a decir con otras palabras, porque por ahí que suena como medio chino básico. Jesús vivió la unión hipostática de su voluntad humana con su voluntad divina, su voluntad humana subordinada, su voluntad divina dominando, ¿no? Regía su ser. Ese era el yugo que Jesús habla en el Evangelio, el yugo de Jesús: vengan a mí todos los que estén heridos y agobiados, porque mi yugo es suave, mi carga ligera. El yugo de la humanidad de Jesús es la voluntad del Padre. Por eso, este don nos permite vivir como Él vivió en su humanidad en la tierra. Por eso el numeral 521 del Catecismo dice: todo lo que Cristo vivió hace que podamos vivirlo en Él y que Él lo viva en nosotros. Entonces, por eso que por ahí, cuando uno habla del don de la divina voluntad y de esta gracia extraordinaria que nos da, por la cual nos participa de su voluntad divina y que hace que podamos vivirla en la unión hipostática, nosotros, a muchos les suena como muy, muy extraordinario, muy raro, muy sacado volado, de los pelos, sí. Muy volado, pero el tema es que está en el catecismo. Entonces, el problema es que nosotros no navegamos mar adentro. Nosotros no profundizamos en el conocimiento de Dios. Por eso cuando estas revelaciones que son místicas, Pero mística no quiere decir que no sean reales, sino que son de un grado espiritual elevado, de un crecimiento en santidad elevado, mucho más esto que es propiamente la santidad de Dios que nos la da, porque es el proceder de Dios en sus actos, en su obra. Entonces, es muy elevado, pero no quiere decir que no sea real. Y el catecismo dice, repito, todo lo que Cristo vivió, o sea, la unión hipostática de su voluntad humana con su voluntad divina, hace que podamos vivirlo en Él y que Él lo viva en nosotros. Por eso, para llegar a esto, el caminito es en la humanidad de Jesús. ¿Tá? Llegar a estar unido con la humanidad de Jesús, luego llegar a estar adentro de la humanidad de Jesús, y luego, estando dentro de la humanidad de Jesús, pasar a estar dentro de su divina voluntad. Eso es llegar a vivir en la divina voluntad. No solamente la unión con Dios, sino la unidad con Dios. Unidad por esta gracia extraordinaria que nos da la unión hipostática de nuestra voluntad con la voluntad divina.
1: Y la primer criatura que logró y vivir permanentemente en la vida divina fue la Virgen Santísima. Por eso ella es la que nos va a, en cierto modo, engendrar en su vientre, así como lo hizo con Jesús. Y fíjense en la primera línea, cuando nos dice, confíate en tu mamá.
0: Criatura que se mantuvo fiel, porque corremos que Adán y Eva también, pero sí, bueno, pecaron.
1: Sí, vale la aclaración, perdón. Repito, la madre nos dice, confíate a tu mamá, vierte todo en mi corazón y yo me ocuparé de todo. Esto también es lo que nos propone, lo que nos sigue pidiendo la Virgen, que nos volquemos a ella y que confiemos en ella. Ella ya hizo este camino y más allá de haberlo hecho, somos sus hijos y no quiere que ninguno se pierda. Y por algo la madre se sigue manifestando entre nosotros, para nosotros que somos duritos de entendimiento, volvamos a su corazón. Y con el don de la divina voluntad, es el triunfo del Sagrado Corazón de la Virgen María. Y este es el nuevo reino que se ha de instalar en este tiempo, que no es el final de los tiempos, pero que es en este tiempo lo que toca a la humanidad. Y la madre, en este primer párrafo, nos dice... vuelvo a repasar, ¿no? Mi seno materno era estrechísimo, oscuro, no había resquicio de luz. Y yo lo veía en mi seno materno inmóvil, está hablando de Jesús, envuelto dentro de una noche profunda. Pero ¿sabes tú quién formaba esta oscuridad? La voluntad humana, en la cual el hombre voluntariamente se había envuelto. Y ahí está hablando de cuando quiero decir engendrados, pero no sé si vale, si está bien dicho, ¿no? Esta noche oscura es consecuencia del pecado de Adán y Eva. Y voluntariamente nosotros, si bien estamos bautizados, seguimos no dándole a Dios el lugar que le corresponde y ponernos en ese orden que por el cual fuimos creados para su alabanza. Continúo con la lectura. Hija mía, si tú supieras cómo mi materno corazón era martirizado al ver al pequeño Jesús en mi seno, inmóvil, llorar, suspirar, su latido ardiente palpitaba fuertemente y delirando de amor, hacía sentir su latido en cada corazón para pedirles por piedad sus almas para encerrarlas en la luz de la divinidad. Porque él, por amor de ellos voluntariamente, había cambiado la luz por las tinieblas, a fin de que todos pudieran obtener la verdadera luz para ponerse a salvo. Y acá también un paréntesis. La pasión de Jesús no fue solamente la terrena, la que nosotros conocemos, la pasión de los judíos, la pasión de jueves a jueves, en los tres últimos días, sino que fue desde el momento mismo de su encarnación, y acá nos lo cuenta la Virgen, que en ese momento en que estaba en su vientre, ya estaba padeciendo, llorando y pidiendo por nuestras almas.
0: Sí, por ahí nosotros hay temas que son muy, a simple vista uno las comenta y son por ahí hasta chocantes, puede llegar a ser, porque bueno, es difícil por ahí compartir toda la profundidad de un texto, de un tema, pero Jesús, como la Santísima Virgen María, tenían en su alma, digamos, sagrada e inmaculada, no tenían las consecuencias del pecado original que tenemos nosotros. La Santísima Virgen María tenía, por ejemplo, razón divina desde su concepción. Desde su concepción hablaba con Dios, ¿sí? En su alma, obviamente. El bebé recién concebido no hablaba desde la panza, pero sí su alma. Incluso su alma se elevaba e iba al cielo. Si santos como Santa Catalina de Siena, el Padre Pío, Santa Faustina, iban al cielo, eran arrebatados en éxtasis, y si su espíritu se separaba del alma vivificante e iba al cielo, mucho más derecho tenía la reina del cielo. María estaba más en el cielo que en la tierra, porque por ejemplo Jesús lo dice, una criatura que es más del cielo que de la tierra, única, ¿tá? Pero bueno, y Jesús también tampoco tenía las consecuencias del pecado original. No obstante, la propia sabiduría eterna quiso que ellos no exteriorizaran en su cuerpo esa falta de pecado, esa falta de mancha y esa unidad con Dios. Ellos tenían que pasar, por así decirlo, desapercibidos, ¿ah? Ellos ocultaron su estado de santidad divina que tenían. Por ejemplo, me acuerdo que la Beata Ana Catalina Emmerich decía que Adán y Eva, el cuerpo de Adán y Eva, antes de pecar, era un cuerpo que sí, que era con luz, era resplandeciente. Me hace semejar a la transfiguración de Jesús en el Monte Tabor o cuando Jesús apareció resucitado, porque no tenía la consecuencia del pecado original, que fue perder el cuerpo, unas de los... Claro, el cuerpo, el alma es inmortal, pero el cuerpo era inmortal. Una de las consecuencias del pecado original fue perder esa inmortalidad y adquirimos la mortalidad. O sea, la muerte entró por el pecado. No solamente la muerte, sino la debilidad del cuerpo y todas las enfermedades. Así como entraron las miserias internas, la concupiscencia y las pasiones desordenadas. Ahí tenés las consecuencias del pecado original, que la seguimos teniendo. Otra consecuencia fue perder la semejanza de Dios, que no la recuperamos con la redención. Incluso con la redención recuperamos la imagen, una imagen nueva, no la imagen original de Adán y Eva, del alma, que fue deformada por el pecado original, sino una imagen reformada, como lo aclara San Buenaventura. Jesús, con la redención, reformó la imagen deformada por el pecado, y ahora tenemos la gracia. Gracia con todos los frutos de la redención que no tuvieron Adán y Eva. Era una imagen diferente del alma.
2: Sí, se
0: entiende. Bueno, ¿qué, aquí vamos con todo esto?
2: A que tenemos la concupiscencia y que los cuerpos eran unos luminosos y después
0: con pecado... Y que por una de las no solamente la Santísima Virgen María tenía todos los dones preternaturales, sino los sobrenaturales, o sea, divina voluntad, razón divina y recuerdo divino. No obstante, el recuerdo estaba, como le dice a María Valtorta, estaba velado, porque ella, antes del anuncio del Arcángel Gabriel, no sabía que era la madre del Redentor, la madre del Hijo de Dios. Ella no lo sabía. Por eso que dijo, ¿cómo puede ser esto? Entonces, eso estaba velado, también la sabiduría eterna así lo dispuso, pero tenía todos los dos, y como también estaba velado, la apariencia de ella. No era como Adán y Eva antes de pecar, que era luminoso el cuerpo, estaba velado, tenía que pasar desapercibida, lo mismo que Jesús.
2: Uh-huh. Se entiende.
1: Y esto tiene, voy a hacer una semejanza porque es lo que en este momento me viene, ¿no? Vieron que hay un dicho popular que dicen que los ojos son la luz del alma o el reflejo del alma. ¿Cuántas veces vemos una mirada oscura y bueno, nos refleja un poquitito la densidad o las turbaciones que pueda tener el corazón, ¿no? Digo, se me vino esta imagen. Continúo con la lectura. Hija mía, ¿quién puede decirte lo que sufrió mi pequeño Jesús en mi seno? Penas inauditas e indescriptibles. Estaba dotado de plena razón. Era Dios y hombre. Y era tanto su amor que ponía aparte los mares infinitos de alegría, de felicidad, de luz, y sumergía su pequeña humanidad en los mares de tinieblas, de amarguras, de infelicidad, de miserias que le habían preparado las criaturas. Y el pequeño Jesús se las ponía todas sobre sus espaldas, como si fueran suyas. Hija mía, el verdadero amor jamás dice basta. No mira las penas, y por medio de penas busca a aquel que ama. Y solo está contento cuando pone su vida para dar nuevamente la vida a aquel que ama. Hija mía, escucha a tu madre. ¿Ves qué gran mal es hacer tu voluntad? No solo preparas la noche a tu Jesús y a ti, sino que formas mares de amarguras, de infelicidad y de miseria, a las cuales quedas tan arrollada que no sabes cómo salir de ellos. Por eso sé atenta, hazme feliz al decirme, quiero hacer siempre la vida divina.
2: Fíjense que la madre siempre nos está diciendo, escúchame, sé atenta. Eso por un lado. Y otra cosa, más allá de la imagen que nosotros tenemos de la cruz y del sufrimiento físico que nosotros vemos y que, digamos, es el signo que Dios tomó y propuso para que nosotros, de alguna manera, a través de la imagen de la flagelación, pudiéramos tomar conciencia de lo que significó el pecado, ¿no? Significó lo que Él hizo por nosotros, por amor. Ahora, fíjense lo que dice acá, ¿no? O sea, el bebé en el seno de la madre hizo casi lo mismo que Jesús en la cruz. O sea, porque el bebé en el seno tomó sobre sí toda la oscuridad y la densidad del pecado de cada uno de nosotros y de todas las generaciones. Esto es como decía Agustín, por ahí hay algunas cosas que suenan un poco chocantes, pero digo, nos lo está contando la madre. O sea, Jesús era Dios. Siendo Dios, no solo tomó el cuerpo humano de un bebé, sino que Él tomó sobre sí en ese momento, primero de todo, encerrarse en ese vientre, ¿no? Inmóvil, como dice ella, como nos cuenta la madre. Pero también lo que a mí más me digo, lo que nos tendría que poner a pensar es, tomó sobre sí en ese momento, bebé, todo lo que significan nuestros pecados.
0: Claro, por ahí a nosotros nos resulta difícil de entenderlo porque lo pensamos como un ser humano normal. Como un ser humano normal. Nosotros tenemos el uso de conciencia, qué sé yo, a partir de razón completa, ponele 3, 4, 5 años. Y la conciencia, no sé, también, más o menos igual. Ahora, el tema es que Jesús, como María, no tenía las consecuencias del pecado original. Por ende, ellos tenían razón y razón divina desde la concepción. Desde la concepción, Jesús, que además tenía la naturaleza divina, tenía todas sus potencias del alma actuando. Y, por ejemplo, en teología se habla de que la voluntad tiene, y lo compartimos el otro día el lunes, hay actos internos de la voluntad y luego están los actos externos, por los cuales las otras potencias, inteligencia y memoria, y el cuerpo se expresa. Pero la voluntad en sí puede, sin que se exprese el cuerpo, puede realizar actos, que se llaman actos internos, incluso propios solo de la voluntad. La teología la conoce como actos ilícitos, y los demás, los que la voluntad impera y ordena a las otras potencias y al cuerpo, a través de los sentidos, y del cuerpo, del músculo, de todo lo que es el cuerpo, se llaman actos imperados. Imperados porque están ordenados por la voluntad. Entonces, ¿pero qué pasa? El bebé, Jesús, en el vientre materno, con pleno uso de razón y razón divina y todas las facultades actuando, hacía actos divinos con su voluntad, y con su voluntad que estaba en unión hipostática con su divina voluntad, obraba en el cuerpo de la Santísima Virgen y ofrecía todas esas penas. Repito, hay muchas cosas que ameritan por ahí lectura y profundizar y navegar mar adentro, ¿sabes? Porque a veces cuando decimos nos imaginamos a Jesús la mayoría de las veces con 30 años, como cuando empezó la vida pública, pero Jesús siempre tuvo unión hipostática, siempre fue Dios. El Evangelio dice que fue creciendo en gracia, en sabiduría y en estatura delante de Dios y los hombres, pero en su humanidad, su divinidad no crecía, es imposible. ¿Me explico? Entonces, en su humanidad sí, porque él quiso asumir y crecer en la humanidad como cualquier otro hombre. Se hizo semejante a nosotros en todo, menos en el pecado. O sea, en el crecimiento de la sabiduría humana, sí creció como nosotros, aprendiendo de San José, de la Virgen, ¿tá? Pero en su divinidad es imposible que crezca. Entonces, él es todo. Entonces,
2: por eso cuando él era bebé,
0: que además no tenía las consecuencias del pecado original, ya a partir de ahí ya empezó a obrar la redención. No es que la redención fue en las últimas 24 horas de Jesús. La redención fue durante toda su vida, desde que se encarnó hasta que murió y resucitó.
1: Continúa diciendo la Virgen: escucha, hija mía, el pequeño Jesús, penando de amor, está en acto de apresurarse para salir a la luz del día. Sus ansias, sus suspiros ardientes y deseos, porque quiere abrazar a la criatura, hacerse ver, mirarla para raptarla. Y así, como un día se puso de centinela en las puertas del cielo para encerrarse en las puertas de mi seno, que es más que cielo, y el sol del Verbo surge en medio del mundo y forma su pleno mediodía, así ahora quiere entregarse a las criaturas. Tu mamá sentía que no lo podía contener más dentro de mí. Mares de luz y de amor me inundaban. Y así como dentro de un mar de luz lo concebí, así dentro de un mar de luz salió de mi seno materno. Hija querida, para quien vive de voluntad divina, todo es luz y todo se convierte en luz. Entonces, en esta luz, yo, raptada, esperaba estrechar entre mis brazos a mi pequeño Jesús. Y cuando salió de mi seno, escuché sus primeros gemidos amorosos. Y el ángel del Señor me lo entregó entre mis brazos y yo lo estreché fuertemente a mi corazón y le di mi primer beso. Y el pequeño Jesús me dio el suyo.
2: Bueno, y acá, como decíamos al principio, ¿no? Esta falta de luz que nosotros por ahí tenemos por el recuerdo del pecado que cometió Adán, bueno, lo que la Virgen nos está mostrando y nos está guiando en el camino, nos cuenta detalladamente todo lo que pasó en su infancia, pasó en el bebé, Jesús en su seno, para ver si de alguna manera nosotros tomamos conciencia de lo que significa el pecado para el ser humano. Cosa que todavía no tenemos ni siquiera dimensión, porque a veces nos vamos a confesar y recitamos lo que pasó en el día,
1: pero no, y muchas veces sin, como dice Agustín siempre, sin navegar mar adentro y ver realmente qué es lo que está obstruyendo nuestra alma y nuestro
2: llegar a Dios. Bueno, así que acá la Virgen hoy en este día nos cuenta la luz que significó el nacimiento, el engendrarse de nuestro Dios. Vamos a una tandita musical, escuchamos un temita y enseguida regresamos.

Bueno, después de una pequeña pausita musical, continuamos con las lecturas y bueno, siempre hablando un poquito, ¿no? En los intervalos de las inmensidades que cuesta tanto abarcar, pues nuestra mente es tan limitada que cuesta muchísimo entender lo que significa el amor de Dios. Más allá del don de la divina voluntad, la misericordia, todo, entender el amor que Dios nos tiene. Que si entendiéramos eso, bueno, claramente no estaríamos como estamos en cuanto a mundo. Bueno, y ahora les voy a compartir la lectura del Libro de Cielo. Voy a continuar con un volumen del Libro de Cielo que también habla respecto de la Virgen y bueno, de la concepción y de lo que significó y significa el corazón de nuestra madre. Y esto es, bueno, en relación al mes en que estamos viviendo, al Sagrado Corazón de Jesús, ¿verdad? Y doy lectura a volumen 19, capítulo 36, y esto es de julio, de 1926. Dice así: hija mía, quiero consolarte. Hazme hablar del reino de mi supremo querer. Amor mío y vida mía, Jesús, si tú no me dices todos los secretos que hay en él, yo, no conociendo todo, no gozaré la plenitud de los bienes que este reino posee, ni podré darte la correspondencia del amor de los bienes que tú escondes, y me sentiría infeliz en medio a tanta felicidad, porque en todo lo que él, tú posees, no corre mi te amo. Será pequeño, pero es el te amo de tu pequeña hija que tú amas tanto. Y Jesús, tomando mi... hazme hablar del reino de mi supremo querer. Amor mío y vida mía, Jesús, si tú no me dices todos los secretos que hay en él, yo, no conociendo todo, no gozaré la plenitud de los bienes que este reino posee, ni podré darte la correspondencia del amor de los bienes que tú escondes, y me sentiré

0: pequeña hija que tú amas tanto. Y Jesús, tomando mi misma palabra, me ha dicho: pequeña hija mía, lo dices tú misma, ¿cuánto es necesario el conocimiento? Sí, si es necesario para ti, mucho más para los demás. Ahora tú debes saber que para formar el reino de la redención, aquellos que se distinguieron más en el sufrir fue mi mamá. Y si bien ella aparentemente no sufrió ninguna pena que conocieran las otras criaturas, con excepción de mi muerte, que fue conocida por todas y que fue para su materno corazón el golpe fatal y más desgarrador, más que cualquier muerte dolorosísima, pero como ella poseía la unidad de la luz de mi querer, esta luz llevaba a su corazón traspasado no solo las siete espadas que dice la Iglesia, sino todas las espadas, las lanzas, los pinchazos de todas las culpas y penas de las criaturas que martirizaban en modo desgarrador su materno corazón. Pero esto es nada. Esta luz le llevaba todas mis penas, mis humillaciones, mis aflicciones, mis espinas, mis clavos, las penas más íntimas de mi corazón. El corazón de mi mamá era el verdadero sol, que mientras se ve solo luz, esta luz contiene todos los bienes y efectos que recibe y posee la tierra. Así que se puede decir que la tierra está encerrada en el sol. Así, la soberana reina se veía solamente su persona, pero la luz de mi supremo querer encerraba en ella todas las penas posibles e imaginables. Y por cuanto más íntimas y desconocidas estas penas, tanto más estimables y más potentes sobre el corazón divino para impetrar el suspirado redentor. Y más que luz solar descendían en los corazones de las criaturas para conquistarlas y atarlas en el reino de la redención. Así que la Iglesia, de las penas de la celestial soberana, conoce tan poco que se puede decir que con solo las penas aparentes, y por eso da el número de siete espadas, pero si se conociera que su materno corazón era el refugio, el depósito de todas las penas, que la luz de mi voluntad todo lo llevaba y nada le ahorraba, no habría dicho siete espadas, sino millones de espadas, mucho más que siendo penas íntimas. Solo Dios conoce la intensidad del dolor de ellas, y por eso, con derecho, fue constituida reina de los mártires y de todos los dolores.
1: Esto me hizo recordar a algo que para ahí a muchas personas que son muy, que le gusta, que se acuerdan como el apóstol Tomás, que dijo hasta
2: si
1: que no...
2: Si no veo, no creo.
1: Si no, sí. Claro, si no veo, no creo en definitiva, pero sí. Si no toco toco, ¿no?, con los sentidos del cuerpo, toco con la mano la llaga de Jesús, si no pongo la mano en el costado, no iba a creer. Bueno, en la Iglesia también hay muchas personas que somos así, y algunos han llegado a ser santos, ¿no? Por ejemplo, bueno, no digo que sea igual que el apóstol Santo Tomás, pero Santo Tomás de Aquino partió de la razón humana. Y por eso evolucionó tanto en el pensamiento y enseñó lo que es la, dentro de la inteligencia, él tenía la doctrina de la inteligencia por encima de la voluntad, y habló mucho de la abstracción, que es cómo el alma conoce a través de los sentidos, ¿tá? Se percibe por los sentidos, se crea una imagen inteligible, esa imagen inteligible luego se imprime en el intelecto y se genera un concepto universal, que son los famosos universales de Santo Tomás de Aquino, por ejemplo, ser humano. Entonces llega a un concepto de la esencia de lo que, del ser que percibe, del ente, porque incluso por la abstracción puede ser que uno llegue a un concepto de algo que todavía no existe. Lo que existe se llama ser, y sin existencia real se llama ente. Entonces, eso le vivió, por ejemplo, Santo Tomás. pero

0: y existe algo más allá que no es solamente a través de los sentidos. Y hubo santos en la iglesia, como San Agustín, que habló de la doctrina de la iluminación. Imagínense, nosotros entramos en un cuarto y el cuarto está a oscuras. Yo puedo tener todos los sentidos del mundo, pleno uso de razón, pero si está totalmente oscuro, no veo nada. Pero nadie puede ni negar ni afirmar que no haya un objeto, o por lo menos una habitación. El tema es que si está oscura, no veo ni siquiera la habitación o la mesa, si hubiera. Entonces, la luz de Dios es necesario para conocer. Ilumina el intelecto, que luego tiene una luz propia del intelecto con el cual abstrae las cosas, para comprenderla con la razón. Pero hay algo más todavía. Y eso de la luz divina para poder conocer, incluso las cosas naturales, no solamente los obtuvo San Agustín, sino también, por ejemplo, San Buenaventura. Pero además, existe la intuición. No solamente la visión abstractiva, que Jesús también le enseña a Luisa, sino la visión intuitiva. Porque hay veces que Dios, por esa misma luz, le da al alma la posibilidad de conocer no solamente
1: lo que ve,
0: el ser, la acaparación, sino
1: el interior.
0: Exactamente, el interior. Y es un santo, pero todavía no está declarado. El beato Duns Scot, aquel que defendió a la Inmaculada Concepción en el siglo XVII, hablaba de que el alma llega a conocer lo que llama la aceidad, o sea, la singularidad. Jesús le dice a Luisa, lo que está dentro, ¿tá? Lo que está dentro, no solamente la cáscara del huevo, sino la clara y la yema, ¿tá? Lo que está dentro de lo que se observa, que a los sentidos se aparece oculto, porque solamente vemos lo que está en la apariencia,
1: pero
0: adentro se llega por la visión intuitiva, siempre con la gracia y la luz de Dios. Por eso que hay muchas cosas en el conocimiento más, es navegar mar adentro, es necesario porque no se ve en la orilla. Si nosotros nos mantenemos en la orilla, nunca vamos a ver y nunca vamos a conocer lo que está a 2 kilómetros adentro del mar. Navega mar adentro es profundizar en eso y llegar a, con la gracia de Dios, a conocer esas particularidades, esa singularidad, esa aceidad que hablaba Duns Scot, que es lo que está adentro de las cosas, que en definitiva queremos encontrar a Dios en todo.
1: Bueno, y una de las cosas en esta lectura es muy clarísimo, ¿no? La inmensidad, que también tenemos muy poco conocimiento y casi nada de lo que significó el sí de la madre para dar a luz y para engendrar a Dios, ¿no? O sea, no sé si importancia, no es la palabra adecuada, digo, la inmensidad. Creo que eso es demostrativo. La inmensidad de lo que significó la madre, de lo que dejó hacer la madre en su voluntad humana, en su humanidad, porque ella era humana igual que vos y que yo, pero con la diferencia de que desde que tomó conciencia de lo que, por única vez, lo que significaba la voluntad humana, no quiso saber más nada con la voluntad humana y la ató al trono de Dios y jamás hizo voluntad humana. Entonces, la inmensidad, y en esta lectura lo dice claramente, ¿no? Los dolores acervos e inenarrables que ella padeció también junto a Jesús, pero por amor a nosotros también. Y esto, bueno, es para tenerlo presente porque más allá de del título que se le quiera dar, es la madre de Dios. Y en ella nos tenemos que abandonar y a ella tenemos que pedirle siempre que nos guíe. Y más en este camino que es desconocido aún para la iglesia. Hay muchas cosas de la divina voluntad que la iglesia no conoce, pero porque es lo que toca. O sea, esto se está desvelando y se está dando a conocer recién en este tiempo, 1900, porque es lo que le toca al alma. Por eso es muy lógico que la iglesia desconozca este don. Pero no quiere decir que sea contrario. Está aprobado, tiene todas los sensores, pero claramente está desconocido todavía. Por eso tenemos que animarnos a conocerlo, y el conocimiento es lo que nos hará amar más a Dios.
0: Hemos llegado al final.
2: Sí, hacemos una oración de acción de gracias.
0: Dios te salve María, llena eres de gracia, el Señor es contigo. Bendita tú eres entre todas las mujeres y bendito es el fruto de tu vientre, Jesús. Santa María, Mamá de Dios, ruega por nosotros pecadores, ahora y en la hora de nuestra muerte. Amén. Que Dios los bendiga. A la humanidad de Cristo siempre el Hijo es engendrado, cuando lo consideramos Dios y hombre, ¿no? Y María lo concibió en su seno. En la solamente si habla de divinidad, en realidad es generado, dicen, hablan los teólogos, porque no obstante el concilio, digamos, dogmáticamente se considera en el credo Niceo de Constantinopla, uh-huh. No me acuerdo cómo se llama el nombre largo del credo, pero habla que engendrado, no creado, eso no hay duda, cuando se habla de la persona completa del Hijo, Dios y hombre. Ahora, cuando hablamos solamente de la divinidad del Hijo, del Verbo, es generado, porque en nadie es engendrado, en nadie es concebido. Exacto. Es concebido la humanidad del Hijo en María Santísima.
3: Bien, gracias. Esta parte teológica yo no tengo las palabras exactas, pero bueno, vuelvo a la idea. María es la que dijo su sí para que el Verbo se hiciera carne y para restablecer, primero salvarnos y después restablecer esta vida divina que Él nos quiere dar. Entonces, y María es la que nos va a llevar de su mano y en su vientre santísimo también nos va a llevar a nosotros. Porque María es la reina de la divina voluntad, elegida por Dios Padre, Hijo y Espíritu Santo, por la Santísima Trinidad. Por eso María la tenemos que tener permanentemente, no solo de la mano, sino en nuestras oraciones, en nuestro corazón y en nuestro pensamiento. Ella es la que nos enseña también este camino de abandonarnos y confiar plenamente. Como le dijo al ángel, hágase en mí según su palabra. Así tenemos que de a poquito empezar a decir, a repetirlo, para que nuestra alma empiece a acostumbrarse a este renunciar a nosotros mismos, abandonarnos en la gracia y en la voluntad de Dios.
0: Yo por mí he llegado al final. Uh-huh. Gracias a Dios, a la Virgen. Vamos a darle un gracias. Uh-huh. Gracias a Jesús, a su divino querer, por este programa. Y bueno, espero que le haya sido de provecho. Le damos gracias diciendo una Ave María. Dios te salve María, llena eres de gracia, el Señor es contigo. Bendita tú eres entre todas las mujeres y bendito es el fruto de tu vientre, Jesús. Santa María, Mamá de Dios, ruega por nosotros pecadores, ahora y en la hora de nuestra muerte. Amén. Que Dios los bendiga.
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0: rezamos la coronilla de la Divina Misericordia. En el nombre del Padre, del Hijo y del Espíritu Santo. Amén. Padre nuestro que estás en el cielo, santificado sea tu nombre. Venga a nosotros tu reino. Hágase tu voluntad en la tierra como en el cielo.
1: Danos hoy nuestro pan de cada día. Perdona nuestras ofensas, como también nosotros perdonamos a los que nos ofenden. No nos dejes caer en la tentación y líbranos del mal. Amén.
0: Dios te salve María, llena eres de gracia. El Señor es contigo. Bendita tú eres entre todas las mujeres y bendito es el fruto de tu vientre, Jesús.
1: Santa María, Madre de Dios, ruega por nosotros pecadores, ahora y en la hora de nuestra muerte. Amén.
0: Creo en Dios, Padre Todopoderoso, Creador del cielo y de la tierra. Creo en Jesucristo, su único Hijo, nuestro Señor, que fue concebido por obra y gracia del Espíritu Santo, nació de Santa María Virgen, padeció bajo el poder de Poncio Pilato, fue crucificado, muerto y sepultado, descendió a los infiernos, al tercer día resucitó de entre los muertos, subió a los cielos y está sentado a la derecha de Dios Padre Todopoderoso. Desde allí ha de venir a juzgar a vivos y muertos.
1: Creo en el Espíritu Santo, la Santa Iglesia Católica, la comunión de los santos, el perdón de los pecados, la resurrección de la carne y la vida eterna. Amén.
0: Padre eterno, te ofrezco el cuerpo, la sangre, el alma y la divinidad de tu amadísimo Hijo, nuestro Señor Jesucristo, para el perdón de nuestros pecados y los del mundo entero. Por su dolorosa pasión,
1: ten misericordia de nosotros y del mundo entero.
0: Por su dolorosa pasión,
1: ten misericordia de nosotros y del mundo entero.
0: Por su dolorosa pasión,
1: ten misericordia de nosotros y del mundo entero.
0: Por su dolorosa pasión,
1: ten misericordia de nosotros y del mundo entero.
0: Por su dolorosa pasión,
1: ten misericordia de nosotros y del mundo entero.
0: Por su dolorosa pasión,
1: ten misericordia de nosotros y del mundo entero.
0: Por su dolorosa pasión,
1: ten misericordia de nosotros y del mundo entero.
0: Por su dolorosa pasión,
1: ten misericordia de nosotros y del mundo entero.
0: Por su dolorosa pasión,
1: ten misericordia de nosotros y del mundo entero.
0: Por su dolorosa pasión,
1: ten misericordia de nosotros y del mundo entero.
0: Padre eterno, te ofrezco el cuerpo, la sangre, el alma y la divinidad de tu amadísimo Hijo, nuestro Señor Jesucristo, para el perdón de nuestros pecados y los del mundo entero.
1: Por su dolorosa pasión,
0: ten misericordia de nosotros y del mundo entero.
1: Por su dolorosa pasión,
0: ten misericordia de nosotros y del mundo entero.
1: Por su dolorosa pasión,
0: ten misericordia de nosotros y del mundo entero.
1: Por su dolorosa pasión,
0: ten misericordia de nosotros y del mundo entero.
1: Por su dolorosa pasión,
0: ten misericordia de nosotros y del mundo entero.
1: Por su dolorosa pasión,
0: ten misericordia de nosotros y del mundo entero.
1: Por su dolorosa pasión,
0: ten misericordia de nosotros y del mundo entero.
1: Por su dolorosa pasión,
0: ten misericordia de nosotros y del mundo entero.
1: Por su dolorosa pasión,
0: ten misericordia de nosotros y del mundo entero.
1: Por su dolorosa pasión,
0: ten misericordia de nosotros y del mundo entero. Padre eterno, te ofrezco el cuerpo, la sangre, el alma y la divinidad de tu amadísimo Hijo, nuestro Señor Jesucristo, para el perdón de nuestros pecados y los del mundo entero. Por su dolorosa pasión,
1: ten misericordia de nosotros y del mundo entero.
0: Por su dolorosa pasión,
1: ten misericordia de nosotros y del mundo entero.
0: Por su dolorosa pasión,
1: ten misericordia de nosotros y del mundo entero.
0: Por su dolorosa pasión,
1: ten misericordia de nosotros y del mundo entero.
0: Por su dolorosa pasión,
1: ten misericordia de nosotros y del mundo entero.
0: Por su dolorosa pasión,
1: ten misericordia de nosotros y del mundo entero.
0: Por su dolorosa pasión,
1: ten misericordia de nosotros y del mundo entero.
0: Por su dolorosa pasión,
1: ten misericordia de nosotros y del mundo entero.
0: Por su dolorosa pasión,
1: ten misericordia de nosotros y del mundo entero.
0: Por su dolorosa pasión,
1: ten misericordia de nosotros y del mundo entero.
0: Padre eterno, te ofrezco el cuerpo, la sangre, el alma y la divinidad de tu amadísimo Hijo, nuestro Señor Jesucristo, para el perdón de nuestros pecados y los del mundo entero.
1: Por su dolorosa pasión,
0: ten misericordia de nosotros y del mundo entero.
1: Por su dolorosa pasión,
0: ten misericordia de nosotros y del mundo entero.
1: Por su dolorosa pasión,
0: ten misericordia de nosotros y del mundo entero.
1: Por su dolorosa pasión,
0: ten misericordia de nosotros y del mundo entero.
1: Por su dolorosa pasión,
0: ten misericordia de nosotros y del mundo entero.
1: Por su dolorosa pasión,
0: ten misericordia de nosotros y del mundo entero.
1: Por su dolorosa pasión,
0: ten misericordia de nosotros y del mundo entero.
1: Por su dolorosa pasión,
0: ten misericordia de nosotros y del mundo entero.
1: Por su dolorosa pasión,
0: ten misericordia de nosotros y del mundo entero.
1: Por su dolorosa pasión,
0: ten misericordia de nosotros y del mundo entero. Padre eterno, te ofrezco el cuerpo, la sangre, el alma y la divinidad de tu amadísimo Hijo, nuestro Señor Jesucristo, para el perdón de nuestros pecados y los del mundo entero. Por su dolorosa pasión,
1: ten misericordia de nosotros y del mundo entero.
0: Por su dolorosa pasión,
1: ten misericordia de nosotros y del mundo entero.
0: Por su dolorosa pasión,
1: ten misericordia de nosotros y del mundo entero.
0: Por su dolorosa pasión,
1: ten misericordia de nosotros y del mundo entero.
0: Por su dolorosa pasión,
1: ten misericordia de nosotros y del mundo entero.
0: Por su dolorosa pasión,
1: ten misericordia de nosotros y del mundo entero.
0: Por su dolorosa pasión,
1: ten misericordia de nosotros y del mundo entero.
0: Por su dolorosa pasión,
1: ten misericordia de nosotros y del mundo entero.
0: Por su dolorosa pasión,
1: ten misericordia de nosotros y del mundo entero.
0: Por su dolorosa pasión,
1: ten misericordia de nosotros y del mundo entero.
0: Santo Dios, Santo fuerte, Santo inmortal,
1: ten piedad de nosotros y del mundo entero.
0: Santo Dios, Santo fuerte, Santo inmortal,
1: ten piedad de nosotros y del mundo entero.
0: Santo Dios, Santo fuerte, Santo inmortal,
1: ten piedad de nosotros y del mundo entero.
0: En el nombre del Padre, del Hijo y del Espíritu Santo. Amén.

¿Por qué junio es el mes del Sagrado Corazón de Jesús? La Iglesia Católica dedica el mes de junio al Sagrado Corazón de Jesús para que los fieles veneren, honren e imiten más intensamente el amor generoso y fiel de Cristo por todas las personas. Es un mes donde se le demuestra a Jesús, a través de las obras, cuánto se le ama, correspondiendo a su gran amor demostrado al entregarse a la muerte por sus hijos, quedándose en la Eucaristía y enseñando el camino a la vida eterna. Sobre esta fiesta el Papa Benedicto XVI afirmó que al ver el corazón del Señor debemos de mirar el costado traspasado por la lanza, donde resplandece la inagotable voluntad de salvación por parte de Dios. No puede considerarse culto pasajero o de devoción. La adoración del amor de Dios que ha encontrado en el símbolo del corazón traspasado su expresión histórico-devocional, la cual sigue siendo imprescindible para una revelación viva con Dios. La devoción al corazón de Jesús ha existido desde los inicios de la Iglesia, desde que se meditaba en el costado y el corazón abierto del Señor. Cuenta la historia que el 16 de junio de 1675, el Hijo de Dios se le apareció a Santa Margarita María de Alacoque y le mostró su corazón rodeado de llamas de amor, coronado de espinas, con una herida abierta de la cual brotaba sangre y del interior del mismo salía una cruz. Santa Margarita escuchó al Señor decir: «He aquí el corazón que tanto ha amado a los hombres, y en cambio, de la mayor parte de los hombres, recibo ingratitud, irreverencia y desprecio». Promesas del Sagrado Corazón. Promesas principales hechas por el Sagrado Corazón de Jesús a Santa Margarita María de Alacoque. Primero, a las almas consagradas a mi corazón les daré las gracias necesarias para su estado. 2. Daré la paz a las familias. 3. Las consolaré en todas sus aflicciones. 4. Seré su amparo y refugio durante la vida y principalmente en la hora de la muerte. 5. Derramaré bendiciones abundantes sobre sus empresas. 6. Los pecadores hallarán en mi corazón la fuente y el océano infinito de la misericordia. 7. Las almas tibias serán fervorosas. 8. Las almas fervorosas se elevarán rápidamente a gran perfección. 9. Bendeciré las casas en que la imagen de mi Sagrado Corazón esté expuesta y sea honrada. 10. Daré a los sacerdotes la gracia de mover los corazones empedernidos. 11. Las personas que propaguen esta devoción tendrán escrito su nombre en mi corazón y jamás será borrado de él. 12. A todos los que comulguen 9 primeros viernes de mes continuos, el amor omnipotente de mi corazón les concederá la gracia de la perseverancia final.

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En el Evangelio de este día miércoles escuchamos que Jesús dijo a sus discípulos: «No piensen que vine a abolir la ley o los profetas. Yo no he venido a abolir, sino a dar cumplimiento. Les aseguro que no desaparecerá ni una i ni una coma de la ley antes que desaparezcan el cielo y la tierra, hasta que todo se realice. El que no cumpla el más pequeño de estos mandamientos y enseñe a los otros a hacer lo mismo, será considerado el menor en el reino de los cielos. En cambio, el que los cumpla y enseñe, será considerado grande en el reino de los cielos». Las enseñanzas de Jesús probablemente hicieron pensar a algunos que ya no tenían que cumplir los preceptos que Dios había dado a sus padres, especialmente la ley de Moisés y los mandamientos. Jesús les aclara que esto no es así. Cristo reconoce el valor permanente de la ley dada a Moisés. Ella ha tenido una función importante e insustituible para el pueblo judío, porque ha ordenado y guiado al pueblo preparándolo para la llegada del Mesías. Jesús no viene a abolir el valor de la ley, sino que viene a darle pleno cumplimiento. Esto implica superar la idea de un mero cumplimiento de normas y preceptos y poder asumir la voluntad de Dios de manera consciente y decidida. Para el evangelista Mateo, que escribe este texto, el tema del cumplimiento de la ley era esencial. Él muestra que los gestos y las palabras de Jesús son el cumplimiento de la Escritura antigua. Todo cuanto estaba escrito tenía un sentido profético que debía realizarse históricamente con la llegada del Mesías. Estas palabras son una invitación para nosotros a no despreciar la ley de Dios porque no nos gusten algunas cosas o nos parezcan anticuadas, sino a buscar el sentido pleno que nos ayuda a vivir una vida que tiene como meta la felicidad completa. Vivirla y enseñarla a los demás son las condiciones para ser grandes en el reino de Dios.

y recemos juntos esta oración. Señor, que en tu ley busque agradarte y encuentre el camino para enseñarla a los demás con entusiasmo y pasión. Amén. Y que la bendición de Dios Todopoderoso, del Padre, del Hijo y del Espíritu Santo los acompañe siempre.

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Nel nome del Padre, e dell'Hijo e dello Spirito Santo. Amen. Señor de la vida, te damos gracias por el don del deporte, por quienes glorifican a Dios con el ejercicio de sus cuerpos, por las amistades que nacen en la cancha y la alegría de jugar en equipo. Tú nos enseñas que en la vida, como en el juego, nadie se salva solo. Necesitamos del otro para crecer, para aprender a respetar, superar límites y celebrar juntos los logros alcanzados.

0: Te pedimos que el deporte sea siempre escuela de fraternidad y no de rivalidad vacía, espacio de encuentro y no de exclusión, camino de paz y no de violencia. Haz que quienes practican, entrenan o animan, descubran en el deporte un lenguaje universal que acerca culturas, une pueblos y siembra respeto, solidaridad y superación personal. Señor Jesús, que cada deporte sea parábola de una vida vivida contigo, colaborando con esfuerzo y alegría, viviendo con humildad en la derrota y gratitud en la victoria que nos ofreces en tu resurrección. Nunca falte en nosotros tu Espíritu, que nos hace un solo equipo unido contigo para construir comunión y fraternidad en la historia. Amén.
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0: Rezo del Santo Rosario. Humillados y con un corazón arrepentido pedimos perdón a Dios por todas nuestras ofensas, por tanta indiferencia y egoísmo, por los pecados cometidos contra la vida. Pedimos que su misericordia venga a nosotros en este momento. Pedimos por cada enfermo, por todo el personal de salud y sus familiares, por todos nuestros hermanos privados de su libertad. Y aquí ponemos todas aquellas intenciones que guarda nuestro corazón. Santa Virgen María, Madre de Dios y Madre nuestra, ruega por nosotros. Sagrado Corazón de Jesús, en ti confiamos todas nuestras intenciones.
1: En el nombre del Padre, del Hijo y del Espíritu Santo. Amén. Hoy contemplamos los misterios gloriosos. En el primer misterio glorioso contemplamos la resurrección de nuestro Señor Jesucristo. El primer día de la semana, al amanecer, las mujeres fueron al sepulcro con los perfumes que habían preparado. Ellas encontraron removida la piedra del sepulcro y entraron, pero no hallaron el cuerpo del Señor Jesús. Mientras estaban desconcertadas a causa de esto, se les aparecieron dos hombres con vestiduras deslumbrantes. En el nombre del Padre, del Hijo y del Espíritu Santo. Amén. Hoy contemplamos los misterios gloriosos. En el primer misterio glorioso contemplamos la resurrección de nuestro Señor Jesucristo. El primer día de la semana, al amanecer, las mujeres fueron al sepulcro con los perfumes que habían preparado. Ellas encontraron removida la piedra del sepulcro y entraron, pero no hallaron el cuerpo del Señor Jesús. Mientras estaban desconcertadas a causa de esto, se les aparecieron dos hombres con vestiduras deslumbrantes. En el nombre del Padre, del Hijo y del Espíritu Santo. Amén. Hoy contemplamos los misterios gloriosos. En el primer misterio glorioso contemplamos la resurrección de nuestro Señor Jesucristo. El primer día de la semana, al amanecer, las mujeres fueron al sepulcro con los perfumes que habían preparado. Ellas encontraron removida la piedra del sepulcro y entraron, pero no hallaron el cuerpo del Señor Jesús. Mientras estaban desconcertadas,

En el nombre del Padre, del Hijo y del Espíritu Santo. Amén. Hoy contemplamos los misterios gloriosos. En el primer misterio glorioso contemplamos la resurrección de nuestro Señor Jesucristo. El primer día de la semana, al amanecer, las mujeres fueron al sepulcro con los perfumes que habían preparado. Ellas encontraron removida la piedra del sepulcro y entraron, pero no hallaron el cuerpo del Señor Jesús. Mientras estaban desconcertadas a causa de esto, se les aparecieron dos hombres con vestiduras deslumbrantes. En el nombre del Padre, del Hijo y del Espíritu Santo. Amén. Hoy contemplamos los misterios gloriosos. En el primer misterio glorioso contemplamos la resurrección de nuestro Señor Jesucristo. El primer día de la semana, al amanecer, las mujeres fueron al sepulcro con los perfumes que habían preparado. Ellas encontraron removida la piedra del sepulcro y entraron, pero no hallaron el cuerpo del Señor Jesús. Mientras estaban desconcertadas a causa de esto, se les aparecieron dos hombres con vestiduras deslumbrantes.

Padre nuestro que estás en el cielo, santificado sea tu nombre. Venga a nosotros tu reino. Hágase tu voluntad, así en la tierra como en el cielo. El pan nuestro de cada día, danos hoy. Perdona nuestras ofensas, como así también nosotros perdonamos a los que nos ofenden. No nos dejes caer en la tentación. Líbranos del mal.

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0: Son las 5 con 17 minutos.
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2: 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Publicación exclusiva de cristianosenpolitica.com. 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

0: Derrama, Señor, tu gracia en nuestros corazones, a fin de que, habiendo conocido por el anuncio del ángel el misterio de la encarnación de tu Hijo, nuestro Señor Jesucristo, podamos, por los méritos de su pasión y cruz, llegar a la gloria de la resurrección. Por Jesucristo nuestro Señor.
1: Amén.
0: Amén. Ave María Purísima,
1: sin pecado concebida.
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0: Son las 6:03.
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Los invitamos a compartir a través de este duplex con Radio La Que Buena 105.7 y RBA 95.7 una entrevista al padre Mariano Mayo sobre sus traslados.

0: Mañana de Decorazón y una visita muy esperada. Me voy a correr así. Lo veo al padre Mariano Mayo, que está aquí en nuestros estudios. Primero, agradecerle por todo lo que ha hecho aquí en nuestra ciudad, pero queríamos, bueno, decirles que el padre Mariano será justamente trasladado a un nuevo destino pastoral. Pero bueno, así como vino cuando llegó a nuestra ciudad y se acercó aquí en nuestros estudios para presentarse, para ver de dónde venía, qué hacía, porque uno por ahí tiene curiosidad. Sí, ve una persona muy fuerte, un sacerdote como el padre Rubito, ¿no? Que también muy querido en la comunidad. Y cuando llega alguien nuevo, que hay un cambio, y una persona joven, pero con muchas ganas de hacer cosas, y logró en estos 4 años, que parece que son nada, parece que son muy pocos para que llegue el traslado tan pronto. Disculpen, eso es lo que sentimos nosotros, la comunidad, la gente que lo quiere, la gente que asiste a misa, que lo ayuda, que cree en usted. Mariano, le doy la bienvenida y muchísimas gracias por estar en nuestros estudios.
1: ¿Qué tal, Norma? Y bueno, un saludo también a toda la audiencia de La Que Buena y también RBA, estamos haciendo duplex, estas radios amigas, vecinas y amigas. Así que bueno, una alegría estar con vos, Norma, con Griselda. Y bueno, la verdad que este tiempo ha sido un tiempo maravilloso. He podido disfrutar con la gente, con la calidez de la gente. Y decías, bueno, todo lo que se ha realizado, y bueno, hemos trabajado en conjunto, porque el pastor solo no puede, todo lo que uno puede realizar es porque hay una comunidad, un grupo maravilloso de gente detrás que acompaña y ayuda.
0: Yo lo primero que quiero preguntarle es, ¿cómo recibe esta noticia de su traslado después de estos 4 años entre nosotros? ¿Cómo recibe la noticia?
1: Bien, Monseñor quiso charlar conmigo, me planteó la situación en que se encontraba, me sorprendió. Bueno, en primer lugar dije, Monseñor, no me parece, es muy pronto para... Pero bueno, lo que él me decía es la situación en que se encuentra la parroquia de Paranacito. El padre Emanuel Zapaterra es un sacerdote italiano que vino de misión, que tenía pensado estar 2 años más en nuestra diócesis, allí también en Paranacito y Ceiba, donde atiende. Pero bueno, debido a que el obispo italiano, el obispo de él, lo solicitó y le pidió que retornara, él, por supuesto, que le dijo que lo que correspondiera es estar un tiempo más, es estar 2 años como estaba establecido. Pero bueno, la situación de la diócesis de Italia, Ferrera, de donde es originario el padre Manuel Zapaterra, tiene muchos sacerdotes mayores, muchísimos. Estamos hablando de sacerdotes entre 85 y 90 años.
0: Claro.
1: Donde ya no puede, vinieron haciendo tareas, pero bueno, llega una edad que ya están tremendamente limitados. Y bueno, él es, a pesar de que es un sacerdote de 50 y pico de años, cerca de 60, no recuerdo bien, pero sí, entre fines de 50, vamos a decir, 2 años como estaba establecido. Pero bueno, la situación de la diócesis de Italia, Ferrera, de donde es originario el padre Manuel Zapaterra, tiene muchos sacerdotes

0: dos años como estaba establecido, pero bueno, la situación de la diócesis de Italia, Ferrera, de donde es originario el padre Manuel Zapaterra, tiene muchos sacerdotes mayores, muchísimos. Estamos hablando de sacerdotes entre 85 y 90 años.
1: Claro.
0: Donde ya no puede, vinieron haciendo tareas, pero bueno, llega una edad que ya están tremendamente limitados. Y bueno, él es, a pesar de que es un sacerdote de 50 y pico de años, cerca de 60, no recuerdo bien, pero sí, entre fines de 50, vamos a decir, dos años como estaba establecido, pero bueno, la situación de la diócesis de Italia, Ferrera, de donde es originario el padre Manuel Zapaterra, tiene muchos sacerdotes mayores, muchísimos. Estamos hablando de sacerdotes entre 85 y 90 años.
1: Claro.
0: Donde ya no puede, vinieron haciendo tareas, pero bueno, llega una edad que ya están tremendamente limitados. Y bueno, él es, a pesar de que es un sacerdote de 50 y pico de años, cerca de 60, no recuerdo bien, pero sí, entre fines de 50, vamos a decir, dos años como estaba establecido, pero bueno, la situación de la diócesis de Italia, Ferrera, de donde es originario el padre Manuel Zapaterra, tiene muchos sacerdotes mayores, muchísimos. Estamos hablando de sacerdotes entre 85 y 90 años.
1: Claro.
0: Donde ya no puede, vinieron haciendo tareas, pero bueno, llega una edad que ya están tremendamente limitados. Y bueno, él es, a pesar de que es un sacerdote de 50 y pico de años, cerca de 60, no recuerdo bien, pero sí, entre fines de 50, vamos a decir, dos años como estaba establecido, pero bueno, la situación de la diócesis de Italia, Ferrera, de donde es originario el padre Manuel Zapaterra, tiene muchos sacerdotes mayores, muchísimos. Estamos hablando de sacerdotes entre 85 y 90 años.
1: Claro.
0: Donde ya no puede, vinieron haciendo tareas, pero bueno, llega una edad que ya están tremendamente limitados. Y bueno, él es, a pesar de que es un sacerdote de 50 y pico de años, cerca de 60, no recuerdo bien, pero sí, entre fines de 50, vamos a decir.
2: Larga data, ¿no? Y imagínense, ¿no?, la situación de Elías frente a un pueblo que no le interesa la verdad, no le interesa el culto al verdadero Dios. ¿Cómo hacer para atraerlos, siendo consciente que el otro arrastraba más? Entonces propone este hecho, dice, bueno, vamos a ver, con este culto, este holocausto que organizamos, y que demuestre cuál es el verdadero Dios. Bien, está la evidencia, ¿no? Cayó fuego sobre el holocausto. Uno dirá, bueno, ya está, listo. El pueblo se convirtió. Bueno, mañana es día de San Bernabé, pero si seguiremos leyendo la historia, resulta que vino la reina y Elías tuvo que salir disparando. Aún con esa evidencia, tuvo que salir para preservar su vida. Uno dice, pero ¿y entonces qué hay que hacer para que la gente que se convierta? Y la verdad que solo Dios puede convertir un corazón. Porque las evidencias están, pero frente a ellas el hombre puede cerrarse. Puede cerrarse. Frente a la obviedad. Es una cosa divina, es una gracia divina, la conversión de un alma. Y por tanto la fidelidad de ella. Por tanto, si creo, por gracia de Dios. Si persevero en la fe, por gracia de Dios. Si no me tuerzo en el camino, por gracia de Dios. ¿Qué mérito tengo? Ninguno.

Todo es de Él. Todo es de Él. Todo. Nosotros de barro. Nosotros de barro. Eso es lo que confesamos. Y en el Evangelio, Mateo le tiene que hablar a los judíos que están siendo expulsados de la sinagoga, que están siendo desheredados, que están siendo expulsados de su familia. No, habló de él. Claro, Mateo le está hablando a los judíos conversos, que por son judíos que han, del pueblo de Israel, que abrazan la fe en Jesús, pero están, se están cumpliendo en ellos las profecías de Jesús. Por mi causa serán odiados, expulsados, entregados por sus mismas familias. El público de Mateo no es un público que está sufriendo.

Es un público que está sufriendo, y sufriendo de los suyos, de su familia. Y entonces, claro, ellos dicen, nosotros queremos seguir siendo fieles a la tradición de nuestros padres. Por eso creemos en Jesús, porque no ha venido a cambiar nada, sino a cumplir aquello. El judío siempre va a las Sagradas Escrituras buscando cómo cumplir la ley. Todo judío busca siempre en las Sagradas Escrituras cómo cumplir la ley de Dios. Y entonces Mateo le dice, nosotros, los cristianos, también, porque Él no viene a cambiar absolutamente nada, sino a llevarlo a su plenitud, ¿no? A una maduración, a un paso más grande. Dios no puede quedar limitado. Dios sigue manifestándose. Y aquel dice que los cumpla y enseñe, es decir, que sea coherente, que dé testimonio, será grande en el reino de los cielos. Entonces, estamos invitados a ser grandes, pero sabiendo que el grande se hizo servidor de todos, se hizo esclavo de todo, poniéndose a lavar los pies a sus discípulos. Pidamos entonces al Señor buscar esta grandeza, que no es la del mundo precisamente, sino es la del Señor, que es la de vivir su palabra.

0: Todopoderoso.
1: Que el Señor reciba de tus manos.
0: Mira, Señor, con bondad en nuestro servicio litúrgico, para que nuestra ofrenda te sea agradable y nos haga crecer en la caridad. Por Jesucristo nuestro Señor. El Señor esté con ustedes. Levantemos el corazón. Demos gracias al Señor nuestro Dios. En verdad es justo y necesario, es nuestro deber y salvación darte gracias siempre y en todo lugar, Señor Padre Santo, Dios Todopoderoso y Eterno, porque has querido ser, por medio de tu amado Hijo, no solamente el creador del género humano, sino también el autor generoso de nuestra creación. Por eso, con razón te sirven todas tus criaturas, con justicia te alaban todos los redimidos y tus santos unánimemente te bendicen. Con ellos también nosotros, en unión con los ángeles del cielo, te alabamos diciendo sin cesar.
1: Santo.

santo eres en verdad, Padre, y con razón te alaban todas tus criaturas, ya que por Jesucristo, tu Hijo, Señor nuestro, con la fuerza del Espíritu Santo, das vida y santificas todo, y congregas a tu pueblo sin cesar, para que ofrezca en tu honor un sacrificio sin mancha, desde donde sale el sol hasta el ocaso. Por eso, Padre, te suplicamos que santifiques por el mismo Espíritu estos dones que hemos separado para ti, de manera que se conviertan en el cuerpo y la sangre de Jesucristo, Hijo tuyo y Señor nuestro, que nos mandó celebrar estos misterios. Porque él mismo, la noche en que iba a ser entregado, tomó pan, dándote gracias, te bendijo, lo partió y lo dio a sus discípulos, diciendo: tomen y coman todos de él, porque esto es mi cuerpo, que será entregado por ustedes.

Del mismo modo, acabada la cena, tomó el cáliz, dando gracias, te bendijo y lo pasó a sus discípulos, diciendo: tomen y beban todos de él, porque este es el cáliz de mi sangre, sangre de la alianza nueva y eterna, que será derramada por ustedes y por muchos para el perdón de los pecados. Hagan esto en conmemoración mía.

Así, Padre, al celebrar ahora el memorial de la pasión salvadora de tu Hijo, su admirable resurrección y ascensión al cielo, mientras esperamos su venida gloriosa, te ofrecemos en esta acción de gracias el sacrificio vivo y santo. Dirige tu mirada sobre la ofrenda de tu Iglesia y reconoce en ella a la víctima por cuya inmolación quisiste devolvernos tu amistad, para que fortalecidos con el cuerpo y la sangre de tu Hijo, y llenos de su Espíritu Santo, formemos en Cristo un solo cuerpo y un solo Espíritu. Que nos transforme en ofrenda permanente, para que gocemos de tu heredad junto con tus elegidos. Con María, la Virgen Madre de Dios, su esposo San José, los apóstoles y los mártires, San Roque y todos los santos, por cuya intercesión confiamos obtener siempre tu ayuda. Te pedimos, Padre, que esta víctima de reconciliación traiga la paz y la salvación al mundo entero. Confirma la fe y en la caridad a tu Iglesia peregrina en la tierra, a tu servidor, el Papa León, a nuestro obispo Héctor Ruiz, al orden episcopal, a los presbíteros y diáconos y a todo el pueblo redimido por ti. Atiende los deseos y súplicas de esta familia que has congregado en tu presencia. Reúne en torno a ti, Padre misericordioso, a todos tus hijos dispersos por el mundo, a nuestros hermanos difuntos y a cuantos murieron en tu amistad. Recíbelos en tu reino, donde esperamos gozar todos juntos de la plenitud eterna de tu gloria. Por Cristo, Señor nuestro, por quien concedes al mundo todos los bienes. Por Cristo, con Él y en Él, a ti, Dios Padre omnipotente, en la unidad del Espíritu Santo, todo honor y toda gloria por los siglos de los siglos. Amén. Recemos con humildad y confianza diciendo: Padre nuestro, santificado sea tu nombre, venga a nosotros tu reino, hágase tu voluntad en la tierra como en el cielo. Danos hoy nuestro pan de cada día, perdona nuestras ofensas, como también nosotros perdonamos a los que nos ofenden. No nos dejes caer en la tentación, y líbranos del mal. Líbranos de todos los males, Señor, y concédenos la paz en nuestros días, para que, ayudados por tu misericordia, vivamos siempre libres de pecado y protegidos de toda perturbación, mientras esperamos la gloriosa venida de nuestro Salvador Jesucristo.

Señor Jesucristo, que dijiste a tus apóstoles, la paz les dejo, mi paz les doy. Tengas en cuenta nuestros pecados y no la fe de tu iglesia. Conforme a tu palabra, concede la paz y la unidad. Tú que vives y reinas por los siglos de los siglos, la paz del Señor esté siempre con ustedes. Nos damos un saludo de paz.

0: Este es el Cordero de Dios que quita el pecado del mundo. Dichosos los invitados a la cena del Señor.
1: Señor, no soy digno de que entres en mi casa, pero una palabra tuya bastará para sanarme.

son más dichosos los que tienen más poder, los atormentados por la sed de poseer. No son más felices los que más

Los que siembran odios en lugar de hacer el bien, los que ganan siempre y tienen miedo de perder, no son más felices los hinchados y engreídos que desprecian.

0: Oremos. Te pedimos, Padre, que la acción medicinal de este sacramento nos libre de nuestras maldades y nos guíe por el camino recto. Por Jesucristo nuestro Señor, hacemos la oración del cancionero 559 en B. San Miguel Arcángel, defiéndenos en la batalla, sé nuestro amparo contra la perversidad y acechanzas del demonio. Reprímale Dios, pedimos suplicantes, y tú, príncipe de la milicia celestial, arroja al infierno con el divino poder a Satanás y a los otros espíritus malignos que andan dispersos por el mundo para la perdición de las almas. Amén. Sagrado Corazón de Jesús, Inmaculado Corazón de María, Glorioso San Roque, Señor esté con ustedes. La bendición de Dios Todopoderoso, Padre, Hijo y Espíritu Santo, descienda sobre ustedes y permanezca para siempre.
1: Amén.
0: Vayamos en paz.
1: Demos gracias a Dios. Y lo vamos a hacer rezando el canto número 154, Hombres Nuevos.

0: Hasta aquí hemos compartido junto a la audiencia de nuestro encuentro la celebración de la Santa Misa.
1: Son las 8:12.

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